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3: ¡Qué rápido pasa la hora! Son las 8 y 15 minutos.
4: Bueno, esta próxima canción es el Focus Track con una invitada especial que no les puedo develar quién es, pero ya pronto lo sabrán. Próximamente en estos días.

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Le tiré a Blue y no contestó.

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0: 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Momento de una pausa, pero en segundos estamos de vuelta en Teleangol.
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2: ¡Actívate! Son las 9 y 16 minutos.
3: Martes 2 de junio, aquí comienza Portavoz Noticias. Hoy fue suspendida la sesión programada en el Hospital Carlos Van Buren de Valparaíso por la Comisión de Salud. Principales autoridades convocadas por el Ministerio de Salud no asistieron al encuentro, como la ministra May Chomalí, el subsecretario de Redes Asistenciales Julio Montt y Alejandra Pizarro, subsecretaria de Salud Pública. Además, se registraron problemas constantes de conectividad y audio en las salas dispuestas por el recinto. Esta instancia había sido solicitada por la senadora Carol Cariola para abordar diferentes temas, como la crisis que aborda el histórico inmueble porteño y los avances pendientes de su reconstrucción. La suspensión generó molestia entre los integrantes de la comisión. Incluso el senador Juan Luis Castro, presidente de la instancia, calificó como un agravio la ausencia de las autoridades sanitarias, considerando la gravedad de la situación que enfrenta el principal hospital de alta complejidad de la región. Señaló que es el más vulnerable, más conflictuado y el más abandonado. Parlamentarios se sumaron a las manifestaciones de molestia por el fracaso de la sesión, razón por la que se pretende levantar una nota de protesta. La Comisión de Salud citó a la ministra Chomalí para el próximo martes a las 9:30 horas en una sesión que se desarrollará en el Senado. Y de esta manera comienza Portavoz Noticias.
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3: Una noche de fiscalizaciones intensivas bastó para movilizar a cientos de funcionarios y desplegar controles en distintos puntos de la región de Antofagasta. El operativo conjunto entre carabineros y la PDI dejó detenidos, denuncias migratorias e infracciones en medio de una estrategia que busca reforzar la seguridad en espacios públicos y sectores de alta concurrencia. Antofagasta TV con la nota.
5: Con presencia simultánea en diversas comunas de la región de Antofagasta, una ronda extraordinaria de fiscalización y control reunió efectivos de carabineros y la Policía de Investigaciones en un amplio despliegue orientado a reforzar la seguridad y aumentar la vigilancia en sectores estratégicos. La intervención se desarrolló durante la noche del viernes y formó parte de un operativo nacional que movilizó a más de 5.500 funcionarios policiales en todo el país. En la región, los servicios se concentraron en controles de identidad, fiscalizaciones vehiculares, patrullajes preventivos y controles migratorios.
6: Hemos estado desarrollando distintos servicios que se han ido materializando a través de planes, y este es uno de ellos. Esta semana estábamos con el policiamiento táctico de tal manera de poder generar una mayor prevención, fortaleciendo la prevención a través de nuestra presencia en aquellos horarios punta, y en aquellos lugares de mayor afluencia de público. Yo creo que la gente ha notado esta diferencia con un tremendo esfuerzo de nuestros carabineros en distintos lugares de la ciudad de Antofagasta y de las distintas comunas.
5: Como resultado del despliegue, Carabineros concretó la detención de 13 personas. 9 de ellas fueron sorprendidas cometiendo delitos flagrantes, mientras que otras 4 mantenían órdenes de detención vigentes y fueron puestas a disposición de la justicia. En paralelo, se realizaron 1.494 controles preventivos, entre ellos 1.146 controles de identidad y 348 fiscalizaciones vehiculares. A esto se sumaron inspecciones a locales comerciales y establecimientos de expendio de alcohol, con el objetivo de verificar el cumplimiento de la normativa vigente.
6: Estamos concretando un trabajo conjunto con la Policía de Investigaciones de tal manera de seguir fortaleciendo el ecosistema de la seguridad pública. Y no solamente con eso, sino también además con las distintas instituciones que la conforman. La Armada en la costanera, Ejército en la frontera, la municipalidad aportando con inspectores y vehículos. Esto es un trabajo integral de tal manera de poder cada vez cerrar los espacios a la delincuencia y abrirlos a la comunidad para que se sientan más seguros.
5: El balance también dejó 58 infracciones cursadas durante la jornada. De ellas, 30 correspondieron a la ley de tránsito, 23 a la ley de alcoholes y 5 estuvieron relacionadas con la ley 20.000 de drogas.
0: Hemos también, aparte de seguir trabajando los procesos investigativos en los cuales estamos concentrados al 100%, dejar también la preocupación para poder visualizar el trabajo con la situación migratoria de las personas que se encuentran en la ciudad y así dar garantías de seguridad a todos los ciudadanos.
5: Desde la Seremi de Seguridad Pública señalaron que este tipo de intervenciones buscan reforzar la presencia estatal en los espacios públicos y acompañar a la comunidad en sus actividades cotidianas, especialmente durante periodos de alta circulación de personas.
7: Esto es a nivel nacional, son más de 5.500 policías, tanto carabineros como PDI, que vamos a salir a realizar fiscalizaciones, controles de identidad y control migratorio. La idea es poder tener un poco más de sensación de seguridad en las personas, en los ciudadanos, tanto en el tránsito como en los desplazamientos.
5: Finalmente, la Policía de Investigaciones reforzó las fiscalizaciones migratorias en distintos puntos de la región. Los detectives efectuaron 115 controles, detectando un total de 26 infracciones a la Ley de Migración y Extranjería. Entre estas denuncias se contabilizaron 5 casos de ingreso al país por pasos no habilitados y 21 infracciones vinculadas a otras disposiciones contempladas en la normativa migratoria. Además, fueron notificadas 5 personas extranjeras en el marco de procedimientos administrativos.
3: Gracias a un procedimiento policial en el sector sur de Copiapó, lograron detener a 4 personas por presunta participación en un robo y decomisaron especies avaluadas en más de 4 millones de pesos. Los artículos sustraídos eran ofrecidos a través de redes sociales. Es así como la víctima logró identificarlos. Se lo contamos en la nota de Holbet TV.
8: 4 personas fueron detenidas por su presunta participación en un robo que afectó a una vivienda del sector sur en Copiapó. El procedimiento permitió identificar a los involucrados y decomisar cerca del 90% de las especies, avaluadas en más de 4 millones de pesos.
9: Un vecino concurrió al retén de Baipote y efectuó una denuncia por el robo de diferentes especies al interior de un domicilio. Es un domicilio y al interior del domicilio hay una empresa constructora trabajando, haciendo trabajo al interior. Y estas fueron las especies que fueron sustraídas, más sumadas algunas especies particulares que aún estamos tratando de recuperar.
8: La víctima detectó parte de los artículos robados siendo ofrecidos a través de redes sociales, por lo que se realizaron una serie de diligencias que permitieron la detención de 4 involucrados y la recuperación de diversas especies, entre ellas herramientas eléctricas de distintas marcas, un televisor, un parlante y joyas.
9: Fueron 3 allanamientos a inmuebles y de igual manera efectuar la compra de estas especies con quien las estaba vendiendo. Personal 219 procede a la detención de un mayor de edad por receptación y logra dar con el paradero de 2 individuos que sumados presentan más de 10 detenciones por diferentes delitos y de igual manera de un NNA de 16 años masculino, ¿cierto?, que lo acompañaba en este delito.
8: Desde la Fiscalía indicaron que 2 de los imputados quedaron en prisión preventiva por su participación en el delito de robo en lugar habitado. En tanto, las otras 2 personas detenidas, entre ellas un menor de edad, serán investigadas por el delito de receptación de especies.
3: Gracias a un trabajo coordinado entre las policías, 164 personas fueron detenidas en la región del Maule por diversos delitos, siendo todos puestos a disposición de los tribunales. Durante estos operativos también lograron incautar 2,3 kilos de droga. Los detalles en la nota de Contivisión.

0: el marco de una nueva ronda impacto es que el trabajo colaborativo entre carabineros y la PDI permitió la detención de 164 personas por órdenes de aprehensión pendiente por diversos delitos, siendo todos puestos a disposición de los tribunales.
1: Se obtuvo excelentes resultados el día de ayer en este operativo en conjunto, se van a continuar realizando y no obstante a ello se van a continuar los controles en la región, en las 30 comunas, que es lo importante, recuperar los espacios libres, que la gente pueda volver a caminar tranquila en la calle.
0: Los efectivos de ambas policías realizaron labores de control preventivo, fiscalización focalizada, además de trabajo investigativo en las 4 provincias de la región. En total se efectuaron 5.290 controles.
2: Este tipo de trabajo colabora de manera directa a nuestro ecosistema de seguridad y también es bueno destacar que durante el servicio de ayer hubo recuperación por parte de la Policía de Investigaciones de Chile de droga. Esto fue en Curicó y en Molina. Eso contribuye, claro está, a mejorar nuestros trabajos y a poder colaborar en lo que es la seguridad hacia la ciudadanía.
0: Producto de esta labor es que se cursaron 239 infracciones por ley de alcoholes y tránsito. Operativo también que llevó a la incautación de 2,3 kilos de droga, entre las que se encuentran marihuana, cocaína, pasta base y ketamina.
3: Y que tiene por objeto justamente poder entregar tranquilidad a la comunidad y poder seguir trabajando en conjunto para hacer un aporte a la seguridad pública. Ambas policías vamos a continuar teniendo reuniones y coordinaciones para poder focalizar la realidad delictual de la región del Maule y poder desplegar de forma proactiva los recursos policiales para prevenir hechos y delitos.
0: En la jornada se logró la recuperación de una camioneta que mantenía en cargo vigente por robo, además de la incautación de otros 7 vehículos.
4: Momento de revisar el informe del tiempo para este 3 de junio. Acompáñenme porque partimos en el norte del país. La ciudad de Iquique tendrá el cielo completamente despejado. Una temperatura mínima de 18 grados y una máxima de 21. En La Serena, sin embargo, se espera el cielo cubierto completamente con 7 grados como mínima y 18 como temperatura máxima. El cielo cubierto también en La Calera, 6 grados la mínima, sin embargo la máxima alcanzará los 20 grados. En Talcahuano también se espera el cielo cubierto, 12 grados la mínima, 15 la máxima. Y saquen paraguas, en Puerto Aysén se esperan lluvias, la temperatura mínima será de 8 grados y la máxima alcanzará los 12. Veamos otros puntos del país y después hacemos una breve pausa.

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12: Retornamos con más información aquí en Portavoz Noticias. El puente Chacao unirá a Chiloé con el continente. La pila norte de este alcanza los 200 metros y presenta un 98% de avance, es decir, se espera que entre julio o agosto de este año ya comience a mermar las actividades de hormigonado. El Seremi de Obras Públicas en la región de Los Lagos visitó las obras y destacó este proyecto. Sin embargo, existen algunos puntos que se deben considerar, desde el impacto climático hasta el alza en los combustibles. Se lo contamos en la nota de Vértice TV.
1: El Seremi de Obras Públicas en la región de Los Lagos efectuó una visita a las obras del puente sobre el canal de Chacao que unirá a Chiloé y el continente. La autoridad destacó los avances de la pila norte, cuya altura alcanza los 200 metros y por ende es la más alta.
13: Hoy día, de hecho, se ejecutó el penúltimo hormigonado de la viga travesaño superior. En unas 3 semanas más se va a ejecutar el último hormigonado, de hecho, de esta magna estructura y así se cumple un hito constructivo muy importante para el proyecto. Estamos terminando las pilas, actualmente ya la pila norte tiene un 98% de avance, pila central un 92% de avance, pila sur también sobre el 95% de avance. Por lo tanto, esperamos que de aquí a julio, agosto de este año, ya las pilas alcancen, digamos, estados de avance por sobre el 98-99% y por lo tanto ya comiencen a mermar, ¿cierto?, las actividades de hormigonado.
1: Señaló que existe especial atención al comportamiento que tendrá el clima en el próximo invierno con la presencia del fenómeno del Niño, para así adoptar medidas de resguardo de los trabajadores y evitar todo tipo de riesgo por viento, lluvia y mareas, además de hacer los esfuerzos para que la obra no sufra grandes retrasos.
13: Bueno, efectivamente las condiciones climáticas son una de las variables que, si bien es cierto, uno puede pronosticar, no siempre uno puede abordar adecuadamente cuando existen eventos extremos de lluvia fuerte, de corrientes marinas sobre lo normal y también los vientos. Todos los equipos del proyecto Puente Chacao, montacargas, grúas, torres, grúas que realizan izajes constantemente, están supeditadas a las condiciones de velocidad de viento y también las naves que operan, que llevan materiales a las pilas, a la pila central en este caso, ¿cierto? Como también trabajadores a la ruta crítica de este proyecto están supeditadas a las condiciones de corriente marina.
1: Con relación al alza en el precio de los combustibles a nivel internacional, el Seremi señaló que es un tema que no solo afecta al puente Chacao, pero que en el caso de esta mega obra existe un sistema de reajuste para no impactar el proyecto.
13: El alza de los combustibles no tan solo afecta al puente Chacao, sino que también a todos los contratos de obra pública que se están ejecutando, ya sea SCR, conservación de caminos, proyectos específicos de caminos, de puentes, también obras portuarias. Sin embargo, existen herramientas a la fecha y en este caso para el puente Chacao a través de un reajuste mediante polinomio que considera índices de precio internacional de combustible, de acero y permite, en general, reajustar aquellas etapas de elementos que se fabrican en el extranjero.
1: El Ministerio de Obras Públicas proyecta superar el 72% de avance total de la obra durante este 2026, manteniendo la fecha estimada de entrega e inauguración para el segundo semestre del 2028.
12: Una noticia muy importante para la región de Atacama, y es que inicia el proyecto de diseño de la futura unidad de angiografía del Hospital Regional de Copiapó. Esta permitirá tratar

0: tratar y detectar a tiempo enfermedades de alta complejidad, evitando traslados de los pacientes hacia otras regiones del país. Se lo contamos en la nota de Holvet TV.
1: Con la firma de un convenio entre autoridades, empresas y organismos públicos, se dio inicio a la etapa de diseño arquitectónico de la futura unidad de angiografía de

0: Posible que los pacientes de la región no puedan atenderse rápidamente aquí en Atacama.
1: La futura unidad permitirá detectar y tratar en tiempo real enfermedades de alta complejidad como infartos, accidentes cerebrovasculares y aneurismas, evitando traslados fuera de la región y mejorando las posibilidades de una atención oportuna para los pacientes.
2: Es un hito importante esta asociación pública-privada entre la Dirección del Servicio de Salud Atacama, Corproa, Quindro, Candelaria y la Gobernación y la Delegación Presidencial, porque nos permite de alguna forma darle más seguridad a nuestros pacientes. Con este proyecto vamos a poder atenderlos acá en Atacama, particularmente en Copiapó. Así que sin duda es una muy buena noticia para nuestros pacientes.
3: Creo que hoy día nosotros tenemos que pelear por nuevo equipamiento, nuevas necesidades que tiene. Nosotros tenemos que estar a la vanguardia, tal cual está a la vanguardia hoy día el desarrollo y el crecimiento de la minería en la región.
1: Desde las autoridades destacaron que esta iniciativa busca cerrar brechas históricas en materia de salud y avanzar en una atención más oportuna y resolutiva para las y los habitantes de la región de Atacama.
4: Momento de hacer una breve pausa, pero los invitamos a quedarse con nosotros. Tenemos más información para compartir con ustedes.
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4: Ya estamos de vuelta con más información. Con el propósito de mejorar la acogida y el servicio a los miles de fieles que visitan cada año el santuario Santa Teresa de los Andes, en los próximos días comenzarán las obras de construcción de un nuevo comedor especialmente diseñado para los peregrinos. Estará ubicado a un costado del templo y tendrá la capacidad para 150 personas. Se espera que la construcción esté lista en 3 meses. BTV con la nota.
10: Entregar mejores comodidades a los cientos de peregrinos que llegan hasta el Santuario Santa Teresa de los Andes es el objetivo de la construcción del nuevo comedor. Un espacio cómodo, seguro y adecuado para quienes llegan hasta el santuario y traen sus alimentos para la jornada de oración, encuentro y peregrinación. La iniciativa contempla un plazo de ejecución estimado de 90 días, periodo durante el cual se desarrollarán los trabajos de construcción y habilitación del recinto.
11: La construcción consiste en, primero que nada, en empezar a hacer el movimiento de tierra, consiste en el relleno compactado y estabilizado. Después tenemos la colocación de los pastelones, el radier de la terminación del piso y el confinamiento de todo el entorno. Esta obra tiene un plazo de 90 días de ejecución.
10: Desde el santuario destacaron que este proyecto responde a la creciente necesidad de contar con espacios de servicios acorde al número de peregrinos que visitan diariamente este lugar de fe, especialmente durante las celebraciones masivas y fechas significativas vinculadas a Santa Teresa de los Andes.
12: Guardar las facilidades, comodidades para los peregrinos

0: que vienen en buses principalmente, bueno, y todo peregrino que llega y sienta que hay un lugar, adicionalmente y complementario a la visita de la Teresita propiamente tal, también tenga facilidades como para poder tener un espacio y así, tener sus picnics, y traen sus pollitos, traen sus cositas, digamos, ¿no es cierto?, como para poder servirse algo en el desayuno, el almuerzo, o cuando sea oportuno para cada uno de los peregrinos.
1: Una vez finalizadas las obras, el nuevo comedor permitirá fortalecer la experiencia de acogida de los visitantes, ofreciendo un entorno adecuado para el descanso, la convivencia y la alimentación en armonía con el espíritu de fraternidad que caracteriza al santuario.
2: En un lugar que sea fresco, luminoso, protegido también con una sombra agradable, que van a dar las mismas enredaderas.
1: Con esta nueva infraestructura, el Santuario Santa Teresa de los Andes continúa avanzando en su compromiso de brindar mejores servicios a los peregrinos y seguir consolidándose como uno de los principales centros de peregrinación y espiritualidad de Chile.
3: La Seremi de Salud Maule lideró el lanzamiento regional de la campaña de invierno Team Cuidarnos, con un llamado a reforzar la prevención, la vacunación y el autocuidado durante la temporada invernal. Esta estrategia busca fortalecer las medidas de prevención frente al aumento de enfermedades respiratorias durante el invierno, promoviendo acciones simples como la vacunación, el lavado frecuente de manos, la ventilación de espacios cerrados y el uso de mascarilla en caso de presentar síntomas respiratorios. Contivisión con más detalles.
4: La Seremi de Salud del Maule encabezó el lanzamiento regional de la campaña comunicacional Team Cuidarnos, impulsada por el Ministerio de Salud. La estrategia busca fortalecer las medidas de prevención frente al aumento de enfermedades respiratorias durante el invierno, promoviendo acciones simples pero fundamentales como la vacunación, el lavado frecuente de manos, la ventilación de espacios cerrados y el uso de mascarilla en caso de presentar síntomas respiratorios.
5: Hoy día estamos con un 74% de cumplimiento en Curicó, a nivel regional con un 75%. Estamos 6 puntos más arriba del nivel nacional, pero es importante que nos vacunemos de aquí antes que empiece el invierno. ¿Para qué? Para poder prevenir enfermedades graves, ¿ya? Evitar hospitalizaciones, fallecimientos. Así que lo más importante es vacunarnos, lavarnos las manos, ventilar los espacios cerrados. Si usted está resfriado, utilice mascarilla. Si va a estornudar, utilice su antebrazo. Y lo más importante es cuidar a los niños menores y también a los adultos mayores y las embarazadas, que son también quienes deben vacunarse hoy día y quienes estamos un poquito bajos con lo que dice relación con la cobertura.
6: Bueno, sin duda estas campañas son muy relevantes porque despiertan a la comunidad respecto a un tema que nos afecta todos los años. Las campañas nos orientan a poder cuidarnos y no saturar los servicios, las redes asistenciales, que son bastante grandes, pero igual en estos momentos se quedan escasas. El hecho de que la gente hoy día tome medidas de precaución son un efecto después de que los hospitales no se saturen.
4: Durante la jornada se recalcó la importancia de que los grupos de riesgo completen oportunamente su proceso de inmunización, reiterando el llamado a la ciudadanía a mantener las medidas preventivas y acudir a los puntos de vacunación habilitados en toda la región.
7: Nosotros lo que queremos es ser parte de este team, cuidémonos, queremos ser parte y agradecemos que cierto, este punto de prensa lo que hace es ratificar el tremendo compromiso que hay de nuestros equipos, que hay que resaltar el trabajo de nuestros equipos de los distintos centros de salud que están a disposición, y así el alcalde también lo ha instruido a través de su director, para que seamos parte del cuidado hacia nuestra comunidad en el mensaje que ya claramente nuestra Seremi también ha entregado a nuestro director.
4: Según destacó el delegado presidencial regional, junto a la Seremi de Salud y el director del Servicio de Salud del Maule, la región lidera a nivel nacional el plan de inmunización con un 76% de avance, pero insistieron en completar la inmunización principalmente en grupos objetivos.
3: Y con una amplia agenda de actividades familiares, Puerto Natales celebró su aniversario 115. Gracias a un trabajo conjunto entre la municipalidad y diversas agrupaciones locales, se logró desarrollar una agenda con enfoque inclusivo que llegó a diferentes grupos etarios mediante eventos artísticos, culturales, recreativos y deportivos. Revivamos junto a ITV Patagonia.
8: Con diversas actividades artísticas, recreativas, culturales y deportivas, Puerto Natales celebró sus 115 años. Gracias a un trabajo coordinado entre la municipalidad y agrupaciones, se concretó una programación con un enfoque ciudadano e integrador. Destacaron los shows de Jere Klein, Alanis Lagos y Amar Azul. Por su parte, los más pequeños y las familias disfrutaron del masivo Kids Fest en el Polideportivo Municipal y la Feria Amor de Mamá. En tanto, la identidad local se puso en valor a través de la emotiva mateada campesina y encuentro de acordeones en Leonidas Soto Pérez. La vida sana también tuvo un rol fundamental con la regata de los fiordos y la Zumbatón para todos.
9: Terminamos con un desfile masivo. La verdad es que estaba sorprendida porque pensé que al ser un día de descanso no íbamos a tener mayor participación, pero hubo un compromiso, como fueron todas nuestras actividades desde la comunidad, de seguir asistiendo a esto. Agradecer a las autoridades regionales, provinciales, que nos acompañaron, de la comuna de Torres del Paine, que nos han acompañado en todos los eventos. Agradecer a cada uno de ellos por estar presente. Es importante para nosotros como comunidad sentir el apoyo y su presencia en nuestra comuna.
8: Destacó la participación de la comunidad en cada una de las instancias destinadas a diversos grupos etarios.
10: Se cumplió una meta, 115 años cumplidos hoy día 31 de mayo, así que seguir trabajando para nuestra comunidad y avanzar día a día.
11: También se destacaron a ciudadanos y organizaciones, que eso igual quiero recalcar, porque no solamente la Fundación Arte de la Patagonia, con el gran aporte que hace a través de su música y arte, sino también al Liceo Politécnico. ¿Por qué? Porque ellos a través de los últimos años han entregado educación técnica a muchos adolescentes de nuestra comuna, y eso también es un apoyo grande para la familia, en una comuna que cuesta mucho que la juventud pueda salir a estudiar.
8: Uno de los hitos más memorables fue la gala de coronación, en donde se eligió la nueva soberana de la capital de la provincia de Última Esperanza, resultando elegida Antonieta Miranda.
3: Y con esta nota llegamos al cierre de esta edición de martes. Gracias por habernos acompañado nuevamente. Recuerden que también pueden encontrar la información de nuestras regiones en nuestro canal de YouTube, y los invitamos a que nos sigan a través de nuestra cuenta de Instagram, Portavoz Chile. Mañana nos volvemos a encontrar.
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0: A esta hora te dejamos con una canción dirigida para todos los enamorados del país. Junto a un hombre que sí le sabe cantar al amor. Es la voz inigualable de Iván Alejandro. Suena en tus oídos, te presumo.
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2: La hora exacta. Son las 10:51 minutos.

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1: La hora exacta son las 12:56.
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1: 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Son las 12:57.

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4: Fiscalía descarta vínculo entre los homicidios de anoche en Lampa y Talagante. Hay un cuerpo atado de pies y manos y otro con un disparo en la cabeza.
5: Mega operativo contra el tren de Aragua deja 19 detenidos, entre ellos un ejecutivo bancario acusado de blanquear casi 80 millones de dólares desde Chile. La investigación surge tras un quíntuple asesinato ocurrido en 2024.
4: Alumno de 14 años con amplio prontuario policial golpeó y amenazó a un profesor portando un arma de fogueo en un liceo de Quinta Normal.
5: Con 105 votos a favor, la Cámara da luz verde a la ley de escuelas protegidas. Desde la oposición de izquierda anuncian requerimientos al Tribunal Constitucional.
4: Ex asesores de Interior aterrizan en las subsecretarías del ministro de Seguridad. Arrau confirmó un proyecto para poder retener a migrantes irregulares que cometan delitos con fines de expulsión. Pero ya no habla de 180 días, como lo hizo el lunes, sino que por un plazo prudente.
5: El proyecto de reconstrucción llega a la Comisión.

0: de Hacienda del Senado. Ahí el ministro Quirós prometió mantener los recursos del Fondo Común Municipal, lo dijo anoche, y defiende su solicitud para elevar la deuda pública este año.
1: Interrogan a tres jóvenes imputados por una supuesta violación grupal en la Universidad San Sebastián de Concepción. Ellos dicen que no hubo coacción, que todo fue consensuado, dice su defensa.
0: La economista y académica Alejandra Misala es electa nueva rectora de la Universidad de Chile. Asumirá el próximo 19 de junio.
1: En el exterior, Ucrania arremete con más de 350 drones sobre Moscú y San Petersburgo. Rusia vuelve a amenazar a Europa. Profesores en huelga amenazan con interrumpir el Mundial en México.
0: Y en el fútbol, tres fechas de castigo para el arquero de la Católica, Bernedo, por los incidentes en el clásico con Colo-Colo ahí en el Claro Arena. El ébola, dejen veremos, el partido de La Roja con el Congo.
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1: Partimos las 7 de la mañana, esta mesa de reporteros y reporteras en una ciudad de Santiago que está con cielos cubiertos, con bruma, con 8 grados 4 décimas a esta hora, con una humedad de 74%, y aquí en la capital estamos esperando una máxima bajita de 18 grados. Puede que veamos algunos rayitos de sol durante el día. Ojo con la congestión en la autopista central, ya a esta hora ruta 5 al norte desde el kilómetro 1.7, sector Balmaceda, hasta la salida costanera norte, hay que conducir con precaución. Y en Vespucio Sur dicen que hay un vehículo detenido en la pista derecha al poniente, en el sector General Velázquez, en la comuna de Lo Espejo. Hay que utilizar pista izquierda o pista central y estar atentos en todas partes a la señalización en la vía.
0: Estamos en este Día Mundial de la Bicicleta, 3 de junio del 2026. Vamos a hablar en esta mesa de reporteros y reporteras, la de las 7 de la mañana, luego del proyecto de escuelas protegidas. Vamos a estar en el sur también con Christopher Espinosa para saber de este caso que se investiga de una denuncia de violación grupal en una casa de estudio. Un avance, Christopher, ¿qué tal? Buen día, ¿no? Todavía no. Y vamos a hablar de seguridad. Estuvo el ministro Rabo en el Congreso, el cambio de los subsecretarios, pero hay más. Mariano Reyes, sí. Mariano, buen día.
12: Hola, Mariano. ¿Cómo está, Rodrigo? Verónica, muy buenos días. Claro, vamos a hablar sobre la cargada agenda que está teniendo el ministro de Seguridad Pública, Martín Arrau, entre un paquete legislativo, el reordenamiento dentro de su ministerio, la

0: críticas por sacar, sobre todo al ex subsecretario Andrés Jovanet, y también operativos en terreno. Anoche terminó su jornada en Macul con carabineros y con el alcalde de dicha comuna. Vamos a detallar el plan de seguridad que presentó ayer en el Congreso y cuáles son los perfiles de los nuevos subsecretarios dentro de su cartera. Todo eso lo comentamos en breve.
1: Vamos a volver contigo, Mariano, en unos minutos para revisarlo. Vamos a estar también con Cristian Aburto para saber de la Cámara Baja, que despachó ya a ley el proyecto Escuelas Protegidas, y vamos a estar hablando de deportes convocada mañana con Ernesto Contreras, particularmente para saber de las sanciones a los jugadores de Colo Colo y de la Universidad Católica involucrados en esta pelea post clásico. Bernedo se lleva la peor parte, claro, que fue el que de una u otra manera inició también los problemas allí, el arquero de los Cruzados. Una pausa y en un instante ya estamos en las calles de Santiago.
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9: Vamos a la calle de Santiago, información de las últimas horas, agenda policial contigo, Felipe Cofre.
10: Sí, y lo contamos más temprano, con estos dos hechos policiales bastante similares entre sí, el hallazgo de dos cuerpos al costado de dos autopistas de la región metropolitana. El primero en la comuna de Lampan, donde se investiga el hallazgo de un cadáver a un costado de la autopista central en dirección hacia el norte, el kilómetro 31,7. El descubrimiento fue realizado por un transeúnte de 84 años, quien alertó a carabineros tras encontrar el cuerpo de una persona envuelto en una sábana blanca, maniatado de pies y manos. En el sitio del suceso también se encontró una chaqueta de color azul con rastros de sangre y al menos cuatro casquillos de disparos que se presume se efectuaron en contra de la víctima en ese mismo lugar. Son antecedentes que están siendo indagados, investigados por la Brigada de Homicidios y la Fiscalía a través del equipo contra crimen organizado y homicidios. Es precisamente el fiscal Alfredo Cherry quien entregó más detalles respecto de las diligencias.
11: Cuerpo de una persona que al parecer sería de nacionalidad chilena, la que se encontraría en este caso envuelta por sábana, en este caso, y tendría dos impactos de bala y estaría fallecido. Son dos vainillas en el sitio del suceso, pero se tiene que determinar en este caso la data de muerte para ver si el fallecimiento se produjo en el sitio del suceso o en otro lugar. Él se encontraba sin documentación, sin celular, solamente se encontraba con su ropa, pero sin pertenencia específica que hasta el momento nos permita determinar alguna identidad en específico.
10: Y a este caso se suma otro hallazgo de características similares registrado en la comuna de Talagante, sector surponiente de la capital. En ese lugar, una persona reportó la presencia de un cadáver en la caletera de la ruta 78 a la altura del kilómetro 40,4, esto es en dirección hacia el poniente. La víctima presentaba un impacto balístico en el cráneo y fue encontrada en las cercanías de un paso bajo nivel. Ambos casos son investigados por las autoridades que trabajan para establecer la identidad de las víctimas determinar si es que hay más pistas, por ejemplo, cámaras de vigilancia que ayuden a encontrar a los autores de estos disparos. Se le preguntó también al Ministerio Público si es que ambos hechos están relacionados. El mismo fiscal Cherry, a quien escuchábamos, dice que son hechos totalmente distintos y es muy poco probable que estén vinculados. Respecto al hallazgo de la comuna de Talagante, el comisario de la Brigada de Homicidio, Ricardo Acuña, entregó más detalles.
12: La prioridad es establecer la identidad de la persona fallecida. La persona en su momento se halló con signos vitales por parte de un testigo. Sin embargo, cuando llegó Seguridad Municipal, la persona ya se encontraba, en este caso, fallecida. En este caso, el fallecido mantenía prendas de vestir. En este caso, todavía están siendo revisadas, están siendo analizadas para ver si podemos encontrar algún tipo de identificación o algo que nos pueda tratar de establecer por qué él llegó hasta este paso de la autopista.
10: Son dos hechos, como decíamos, bastante similares, que aumentan las cifras de homicidios, sobre todo acá en la región metropolitana, en donde se vive esta crisis de seguridad que está intentando ser aplacada por el Ministerio de Seguridad. De hecho, el ministro Martín Arrau ayer estuvo en la comuna de Macul, en la avenida José Pedro Alessandri con Quilín, en donde se realizó nuevamente un copamiento masivo de carabineros. En ese lugar se realizaron fiscalizaciones vehiculares, también controles de identidad a transeúntes, en donde se logró también la detención de 5 personas por órdenes de detención vigente y delitos flagrantes.
1: La información la revisamos en detalle con Felipe Cofré. Estamos de regreso en cualquier momento contigo, Felipe. Gracias. Gracias. Buen día.
10: Buen día.
1: Y nos vamos a la región del Biobío para saber de 3 de los 4 presuntos involucrados en una denuncia por violación grupal que prestaron declaración ante la PDI en Concepción. Lo hicieron en calidad de imputados. Christopher Espinosa, ¿cómo estás? Buen día.
13: Hola, Verónica, muy buenos días. Sí, durante la jornada de ayer, 3 de los 4 presuntos implicados en esta denuncia de violación grupal llegaron hasta la Policía de Investigaciones acompañados por un abogado para prestar testimonio. Esto bajo la calidad de imputados, ya que, según afirma su abogado, al enterarse por un tercero del empadronamiento de estas personas, es que deciden llegar voluntariamente hasta la Policía de Investigaciones y entregar su testimonio, entregar su versión de lo ocurrido y expuesto por la víctima a través de sus redes sociales. Ellos apelan a que todo fue con consentimiento. Lo explica así el abogado de 3 de los 4 imputados. Él se llama Juan Claudio Sandoval.
14: Ellos manifiestan haber tenido una dinámica con contenido sexual y consentido con la víctima reclamante. Bueno, nuestros representados renunciaron al derecho a guardar silencio, todos prestaron declaración y también se les hizo un hisopado bucal para sacar muestra de ADN, que es una diligencia pedida por la fiscal de la causa. Hay dos jóvenes que son ex estudiantes de la Universidad San Sebastián de Concepción, no están estudiando en esa casa de estudio, y hay un tercer sujeto, un civil, que no tiene ninguna vinculación con alguna casa de estudio de Concepción. Todo habría sido consensuado. En la declaración que prestan nuestros representados no hay ninguna manifestación de coacción, ya sea verbal, mediante intimidación con algún arma o mediante el uso de la fuerza.
13: Esto evidentemente acelera el
9: proceso. Perdón, ellos dicen no hubo coacción, esto fue consensuado. Hemos escuchado este tipo de argumentos en otros casos ante denuncias similares. Lo que dice la denunciante es que la violaron en grupo, en medio de una fiesta, a altas horas de la noche, con alcohol de por medio, etcétera, pero aquí no hubo consentimiento según la denuncia.
13: Claro, esa es la denuncia, por lo cual se configuraría el delito de que no hubo consentimiento.

0: sentimiento por parte de la víctima. Además está el testimonio de ella, que indica que fue retenida en el departamento hasta que indicara ella a uno de los sujetos de que todo lo que había ocurrido había sido bajo su consentimiento. Eso es parte de la propia denuncia que realizó la víctima, que es estudiante de la Universidad de San Sebastián, y ahí lo que indica el abogado, ojo, ¿sí?, es que los agresores ya no tienen que ver con la universidad.
1: Son ex alumnos.
0: Dicen que son ex estudiantes, por lo tanto allí también habría una decisión que falta explicar de por qué ya no tienen la calidad de estudiantes. Así como avanza esta situación, llegaron hasta el cuartel de la PDI ayer por la tarde, Rodrigo, y posteriormente, una vez notificada la fiscal a cargo de la investigación, ella decretó inmediatamente diligencias. Una fue la toma de testimonio, la otra fue un hisopado bucal para obtener perfil genético de ADN, y posterior a todo eso se decretó la ida junto a personal de la PDI hasta el departamento donde habrían ocurrido los hechos, y allí estuvieron hasta tarde. Esto quiere decir de que ya hay personas identificadas y que eventualmente la investigación pudiese pasar a la fase de formalización, debido a que ahora hay personas conocidas con nombre y apellido quienes dicen haber participado de esta situación, pero se defienden de la forma que escuchábamos, indicando de que acá hubo consentimiento.
2: Claro, y que no hubo coacción, que es algo de lo que dice la denunciante. Tres de los cuatro se presentaron. ¿Se sabe del cuarto? ¿Está identificado también?
0: Se sabe del cuarto, Verónica, está identificado, pero según lo que pudimos conocer, él no quiso ser representado por este abogado, pero la policía ya tiene la identificación de la cuarta persona que completaría el número de involucrados en esta denuncia por violación grupal hecha por una estudiante.
1: Sí, estas tres personas, evidentemente, coordinadas, ¿no? Acceden a la diligencia, seguramente a través de este abogado se contactan con la fiscalía y se da ese interrogatorio. Hasta ahora no se sabe si el cuarto involucrado ha sido interrogado tampoco.
0: No, eso no, de momento no. Solo se sabe que tres de los cuatro, pero confirmado que el cuarto está identificado, porque estas personas rompieron su derecho a guardar silencio, no lo aplicaron, y allí evidentemente tienen que entregar todos los antecedentes, o si no, porque esto tiene un objetivo, que es demostrar colaboración en la investigación. Y allí la cuarta persona, que de hecho el abogado al ser consultado dijo: no, esa persona no quiso ser representada por nosotros, por lo tanto ahí ya queda de manifiesto de que sabe quién.
2: Se entiende que no se conozca el nombre de la víctima, tampoco conocemos los nombres de los cuatro presuntos involucrados en el delito de violación grupal. ¿Es porque hay una decisión del tribunal de mantener algún tipo de reserva de la fiscalía, de investigaciones?
0: La investigación está desformalizada, Verónica, no ha pasado por un tribunal. Y claro, por ahora el abogado no ha hecho público los nombres, y ojo, la universidad tampoco conoce hasta ahora los nombres de los involucrados, con certeza. Por lo tanto, falta allí información a la cual se pueda acceder, pero todo está en fase de investigación aún. Recién ayer se puede conocer la versión de la parte que es acusada como realizar un delito.
1: Claro, y ellos niegan esa acusación, ese delito. Esperábamos, acuérdate, también en algún momento resultados de la investigación interna de la casa de estudio, pero si ellos ya no son estudiantes, eventualmente no van a tener sanciones allí, salvo que haya más personas involucradas o se demuestre algún tipo de colaboración, de cómplices, qué sé yo, para encubrir esto. Esto queda al descubierto después de una presentación en redes sociales que hace la propia denunciante y su familia, porque tú decías el otro día, Christopher, estaban ya cansados de esperar algún resultado, ¿no? Va por ahí.
0: Claro, exactamente. La motivación de la víctima es

0: era acelerar el proceso judicial
1: Claro.
0: porque los hechos habrían ocurrido el 5 de marzo.
1: Marzo.
0: Ya ha pasado poco más de 2 meses, enfilándose para los 3 meses, y no se conocía de ningún avance en el proceso judicial. Ahora, la víctima estaba consciente de los avances que daban las casas de estudios en esta investigación interna, pero como era un caso tan delicado, se mantenía bajo el conocimiento de quienes estaban involucrados. Todo esto salta a la luz luego de que ella decide, para acelerar la arista penal, hacer públicos los antecedentes, pero por la información que nosotros manejamos, ella tiene una comunicación fluida con la universidad, se le comunicaba lo que pasaba con el proceso administrativo. La complicación que había y que existe es que ella no tenía claridad de los nombres de las personas involucradas, por lo tanto no había una identidad sobre la cual accionar. Sin embargo, ahora ese panorama cambió, porque hay personas que han concurrido a la policía de investigación a decir, nosotros participamos de esto, pero tenemos otra versión que indicar.
2: La denuncia, digo, apunta a una violación grupal contra un estudiante de la Universidad San Sebastián de Concepción, ocurrida delito después de una fiesta de inicio de año universitario el 5 de marzo. Como decías tú, la investigación desformalizada, nos precisabas, está en manos de la Fiscalía Local de Concepción y de la Brigada de Delitos Sexuales de la PDI. La víctima ya declaró, ayer lo hicieron 3 de los 4 presuntos involucrados, hay una querella del Cernameg de por medio. Christopher Espinosa, seguimos atentos del caso contigo. Muchas gracias.
0: Que esté muy bien, Verónica, Rodrigo, buenos días.
1: Buen día.
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8: Cooperativa, 7:24 minutos. 7:24 minutos.
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9: Muy buenos días, Radio Cooperativa. Yo creo que es muy difícil que la natalidad suba en este país, tomando en cuenta lo complejo que es, sobre todo para las mujeres, ser mamá, compatibilizar trabajo. Hoy en día, con el trabajo de una sola persona, ya no basta para crear una familia, los créditos hipotecarios, ni hablar, y así vamos, suma y sigue. Entonces, mientras no se le dé un énfasis real, laboralmente hablando, al tema de la maternidad y el empleo femenino, y en cuanto a los beneficios estatales de subsidios habitacionales y todo el tema para poder tener dónde vivir con tu familia, yo creo que las personas van a cada día abstenerse de tener hijos, porque cada día es más complejo mantener una familia. Saludos y que tengan un excelente día.
2: Una situación bien compleja la que vive nuestro país cuando se piensa que, de acuerdo a las estadísticas, hacia 2028 ya habrá más defunciones que nacimientos en Chile, y que hacia 2036 la población va a comenzar a disminuir en términos absolutos. De ahí la idea del Plan Chile Renace que anunció el presidente en su cuenta pública del lunes. Uno de los temas que tenemos sobre la mesa para hablar en el WhatsApp Cooperativa, el más 569-7888-0770. Esperamos sus mensajes.
10: Puede que me haya perdido yo, me esté confundiendo, pero en ese

0: plan es donde se va a convocar como una comisión asesora presidencial,
1: sí.
0: ¿No?
1: Sí.
0: Para definir cómo...
1: Que va a sesionar ahora, luego, el 10 de junio.
0: Políticas de natalidad, ya. Ok. Estoy bien. Sí. Es que después de 2 horas 20 de discurso...
1: Viendo cómo incentivar la natalidad en Chile, claro. Y uno piensa, uno de esos elementos es la sala cuna universal, para facilitar que las mujeres puedan tener hijos y no tener que dejar de trabajar, que no se les cargue a ellas en particular el peso, el costo laboral de tener a los hijos que se tienen entre dos.
0: La pega de los cuidados.
1: Tal cual, tal cual. WhatsApp Cooperativa, +56978880770.
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1: Hablemos de seguridad, de la salida de los dos subsecretarios, de la llegada de nuevos nombres, de nuevos personeros al ministerio que encabeza Martina Rau, que además expuso su plan de seguridad ayer en el Congreso. Mariano Reyes con toda la información.
2: Sí, exactamente, porque desde que fue nombrado ministro de Seguridad, Martina Rau ha sido protagonista en los pasos que ha estado tomando el Ejecutivo. Ayer con una agenda muy intensa en el Congreso y hoy con una nueva jornada también en Valparaíso. De fondo tuvo la controversia el ministro Rau por la salida de los dos subsecretarios de su ministerio, una decisión que toma el presidente de la República, pero que fue recomendada por el propio ministro de la cartera, Martín Rau. Pero en el Congreso... su principal misión era otra, era exponer el plan de seguridad que tanto se ha requerido por parte del mundo parlamentario, y para eso preparó una presentación en la sala del Senado con los principales énfasis. 3 focos en particular. Primero, prevención en menores de edad. Segundo, control territorial. Y tercero, el fortalecimiento de la institucionalidad. En eso se resume una serie de medidas que estuvo exponiendo el ministro Martín Rau, que apuntan a frenar el reclutamiento temprano, al mayor control en las cárceles, a la intervención de barrios críticos, insistir en el respeto a las policías, en el respeto a la autoridad, y también un punto que él remarcaba harto era poder ir fortaleciendo la institucionalidad del Ministerio de Seguridad, en el sentido de que sea el coordinador de todo el sistema que vele justamente por la seguridad. Fuentes cercanas al ministro nos comentan que él no tiene ninguna pretensión en ser una especie de sheriff de la seguridad, sino que su propósito es justamente coordinar a todas las instituciones del Estado para ir a combatir el crimen. Una muestra de ello es una medida administrativa que anunció el día de ayer, que le pidió al presidente de la República que instruyera a todos los ministerios tener un encargado de seguridad en cada área, como un encargado de género, por ejemplo, pero ahora en materias de seguridad. También él afirmó ayer en el Congreso de que cualquier peso que se gaste en materia de seguridad tiene que ser visado por el ministerio para ir unificando criterios. Vamos a ver qué tan práctico se hace finalmente todas estas medidas administrativas que está tomando por lo pronto el ministro Rau. Pero vamos a escuchar la reflexión final que entregó el secretario de Estado en el Senado tras su presentación, tras la exposición del plan de seguridad.
3: Reconocer la gravedad de este momento no es derrotismo, es el primer acto de coraje de un Estado que decidió volver a las calles, a las fronteras, a las rutas, a los puertos, a las cárceles. Son decenas de acciones las que he enumerado, más de 60, leyes priorizadas. Quiero terminar diciendo que esto no es solo policial, de orden y seguridad, carcelario, esto también es...

0: cultural. No podemos controlar la delincuencia juvenil si normalizamos que en un liceo se preparen bombas Molotov. Es un tema cultural y también un cambio de gestión. Por supuesto que con más carabineros, pero más preparados y más respaldados.
1: Ahí está la palabra del ministro de Seguridad, que tiene nuevos subsecretarios, algo decíamos en la presentación. Después de la molestia de RN en particular, Mariano, el senador Lonton habló de una torpeza política por la salida del subsecretario Joanney, que entiendo va a llegar al segundo piso de La Moneda, al menos eso se le ofreció ayer, al parecer, por parte de la presidencia de la República. Ahora, más allá de los cambios institucionales, aquí lo clave para el Ejecutivo, considerando la campaña que hizo José Antonio Kast el año pasado, modificar, mover la aguja de las cifras, digamos, tanto de victimización, homicidios, por ejemplo, como de percepción ciudadana de inseguridad. O sea, por algo sale a Raúl anoche a terreno en Macul, en medio de indagatorias de homicidio y cosas que estaban ocurriendo en paralelo, digamos. Se anuncian nuevas cárceles, es verdad, pero ahí hay todo un lío con la ampliación de Santiago 1 también, por ejemplo. Vamos a hablar de eso con el alcalde de Forde más rato. Y está lo del plan de retorno, porque la seguridad siempre se entendió como seguridad-migración. Y se enredó a Rau con lo que nos dijo ese día en la cuenta pública, con la retención de los migrantes por 180 días, tanto que ayer tuvo que salir a aclararlo.
2: Claro, y a matizarlo de cierta manera, porque se le consultó si es que eran finalmente 180 días, 6 meses, en los que él estaba proponiendo retener a los inmigrantes irregulares en el caso de que cometieran algún delito, y él no quiso repetir esa cifra. Dijo: todo eso todavía está en estudio, pero es un proyecto totalmente diferente a lo que está viendo hoy por hoy el Servicio de Migraciones. Por eso, cuando ustedes le preguntaron ayer a Frank Sauerbaum, él dijo que no tenía idea de este plan que estaba planteando el ministro Rau. Y nosotros le preguntamos ayer al ministro en el Senado cómo se explicaba finalmente, si era una descoordinación o no. Él dijo que eran cosas completamente separadas, que el Servicio de Migración está abocado en este tema del plan de retorno y que hay otro proyecto, otra reforma constitucional, bien digo, que el ministro todavía está preparando, que todavía no están los lineamientos definidos, que apunta justamente a esta retención de inmigrantes. Pero claro, él no quiso repetir la cifra de los 180 días ayer cuando se le consultó en el Congreso. Y son varias definiciones importantes las que está tomando el ministro Rau durante la instalación en su cartera. Una de ellas es la que comentábamos, ¿no? La decisión de remover a sus dos subsecretarios. En el caso de la ahora ex subsecretaria Ana Gloria Quintana, la verdad es que se esperaba de hace varios días su remoción por su serie de declaraciones desafortunadas y también porque se consideraba que era muy cercana a la ex ministra Trinidad Steiner. Pero de Andrés Jovanet nadie lo esperaba y su salida provocó efectos en el sector, un oficialismo o un sector del oficialismo muy molesto por la forma en cómo se ejecutó esta salida. Sin ir más lejos, el senador Calisto y la diputada Joana Pérez, ambos de demócratas, llegaron ayer hasta La Moneda, apenas se enteraron de la remoción del subsecretario Andrés Jovanet, para expresarle su queja al ministro del Interior, Claudio Alvarado, demócratas muy cercano al movimiento Amarillos por Chile, que lideraba Andrés Jovanet, y que con un origen bien parecido, desde la centroizquierda, apoyando el rechazo en el plebiscito constitucional, y que ellos consideraban que le aportaban amplitud al arco de fuerzas gobernante. De ahí que nacen críticas de Chile Vamos, de demócratas, por lo que advierten puede ser una monopolización del ministerio. También llamaban a no monopolizar al ministro Martín Arrau. Los nuevos subsecretarios tampoco es que cumplan con un perfil de equilibrio político. De hecho, ambos se desempeñaban como asesores hace unos días nomás desde el Ministerio del Interior. La nueva subsecretaria de Seguridad Pública, Pilar Giannini, ella era encargada de temas de seguridad, asesorando al viceministro Claudio Alvarado, y Gonzalo Guerrero, subsecretario de Prevención del Delito, que es un rostro conocido en los patios de Palacio durante esta gestión, también asesorando al Ministerio del Interior. Ambos pasaron de ser asesores
3: De gabinete de Alvarado, ¿no?
1: Y trabajó con Delgado en Piñera 2, Ministerio del Interior también.
3: Se conocía La Moneda.
2: Fue jefe de gabinete del ex ministro Rodrigo Delgado. De hecho, ahí tuvo una salida un poco mediática, hubo una controversia en torno al contexto de pandemia, sobre los contactos estrechos, todo eso que vivimos en ese momento, obligó al ex ministro Rodrigo Delgado a pedirle la renuncia a Gonzalo Guerrero, quien hoy asume como autoridad, ¿no?, como subsecretario de Prevención del Delito. Vamos a escuchar las críticas que se levantaron desde el oficialismo por cómo se realizó la salida del subsecretario Andrés Jovanet. Andrés Lonton, senador de Renovación.

0: Acción Nacional y la diputada Joana Pérez de Demócratas.
1: Teníamos una buena evaluación del ex subsecretario de la Joanet. Nos parece que hay formas de abandonar los cargos y me parece que esta no fue una buena forma. Fueron grandes aliados en el rechazo y me parece que tiene que haber un mínimo de diferencia con aquellos que contribuyeron en nuestro país en los momentos más difíciles.
2: Nosotros estamos en esto para colaborar en el sentido de generar diálogos, consensos, avances, porque acá vamos a tener que sacar otra agenda de seguridad con lo que falta. Entonces creo que monopolizar esto, con el respeto que merece el ministro Rau como republicano, creo que se necesita una amplitud, la seguridad también lo necesita.
3: Mira, justo hoy día Kast, el presidente se reúne con la bancada de Renovación Nacional en Cerro Castillo. Anoche estuvo con la UDI, hoy día con la RENE.
0: Claro, es parte de la agenda que está teniendo el presidente de ir conversando con diferentes sectores. Y efectivamente, Andrés Joanet le daba amplitud al sector gobernante, como también lo hace Jimena Rincón, ministra de Energía. Y Andrés Joanet finalmente ayer fue citado por el presidente al Palacio de la Moneda para ofrecerle otro puesto, otra colaboración en el Ejecutivo. Lo que ha trascendido es que sería en el segundo piso de la Moneda. Hoy el ministro Rau va a volver al Congreso en Valparaíso, una segunda parte de esta sesión especial del Senado, para que él pueda escuchar la visión y responder las preguntas que tengan los senadores. Ayer no se pudo concretar esa parte por falta de tiempo, y además va a estar en la Cámara de Diputados y Diputadas. Eso mientras el presidente José Antonio Kast tiene un desayuno con Renovación Nacional en Cerro Castillo, luego vuelve aquí a Santiago, tiene una actividad en la autopista Américo Vespucio Oriente, y en La Moneda una serie de reuniones, entre otras con sus embajadores en España, Juan Antonio Coloma, y en Brasil, Isa Cort. Ambos van a estar en el Palacio de la Moneda antes de viajar justamente a sus respectivos países.
4: Ya pues, de seguridad seguramente, valga la redundancia, vamos a seguir hablando contigo durante el día, Mariano Reyes. Muchas gracias, buen día.
0: Vale, que estén bien, muy buenos días.
3: Chao. Estamos en el WhatsApp con ustedes, a ver qué nos dicen.
5: Buenos días, chiquillos. Espero que estén teniendo una buena mañana.
3: Gracias, el
5: auditor anterior, pienso lo mismo, que mientras no haya una política real de incentivo al trabajo de la mujer, es muy difícil. Yo soy de las personas que trabajé, fui a la casa, fui a los niños, a las niñas, porque tengo puras mujeres, pero por Dios que es difícil. Por Dios que es difícil. Y más encima te pagan poco. Entonces, al final, claro, mis hijas me vieron a mí y ahora no quieren tener hijos, evidentemente. Que tengan un muy buen día.
4: Además está la brecha salarial de por medio, que pese a que hay una ley que asegura la paridad de salarios, sigue siendo de una u otra manera letra muerta.
3: A la misma función, igual paga.
4: Así es. Porque en promedio las mujeres terminan ganando alrededor de un 27% menos que sus pares hombres por las mismas labores. Y a eso se suma, como decía la señora, que en la gran mayoría de los casos, yo sé que hay excepciones, son las mujeres las que llevan además todo el peso de la casa. O sea, trabajan afuera y después se pasan un par de horas trabajando en la casa y haciéndose cargo de los niños. O sea, hay harto hombre que todavía funciona como, comillas, porque no necesariamente lo es totalmente, proveedor, y poco más cuando se trata del cuidado de los hijos. Yo sé que con las generaciones más jóvenes eso ha ido cambiando, pero todavía quedan algunos resabios, como decía la señora, que hace que las más jóvenes digan, ¿sabes qué? No quiero tener hijos.
3: Estamos en el WhatsApp, más 569-7888-0770, hablando de este y de otros temas. Por ejemplo, de la ley de escuelas protegidas. Lo despachó la Cámara, pero no se va a promulgar todavía. La oposición de izquierda presentó reserva de constitucionalidad, tiene que ir al TC. Hoy día, a propósito, hay una marcha convocada por la CONFECH, por los universitarios, en la Alameda, en el centro de Santiago, entre otras cosas, contra este proyecto del Ejecutivo. Cristian Aburto tiene la información.
6: La Cámara de Diputadas y Diputados despachó a ley el proyecto Escuelas Protegidas que impulsó el gobierno del presidente José Antonio Kast. La iniciativa establece medidas de seguridad, orden y respeto en la comunidad educativa y fue aprobada con 105 votos a favor y 46 en contra. Escuelas Protegidas se encontraba en su tercer trámite constitucional, por lo que la Cámara Baja aprobó los cambios que realizó el Senado, evitando la instancia de la comisión mixta que era hacia donde apuntaba la oposición llevar el proyecto. El principal cambio que realizó el Senado tiene relación con la revisión de mochilas, para que se realice de forma pública y con la presencia de dos adultos. Esto con el fin de proteger a todos los que participen en este acto y entregar certezas en el procedimiento. La ministra de Educación, María Paz Arzola, agradeció

0: a quienes contribuyeron para aprobar la propuesta. Afirma que pese a que se realizaron modificaciones en el Senado, la esencia de escuelas protegidas no cambió y cumple con el propósito inicial.
1: Dar las gracias a todos los diputados, también a los senadores que han contribuido para sacar adelante esta iniciativa. En el Senado se le hicieron algunos cambios que lo que buscaron fue atender algunas aprehensiones muy legítimas, pero en definitiva la esencia de esta iniciativa no ha cambiado, sigue cumpliendo su propósito.

0: la prohibición del uso de capuchas y sanciones para los estudiantes que participen en tomas de liceos o en hechos de violencia. Desde la Cámara Baja, el diputado socialista Juan Santana cree que Escuelas Protegidas es un mal proyecto, pero que en el Senado se añadieron modificaciones positivas. En cambio, su par nacional libertaria, Gloria Navellán, está de acuerdo con la propuesta, pero cree que las sanciones debieran ampliarse a las universidades.
1: Este sigue siendo un mal proyecto y por lo tanto mantenemos nuestras críticas a su contenido de fondo. Creemos que los problemas de convivencia escolar no se solucionan mediante registros y controles punitivos, sin perjuicio de aquello existen algunas modificaciones introducidas en el Senado que vale la pena destacar, ya que apuntan precisamente a mitigar los aspectos problemáticos del texto original.
2: Yo creo que el proyecto Escuelas Protegidas es un buen proyecto, es un primer avance, pero yo creo que acá tenemos que avanzar aún más, porque desgraciadamente estamos viendo que se ha destruido buena parte de los colegios de excelencia, producto de la violencia. Esto mismo debiera de ser extensivo a las universidades.
0: Desde el gobierno dicen que Escuelas Protegidas es un primer paso para que quienes cometen delitos graves no puedan acceder a la gratuidad universitaria, lo que no implica que no puedan ingresar a la educación superior, pero sí que no puedan obtener el beneficio por un plazo de 5 años. Desde el Colegio de Profesores, su presidente, Mario Aguilar, afirma que la ley queda insuficiente para lo que es el problema de la violencia escolar, ya que aborda los efectos, pero no así las causas.
3: Aborda los efectos, pero no aborda las causas. Se remite a controlar el acceso, a poner pórticos, revisión de mochilas, más sanciones. Y el problema de la violencia tiene un origen que es mucho más profundo que el enfoque que le está dando el gobierno. Por lo tanto, no creemos que vaya a resolver el problema de fondo. Queda absolutamente insuficiente.
0: Pese a su aprobación, parlamentarios del Partido Socialista, el Frente Amplio y el PPD realizaron una reserva de constitucionalidad. Allí dejaron constancia de sus reparos con Escuelas Protegidas y anticiparon que podrían llevar el proyecto ante el Tribunal Constitucional por artículos que vulnerarían la garantía de los estudiantes.
4: El informe de Cristian Augusto respecto de la ley de escuelas protegidas. Lo que decía yo, lo de la marcha de la CONFECH convocada a partir de las 10:30. Entiendo que desde la Plaza Baquedano, aunque la autorización de la delegación presidencial es al revés, desde Plaza Los Héroes hacia el Oriente. Vamos a ver qué pasa.
5: ¿Dónde se van a juntar? Eso de las 10 de la mañana seguramente. Es de la CONFET, de Federaciones Universitarias y también del Colegio de Profesores, esta movilización. 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
1: 8 grados. 8 grados en Santiago. Cooperativa. 7:49 minutos. 7:49 minutos.
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2: Hablemos de fútbol, hablemos de las sanciones a los jugadores de Colo-Colo y de la Católica que se involucraron en esta pelea tan lesa después del clásico, ¿no? Vamos a saber también de la roja y el riesgo en que está el amistoso con el Congo. Ernesto Contreras, buenos días.
3: Hola, Vero, Rodrigo, ¿cómo están? Buenos días.
4: Hola, ¿qué tal?
3: Sanciones duras por los involucrados en esta pelea en el clásico, en el Claro Arena, entre Colo-Colo y la Católica, y como se presumía, la más dura fue para Vicente Bernedo, que debería haber sido expulsado en el transcurso del partido por pegarle un pelotazo a un jugador de Colo-Colo, que generó la primera gresca, y luego ya sobre el final fue el gran protagonista con un descontrol bastante curioso, pero que no es el primero para el arquero, así que la sanción fue dura, 3 partidos para el meta de la Universidad Católica, 1 partido para Daniel González, esto en el lado de la UC, y en Colo-Colo, donde los uruguayos fueron los protagonistas del conato, Joaquín Sosa y Javier Méndez se llevan 2 partidos cada uno, y el kinesiólogo que tiró agua, Javier Díaz, se lleva 3. Así que Bernedo se pierde 3 partidos en la Católica, no va a poder jugar contra la Universidad de Concepción de local, tampoco contra Deportes La Serena de local, y se perderá el partido de visita ante Deportes Concepción, pero así que va a jugar poquito Bernedo de acá a septiembre, porque recordemos que el torneo para por la Copa del Mundo, así que comienza a purgar sanciones Bernedo.
2: Una duda de Lega, ¿hay sanciones internas además en los equipos cuando ocurren cosas de este tipo o no? Lo pregunto porque si uno se manda un error de ese tipo y no puede venir a trabajar después, no sé, pues por lo menos le descontarán los días, digo yo.
3: Sí, uno entiende que el fútbol es diferente en ese sentido, porque el arquero igual entrena, trabaja durante la semana, así que desconozco, pero en este caso no hay sanciones internas, ¿no? Yeah. Regularmente las sanciones internas son por otras cosas, por indisciplina, por cosas ajenas a lo que ocurre en los partidos. Regularmente entiendo. En el mundo del fútbol se entiende que es parte de, y más encima en un partido clásico. Así que así se fueron las sanciones y la Católica perderá a su arquero por bastante rato. Sigamos con Colo-Colo, que también ya decíamos, Sosa y Méndez se van con 2 partidos suspendidos.

0: Y está el tema Carlos Palacios, con poquito minuto en Boca, casi nada, primero por una lesión y una operación en la rodilla, y ahora marginado hasta que quedó fuera de competencia Boca en el torneo. No era citado Palacios en los últimos partidos, y el otro día lo escuchábamos con lo que decía en Argentina sobre un eventual retorno a Colo Colo. Bueno, ayer Jaime Pizarro, que asistió al tribunal a la defensa de sus jugadores, quien es el director ejecutivo de las áreas de fútbol y además director de Blanco y Negro, baja un poquito los humos sobre un posible retorno de Carlos Palacios.
1: Se ve difícil porque, insisto, esto implica una situación que debe llevar a negociaciones, a diferentes etapas, y que en este momento no es factible.
2: Cero interés, diría yo.
0: Cero, aparte que Boca le puso precio, $5 millones le puso a Carlos Palacio. Es que eso fue lo que pagaron ellos. Yo creo que ellos sobrepagaron en su momento, lo dijimos, y ahora quieren recuperar íntegro lo que invirtieron con Palacio, y uno cree que no lo van a lograr. Van a tener que buscar algún tipo de salida porque cambia la mano en Boca Juniors, y Palacios es uno de los que debería salir por su alto sueldo y la alta tasación de su carta. Además que Colo Colo tiene un lío con Claudio Aquino todavía, entonces desprenderse de Aquino es lo primero, y es más o menos similar, no igual, pero más o menos similar a Palacio. Así que tiene ahí Colo Colo primero que ver qué pasa con este argentino que ya no cuajó en el conjunto popular y no ni siquiera citado en los partidos del cuadro popular. Algo de la selección que juega el sábado, escuchemos a Clemente Montes, probablemente de los jugadores con mejor nivel hoy en la Liga Chilena, rompiendo en la Libertadores, con ese golazo a Boca. Está con confianza y dice que esta generación de jugadores que está en atravesando el recambio, tiene pasta para ser una nueva generación dorada, cree Clemente Montes. A ver, veamos si le puso mucho o no.
3: La generación dorada fue muy marcada para todos nosotros, y obviamente queremos replicar o incluso superarlo, y bueno, para eso hay que trabajar. Ellos varios juegan afuera, entonces ya hay varios jugadores acá también jugando afuera, pero hay que jugar mejor en los clubes más grandes. Así que yo creo que, como insisto, es un proceso y hay que trabajar con la idea del profe. Yo creo que cada vez estamos agarrándole más el ritmo a eso, y bueno, que se ilusionen con nosotros porque queremos darle la mayor alegría, así como lo hizo la generación dorada.
4: A mí me da la impresión de que cada generación tiene a sus dorados. Vamos a ver cuáles son los de esta, digamos.
0: Pero los otros son irrepetibles, uno cree.
4: Pero mira, la nuestra fue Zamorano Sala, y en ese momento Zamorano era el 9 del Real Madrid y Sala era el mejor delantero de la liga italiana.
2: Yo me acuerdo antes de Pato Yáñez.
4: Y antes fue, sí, Pato Yáñez y Carlos Caselli.
0: Claro, no. Ahora el 9 de la selección, ahí va Morales, muy diferente.
4: Por eso digo que vamos a ver
0: los procesos.
4: ¿Quiénes son los que destacan, sí, hoy día? Digamos.
2: Ahora, para ilusionarse, como pide Clemente Monte, primero hay que tener con qué ilusionarse y hay que tener algún triunfo del cual agarrarse para ilusionarse. Creo
0: y
2: yo.
0: Partamos con que se defina quién es el técnico de la selección. Sabemos que está Nicolás Córdoba, claro, y que él tiene todas las ganas del mundo de seguir, pero ya hemos visto también que Córdoba en la selección adulta tampoco da,
4: si perdimos.
0: Por más que él tenga un buen discurso.
4: ¿Cuánto perdimos con Nueva Zelanda? ¿4-0? ¿4-1?
0: 4-1 nos metieron los neozelandeses. Córdoba tiene bien detectado el problema, la harta veces, bien detectado el problema del fútbol chileno, pero él no lo ha podido ejecutar, y tampoco en su carrera de técnico él no ha tenido las credenciales para ser hoy el entrenador. Está por una circunstancia, y esperemos que esto, cuando se cambie la mano en noviembre en la NFP, venga alguien que agarre el proceso y veamos qué pasa, porque cuál de estos jugadores sigue en la nómina, en el futuro. Veamos
4: cuánto pesa cada uno, porque, por ejemplo, si vamos a ver de nuevo el sábado a, no quiero decir el nombre propio, pero bueno,
0: los centrales, no sé,
4: claro, porque vamos a ir a Maripán de nuevo, a Echeverría de nuevo, si ya sabemos cuánto rinden, sí, digamos. Sí. O sea, probemos con miremos otras cosas, bueno, otros jugadores, otros nombres.
0: Yo sé que Calavero siempre lo nombra y tiene mucha razón, Tomás Guillier. ¿Cuántas nóminas tiene Guillier y no ha jugado? Vamos, no lo hemos visto. Bueno, y ahora viene Brian Cortés y seguramente menos va a jugar Guillier. Pero yo estoy de acuerdo, sobre todo en el centro de la defensa. O sea, Maripán, Sierra Alta, ya son futbolistas que están recontravistos y que llevan varias clasificatorias. Y
4: ya nos fuimos a dos mundiales, por lo menos. Claro.
0: Sí, yo estoy de acuerdo. Iván Román debería ser titular ya 100% ahí y ahí buscando un compañero. Raro que no esté Sebastián Arancibia, la Católica. Raro que no esté Ugaz de O'Higgins.
4: Pero que juegue Ulloa, Ugaz, el cabro colocó.
0: Ulloa. Sí, Ulloa probablemente va, no sé si sea titular porque está Suazo, así que está, bueno, pero esperemos ver algo diferente, pero yo creo, compañero, y con esto nos vamos, que el día sábado con Portugal, Córdoba no va a comer vidrio, va a jugar Maripán, probablemente juegue Brian Cortés y juegue los con mayor recorrido. Oiga, lo último, Roland Garros, semifinales listas en la parte baja del cuadro, Zverev contra Mensik,

0: barrió Menzi con el brasileño Fonseca, le perjudicó. Sí, le perjudicó la lluvia a Fonseca porque se cerró la cancha durante todo el partido y estuvo rapidísima. Y voló Menzi y a Fonseca nunca le corrió la pelota, así que lamentablemente no pudo hacer nada. Mientras que en la parte alta, hoy día, Ojeda y Asim en un ratito con Covoli, el italiano, y después Berrettini y Arnaldi, tres italianos de cuatro metidos ya en los cuartos de final, buscando semifinales.
1: Que pase Covoli porque el otro le ganó a Tabilo, así que se vaya.
0: Covoli y Berrettini.
2: Ernesto, vamos por eso. Gracias por todo, un abrazo.
0: Chao, Vero, chao, Rodri, que estén bien.
1: Suerte.
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1: Anoche la Fiscalía descartó un vínculo entre los homicidios que quedaron al descubierto en Lampa y en las calles de Talagante, cerca de la autopista. Hay un cuerpo atado de pies y manos, cubierto por unas mantas, envuelto, y otro con un disparo en la cabeza.
17: Mega operativo contra el tren de Aragua deja 19 detenidos, entre ellos un ejecutivo bancario, acusados de blanquear casi 80 millones

0: de dólares. La investigación surge tras un quíntuple asesinato ocurrido en 2024 en Lampa.
1: Alumno de 14 años con amplio prontuario policial golpeó, terminó amenazando además a un profesor portando un arma que resultó ser de fogueo. Esto ocurrió en un liceo de Quinta Normal.
0: Con 105 votos a favor, la Cámara da luz verde a la ley de escuelas protegidas. Desde la izquierda anuncian requerimientos al Tribunal Constitucional.
1: Ex asesores de Interior aterrizan en la subsecretaría del ministro Arrau. El titular de seguridad confirmó un proyecto para poder retener a migrantes irregulares que cometan delitos, eso con fines de expulsión, pero ya no habla de 180 días, sino que por un plazo prudente.
0: El proyecto de reconstrucción llega a la Comisión de Hacienda del Senado. El ministro Quirós promete mantener los recursos del Fondo Común Municipal y defiende su solicitud para elevar la deuda pública este año.
1: Interrogados tres jóvenes imputados por una supuesta violación grupal en la Universidad de San Sebastián, hechos ocurridos en marzo en Concepción. Ellos dicen que no hubo coacción, que todo fue consensuado, según informa su defensa.
0: La economista y académica Alejandra Misala es electa nueva rectora de la Universidad de Chile. Asumirá el próximo 19 de junio.
1: En el mundo, Ucrania arremete con más de 350 drones sobre Moscú y San Petersburgo. Rusia vuelve a amenazar a Europa. Profesores en huelga dicen que van a interrumpir el Mundial en México.
0: Y en el fútbol, tres fechas de castigo para el arquero de la Católica por los incidentes en el clásico con Colo-Colo. El ébola, dejen veremos por ahora el partido de La Roja con el Congo.
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11: Cooperativa, 8, 6 minutos. 8, 6 minutos.
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1: Escuchamos a Javiera Mena, la cantautora chilena que está de cumpleaños, pero además está anunciando su primer Movistar Arena a 20 años de su discazo Esquemas Juveniles.
0: 43 años está cumpliendo Javiera Mena, que es una de las artistas más influyentes del pop latinoamericano de las últimas 2 décadas. Nacida en Santiago el 3 de junio de 1983, comenzó a abrirse paso en

0: escena independiente a comienzos de los 2000, cuando todavía era difícil imaginar a una cantante chilena de electropop construyendo una carrera internacional desde la independencia. Y cuando celebra un nuevo cumpleaños, atraviesa uno de los momentos más importantes de su trayectoria, porque esta semana ha anunciado su primer concierto en solitario en el Movistar Arena, programado para diciembre y para celebrar los 20 años de ese disco al que tú aludías, Esquemas Juveniles. 9 de diciembre, 21 horas, Movistar Arena.
1: Sí, la venta de entradas va a ser desde mañana jueves a través de Punto Ticket para ir a ver a Javiera Mena ahí al recinto del Parque O'Higgins.
0: Los precios, mira, lo más caro, platea Golden Silver, 57.500 pesos, con el cargo por servicio incluido. Eso es.
1: Dice
0: la platea alta, 23.
1: Estoy leyendo que en algún momento el Clinic hizo un ranking. ¿Ya? Votaron como 100 músicos chilenos y eligieron este disco, Esquemas Juveniles, que va a celebrar los 20 años, como el mejor disco chileno del primer cuarto de este siglo XXI.
0: Mira, no
1: es
0: poco.
1: Desde el 2006.
0: 25 años.
1: No es poco, no deja de ser.
0: Paula Molina, ¿cómo estás? Muy buenos días, bienvenida.
2: Muy buenos días, Verónica Rodrigo, para todo el equipo, para la audiencia, quienes están desde muy temprano y quienes se van incorporando a esta hora. Yo recuerdo cuando se hablaba de este como nuevo pop chileno, fue muy interesante esa canción que escuchamos con Jepe. Además, tenía como una versión más oíble, más popular, de un movimiento que aspiraba como a ser escuchado, ¿no es cierto? A salir de los límites de la música independiente y a bailarse y a cantarse en distintas partes. Yo creo que es un gran momento ese inicio de los 2000 en la música chilena, y fue como sentando bases para otros grupos. Así que precioso volver a Esquemas Juveniles, y ojalá que sea un gran concierto el de Javiera.
0: Lo va a tocar completo, dicen, en el concierto del 9 de diciembre.
2: Es muy bonito, es que esa idea de pop en ese momento era como sorprendente, era inesperada, y ella fue un gran símbolo de aquello.
0: ¿Qué miramos en el mundo hoy, Paula?
2: Oye, miremos varias cosas muy interesantes, entre ellas, por supuesto, cómo ha recrudecido la guerra en Ucrania, una guerra que continúa allí en el trasfondo de la geopolítica, de las noticias internacionales, pero también el caso de Henry Nowak en Reino Unido, un caso extrañísimo que ha generado intensas manifestaciones por el actuar policial, por la falsa acusación de racismo que lo origina y que está removiendo todas las aguas en el Reino Unido. Así que es un caso muy interesante, lo vamos a estar hablando. Y una polémica inesperada en España, la de la casita de Bad Bunny, y por qué tiene mucha gente indignada. Así que de eso y más.
1: La casita famosa.
2: La casita se ha convertido en polémica.
1: Vamos a otra cosa, lo que queda como al descubierto con esta operación Tokio, y la pregunta es cuán enquistada están las redes de las células o los brazos del Tren de Aragua en Chile. Gonzalo Aguirre, tú nos explicas qué tal.
3: Hola, ¿qué tal? Muy buen día. Gonzalo. Claro, a raíz de estos operativos de la última jornada, la detención de un funcionario bancario, en particular del Banco Santander, quien era un nexo, ¿no?, entre esta operación criminal y la gestión de los recursos, la ruta del dinero, el lavado de activos. Vamos a poner atención en aquello, en cómo se coordina a nivel internacional esta situación para que estos delitos sean descubiertos y se pueda detener a los responsables. Hay también un planteamiento que han hecho desde el gobierno, organizaciones como la Asociación de Bancos, también una aclaración por parte de la Comisión del Mercado Financiero, que frente a diligencias en curso, procesos judiciales, no se puede pronunciar. Lo que dicen también los empresarios frente a situaciones como estas, los esfuerzos que están haciendo ellos también para coordinar esta la reacción frente a estos temas a nivel internacional, lo vamos a estar revisando en breve.
0: Vamos a estar contigo, Gonzalo, en unos minutos. Vamos a estar también esta mañana conversando con el alcalde de Santiago, Mario Desbordes, entre otros temas de la ampliación de Santiago 1, que queda paralizada por una decisión de un tribunal, el 17º Juzgado Civil de la capital, que paraliza el proyecto del gobierno, al menos por ahora.
1: Todo cuando escuchamos a Javiera Mena, que está de cumpleaños, cumple 43 años la cantautora chilena, y que este fin del 2026 va a estar celebrando los 20 años de su disco Esquemas Juveniles en el Movistar Arena. Desde mañana, la venta de entradas.

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9: Cooperativa. 8, 14 minutos. 8, 14 minutos.
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11: Y hablamos del allanamiento de la última jornada en una sucursal del Banco Santander, en pleno centro de Santiago, en el marco de una operación conocida como Operación Tokio, que llevó la atención al avance del crimen organizado y su influencia en el sistema bancario a nivel internacional y particularmente en nuestro país. Revisamos lo que se ha planteado desde el gobierno, los gremios, expertos e instituciones pertinentes. Todo lo estuvo reportando.

0: Teando Gonzalo Aguirre, te escuchamos, Gonza.
1: Claro, porque este martes se conocieron los resultados de la Operación Tokio, operativos en múltiples domicilios en la región metropolitana, en la de O'Higgins, incluso en una cárcel en Bogotá, en Colombia. Esta indagatoria involucra, por cierto, a la organización criminal internacional El Tren de Aragua, con 78 mil millones de pesos que habrían sido enviados a Colombia, configurando ahí un lavado de activos. El caso involucra, además, extorsión, contrabando y otros delitos, pero uno de los antecedentes que más ha encendido alertas, lo decíamos, es la detención de un ejecutivo bancario, José Carlos Pérez Asensio, funcionario del Banco Santander, de nacionalidad venezolano, quien sería el responsable de gestionar la apertura y mantención de cuentas bancarias, además de posteriores conversiones a criptomonedas y envíos al exterior, especialmente a Bogotá. Frente a este caso, desde el Banco Santander plantearon que se ha colaborado plenamente con las diligencias solicitadas y que mantienen una política de tolerancia cero frente a cualquier conducta que sea parte de la ley o de la normativa vigente. Además, dicen que en caso de verificarse responsabilidades individuales, se adoptarán todas las medidas que correspondan conforme a nuestros protocolos internos y a la legislación aplicable. En tanto, desde la Asociación de Bancos e Instituciones Financieras salieron a reafirmar su compromiso permanente e irrestricto en el combate contra el lavado de activos y el crimen organizado, delitos graves frente a los cuales el sector financiero actúa como un colaborador clave del Estado, dicen, a través de la detección y reporte de operaciones sospechosas. Añadieron que ante las diligencias informadas por el Ministerio Público reiteramos la total disposición de nuestro gremio y de sus asociados para cooperar activamente con las autoridades judiciales y policiales en todo lo que sea requerido para el esclarecimiento de los hechos. Por parte del gobierno, comentarios del ministro de Seguridad, Martín Arrau, a quien escuchamos.
2: El crimen organizado, el delito, permea todas las instituciones y esa es la gravedad de lo que tenemos. Si el país quiere enfrentar de buena manera el crimen organizado, tienen que ser todas las organizaciones públicas y privadas alineadas con él. Lo que vimos hoy día con este exitoso operativo del Ministerio Público, de la Policía de Investigaciones, de Gendarmería de Chile y también operativos simultáneos en otros países que revelan efectivamente transferencias enormes de dinero extorsivo. Es un caso exitoso de la investigación policial, pero también es un caso que nos alerta del nivel de penetración del crimen organizado transnacional. Eso es lo que tenemos que mirar, esa es la alerta que tenemos que tener y por eso el llamado a trabajar todos juntos, todas las instituciones, y es el mandato de este ministerio a través de la ley 21.730 que nos obliga a coordinar el Sistema Nacional de Seguridad Pública.
3: Ya, y debiera dar resultado eventualmente esa mayor coordinación, porque vale la pregunta de cuán enquistadas están estas bandas o estos grupos que ya el otro día el propio fiscal Barro nos decía tienen como multirrut, se dedican a varios modelos de negocios, digamos, y aquí le estamos pegando donde más les duele, que es las lucas que generan y que terminan lavando, como sabemos, a través de criptomonedas hacia afuera, con el preciso cuentas que no tienen que ver con el banco en particular, sino con el ejecutivo, que a propósito de su conocimiento funcionaba como una suerte de asesor financiero y ayudaba a hacer toda esta maraña, digamos. Pero ellos tenían, por ejemplo, lo que pasaba, lo que traía la portada de la última noticia hoy día, lo del barrio Bellavista, como extorsionado, o sea, extorsionando a locales nocturnos, a dueños de esos boliches, a través de productoras de fachada, empresas de papel, todo para que finalmente estos como asesores financieros finalmente recaudaran y lavaran el dinero. El problema es que aquí, ¿cuál fue la cortapisa, la luz roja que se prendió? Porque si no fuera por el parcelazo de Lampa, donde hubo 5 muertos y aparecieron algunos teléfonos que después lograron ser rescatada la información de allí, capaz que no nos enteramos, digamos.
1: Claro, y se van sumando elementos tradicionales del crimen organizado. Nos acordamos al tiro de la mafia con esta extorsión a puntos comerciales, a locales nocturnos en este caso, pero también aparecen otros antecedentes que tienen que ver también con la evolución tecnológica, las criptomonedas, por ejemplo, y sus envíos internacionales, pasar dinero de los países a criptomonedas, luego transformarlo también para que finalmente terminara en una cárcel en Bogotá. Claro, ahí hay un camino largo que se estaba haciendo por parte de este organismo internacional. Otro punto que hicieron desde la ADIF es que la banca mantiene un trabajo conjunto y continuo con la Unidad de Análisis Financiero y el Ministerio Público para fortalecer las herramientas de supervisión frente a estos delitos. En tanto, desde la Comisión para el Mercado Financiero han precisado que la CMF no puede emitir comentarios respecto respecto de investigaciones o cualquier otra diligencia en curso respecto de procesos

0: judiciales o policiales. Esa fue la postura que se difundió en las últimas horas. Desde el empresariado, en tanto, habló la timonel de la SOFOFA, Rosario Navarro, quien comentó que Chile tiene mecanismos, tenemos que ir fortaleciéndolos, obviamente, cuando aparecen estos casos saltan muchas alertas y alarmas, pero en la medida que vayamos corrigiendo estas situaciones de forma rápida, dijo, y también eficaz, y mejorando todas las instituciones que puedan estar observando esto, creo que lo podemos resolver. Añadió ella que está por salir un estudio en conjunto con el BID, el Banco Interamericano de Desarrollo, respecto a cuáles son los efectos que tiene el crimen organizado en la economía, cuál es el costo que tiene adicional para el Producto Interno Bruto de los países miembros de la Alianza del Pacífico y cuál es esta ruta del dinero, porque claramente perseguir estos ilícitos te puede llevar a hacer mucho más, efectiva la persecución y el término del crimen organizado. Eso desde la SOFOFA. Sobre los esfuerzos internacionales para combatir estas situaciones, también las recomendaciones que están asociadas. Vamos a escuchar parte de lo que comentó a Cooperativa el abogado penalista Roberto Náquira, socio de SAES Abogados.
1: A nivel internacional, el Grupo de Acción Financiera Internacional, o GAFI, es la entidad que busca establecer, a través de sus recomendaciones, estándares para prevenir y combatir el lavado de dinero o activos. Chile se encuentra incorporado como miembro regional de este grupo a través del GAFILAT. Ahora bien, entre estas recomendaciones está la conocida como Travel Rule, o regla de viaje, la cual exige a las instituciones financieras como los bancos que recojan información detallada sobre cualquier persona que envíe o reciba más de una determinada cantidad de dinero, lo cual usualmente suele ser de $1,000 o más. También existen en varios países diversos proyectos de CBDC o monedas digitales emitidas por bancos centrales, las cuales permitirían a los gobiernos tener una completa trazabilidad del dinero utilizado en sus países, aunque también han existido críticas sobre eventuales invasiones a la privacidad en el uso del dinero por parte de sus ciudadanos, como también una eventual caducidad programable de este.
2: Oye, quedan hartas dudas a partir de esto que conocemos. A lo mejor hay harta duda que a lo que para la que la PDI o la Unidad de Análisis Financiero o la SBIF tiene respuesta. Pero, por ejemplo, José Carlos Pérez, el ejecutivo bancario, ¿recibió pagos, comisiones, beneficios por abrir cuentas? ¿Era parte de la estructura o había sido cooptado también por esta? ¿Hay otros funcionarios bancarios involucrados? Porque cuesta creer que en una banca como la chilena solo haya una persona vinculada de esta manera con el crimen organizado. Si es así, ¿habrá otras investigaciones en paralelo que lleven a esas otras personas? ¿Cómo fue posible mover $78 millones? Es que ayer sacábamos la cuenta y esto es más del doble de lo que, por ejemplo, se perdió en el Milico Gate o en el Paco Gate, del que hablamos tantas veces, tanto tiempo, ¿no? Estamos hablando de unos $75 mil millones. ¿Y cómo se movieron sin que se activaran alertas de prevención de lavado? La Unidad de Análisis Financiero, que decías tú, Gonzalo, ayer no habló del tema, ¿recibió en algún momento reportes de operaciones sospechosas relacionadas con esto? Y quedan un montón de preguntas más sobre la mesa.
3: No, uno podría lanzar mil preguntas, pero yo creo que una cuestión más simple y que uno puede observar leyendo, y es cuando se habla de la necesidad de premura en estas investigaciones, tengo la impresión de que el Ejecutivo trabajaba desde el 2019 en el banco. Por lo tanto, sí, son varios años. Suficiente tiempo como para que se hubiera identificado algún tipo de actuación sospechosa, ¿no? O sea, las personas que lidian con los bancos, las personas que tienen deudas con los bancos, las personas que quieren hacer movimientos en los bancos, las personas que van a las sucursales bancarias todavía, saben que es un sistema estricto y por lo tanto requiere mucho de las personas, ¿no? Requiere mucho de nosotros, de ir pagando cada minucia, cada cuestión que está formateada. O sea, en las personas, nosotros, en las relaciones con el banco, tenemos relaciones que están muy formales, que son muy formales, que tienen muchas formas, que requieren muchos protocolos y a las cuales, por supuesto, nos sometemos alegremente porque pensamos que de ellas depende la seguridad del banco, ¿no? ¿Cómo se entiende entonces que se lave toda esa cantidad de dinero en un periodo de tiempo tan extenso? Ya se verá desde qué momento se empieza a lavar dinero, pero la persona que ahora está detenida pasó muchísimo tiempo en el banco y hasta que se le detiene, hasta que se va a allanar allí en el centro de Santiago la sucursal, aparentemente no hubo ningún otro tipo de control desde la entidad. Entonces me parece que es una pregunta más simple, pero que vale la pena responder. Sí, pasaron muchos años.
4: Más relevante lo que es el Ministerio Público, Gonzalo, en la audiencia, porque claro, como decía el experto que tú consultaste, hay transacciones de fondo alto que efectivamente hacen saltar la alerta, pero parece que está

0: gallo, y eventualmente sus cómplices sabían hacerla con montos más chicos, múltiples cuentas, la transformación en criptomonedas, como sea, hay decenas de cuentas congeladas en la investigación.
1: Sí, pues son 300 millones de pesos los que se vinculan con este ejecutivo, así que claro, hay harto por saber todavía para llegar a ese monto mucho mayor que involucra este caso. Otro punto que escuchábamos, efectivamente, hay un área de observatorio tecnológico en el Banco Central donde ya se han emitido dos informes sobre exploración de monedas digitales del Banco Central de Chile, un poco para estar presente, ¿no?, en este mundo y tener también un mayor control de lo que allí ocurre. Así que eso es algo que efectivamente las instituciones en los distintos países están monitoreando y están dando esa discusión con antecedentes, con investigación desde este mundo. En paralelo, otro dato adicional, la tarde de este martes, la sala del Senado debía votar el proyecto que crea el subsistema de inteligencia económica y establece otras medidas para la prevención y alerta de actividades que digan relación con el crimen organizado, una iniciativa que está en su tercer trámite, que finalmente quedó para ser votado durante esta jornada, finalmente se aplazó porque está también la discusión del proyecto de mega reforma, se abordó también la creación de la Ameripol, una organización internacional de las policías, donde también en los argumentos de los senadores apareció este caso de la operación Tokio y en lo urgente que es avanzar en normativa, en legislación para tener un mayor control sobre este tipo de transacciones.
2: Y otra pregunta que puedo agregar, ¿qué puede ser más preocupante? ¿Que el Tren de Aragua tenga sicarios en Chile o que haya logrado instalar una estructura financiera capaz de transformar dinero ilegal en dinero aparentemente legítimo dentro del sistema bancario? Las dos.
0: Es que claro, muchas veces no sabemos ni los nombres reales de estas personas cuando son detenidos, ni siquiera dónde viven, la mayoría en condición de migrante o personas en situación irregular. Acuérdate que para el caso del teniente Ojeda, sí, uno de los que lo había enterrado en la toma aquí en Maipú, de día trabajaba como conserje en un edificio.
2: Y recibía a los niños del colegio.
0: Claro, y tú le dejabas la llave.
2: Amablemente.
0: O sea, digo, hay ahí una cuestión que está fallando.
2: Gonzalo Aguirre, gracias por toda la información, que tengas buen día.
1: Igual para ustedes, buen día.
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3: 8 grados. 8 grados en Santiago.
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3: Cooperativa. 8:33 minutos. 8:33 minutos.
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9: Somos el Diario de Cooperativa, primera edición de hoy, mesa de reporteros y reporteras, a esta hora con Verónica Franco junto a Paula Molina, para conversar con el alcalde de Santiago, exdiputado, expresidente RN, ya renunciado a esa militancia. Mario Desbordes, ¿cómo está? Buen día.
10: Buen día, gracias por el contacto.
11: ¿Cómo está, alcalde? Muy buenos días. Oiga, partamos hablando de este triunfo que consiguió ayer usted en un tribunal civil, el 17º, si no me equivoco, que paralizó por ahora la ampliación de Santiago 1, pero el gobierno dice que va a insistir porque faltan cupos carcelarios en el país, que esta es una solución necesaria. El ministro Rabat decía ayer que la decisión del 17º tribunal civil podría ser revisada por los tribunales superiores. ¿Qué dice usted al respecto?
10: A ver, lo primero es una idea media burda de que claro que faltan plazas en las cárceles, eso nadie lo discute. Y que hay una urgencia, tampoco lo discute nadie. Necesitamos más energía eléctrica, los precios están subiendo y no por eso le vamos a hacer una termoeléctrica en la Plaza de Quintero. Entonces lo que plantea el ministro es de una obviedad, después de una catedral. El problema es que el ministro le traslada ese problema a los vecinos y vecinas del corazón de la capital del país. O sea, nos faltan plazas, así que ustedes tienen que aguantarse que les vamos a construir una nueva cárcel para 1.700 personas, dicen ellos, que son los que hoy día están asignados en Santiago 1.
11: ¿Hay una diferencia entre nueva cárcel y ampliación de Santiago 1 a su juicio, alcalde, no?
10: Sí, porque lo que están haciendo es...
11: Porque se habla de ampliación.
10: No, la ampliación es torcerle la mano a la ley. Lo que están usando es un subterfugio, y por eso el tribunal ha dicho, a ver, perdón, ¿es nueva cárcel o es ampliación? Revisemos los antecedentes y una vez que se resuelva esto, veremos si es ampliación. Bueno, probablemente le den la razón al gobierno, si es nueva cárcel, no, esto tiene que ir con otro procedimiento. El problema, dice el tribunal, es que si yo no paralizo esto y resuelvo al final del proceso que el alcalde tiene razón, el municipio tiene razón, ya no va a ser posible retrotraer la situación al origen. Y por lo tanto yo digo, paralicemos todo esto mientras no se conozca esto. Mire, yo trabajaba en Colina 1, el 94, cuando se inaugura Colina 2. Están muro con muro, pegado, uh-huh, uno al lado del otro. A nadie se le pasa por la cabeza inventar el cuento de que es una ampliación de Colina 1. Aquí ni siquiera, mire, Verónica, son roles distintos en servicio de puestos internos, son terrenos distintos, completamente distintos. Entonces, que me digan que es una ampliación, no es que vaya a extender la actual, va a ser una cárcel nueva, en el mismo lugar donde, en la misma cuadra, pues usted me podrá decir, no, tampoco, ni siquiera es eso, son un par de cuadras hacia el poniente. Entonces, ese es un primer punto. Lo segundo, estoy completamente saturado. Yo le digo al ministro, si estamos de acuerdo en que le faltan cárceles, pero hágala fuera del radio urbano, y Gendarmería tiene terrenos fuera del radio urbano, lejos de zonas urbanas de otras comunidades, porque yo tampoco pretendo tirarle la cárcel al corazón de otra comuna.
11: Le iba a preguntar eso, ¿dónde se construyen entonces esas nuevas cárceles que se necesitan?
10: O sea, lo primero se pega al ministerio, pero segundo, el ministro sabe perfectamente que tiene varias hectáreas disponibles dentro de la región metropolitana. Entonces, ¿por qué se insiste?

0: existe por una razón bien sencilla, porque sale más cómodo y más barato. Entonces, para que a ellos les salga más barato, el vecino tiene que comerse esta cuestión, ¿cierto? Este tremendo drama, porque yo le voy a agregar un dato, Verónica. Yo conozco al revés y al derecho del sistema penitenciario, a diferencia del ministro y el subsecretario. Y resulta que si usted construye 1.600 plazas, 100% de las veces, 100% de las veces, no el 90, 100% de las veces, en 4 años más, 5 años más, va a tener 4.000, 5.000 personas. Eso es lo mismo que se dijo de Santiago 1. Santiago 1 va a tener 1.500 plazas, quédese tranquilo. ¿Cuánta gente hay hoy día ahí? Lo mismo de la penitenciaría. Entonces, ¿qué significan estos 3.000, 4.000 adicionales? Significan 10 personas de visita por cada uno, solo por en uno de los elementos que genera un problema gigantesco al entorno. O sea, 30.000 personas adicionales de visita. Muchos de ellos gente honesta que va a ver a sus familiares que están presos. Entonces también hay un porcentaje no menor que está metido en tráfico, en contrabando y en una serie de otros delitos. Entonces, ahora, estamos de acuerdo con el ministro en todo, salvo que yo le digo, no le cargue esta culpa a los vecinos de Santiago, no venga a nosotros a endosarnos esto, y lo que tiene que hacer usted es disponer de otro predio. ¿Por qué ampliar? Dicen ellos. Porque le sale más barato, más rápido, etcétera. Yo sí, yo lo entiendo. Se ahorra plata el fisco en lo inmediato. Pero hágase un fast track de concesiones al tiro por decreto de emergencia, construya los terrenos que tiene Gendarmería en otros sectores y listo.
1: Ya, ¿sí? Esta es la clásica discusión de que todos queremos más cárceles, pero nadie la quiere al lado de su casa. Es como el Estadio de la U, una cosa así, digamos, nadie lo recibe.
0: No exageremos con el Estadio de la U.
1: Bueno, puede ser peor el diagnóstico. Oiga, pero hay una una necesidad, y también hay una necesidad de ahorro, según ha dicho el gobierno, digo. Entonces, incluso estas externalidades parece ser que ahí en el barrio penitenciario ya están más, o estarían más asumidas por esa comunidad, o usted discrepa.
0: No, están asumidas, Rodrigo. Si el que tiene que hacer la pega de estar sacando a los ilegales, a los contrabandistas, es el municipio. ¿Usted cree que el ministro de Justicia se toma la molestia de ver cómo se va a solucionar el problema que hoy hay fuera de Santiago 1, fuera de la ex penitenciaría? ¿Usted cree que el ministro de Seguridad va a ir él a darse una vuelta al barrio para ver la escoba que hay todos los días fuera de Santiago 1 con centenares de personas traficando todo tipo de cosas? ¿O afuera de la penitenciaría del CDP Santiago Sur? Eso no es culpa de Gendarmería, se lo aclaro al tiro, institución que quiero mucho, porque Gendarmería tiene que preocuparse de la muralla para adentro. Pero resulta que estas externalidades no están asumidas por los vecinos, las están sufriendo los vecinos, que es bien distinto.
1: Ya, ahora, pero esas externalidades, le insisto, van a estar donde se ponga la cárcel.
0: No, pues Rodrigo, si eso es lo que le estoy diciendo, Gendarmería tiene terreno fuera de radio urbano, en la región metropolitana. El centro poblado más cercano está a decenas de kilómetros. Entonces, ¿por qué la tiene que hacer? Es falso lo que dijo ayer el ministro Rau respecto de que esto pasa también en otras comunas. Lo dijo el ministro Rabat también. No es cierto. Yo trabajé en el sistema de concesiones. Estaba en Gendarmería cuando se diseñó todo esto. Y la tremenda ministra de Justicia, gran ministra de Justicia, Soledad Alvear, tomó una decisión basado en los criterios internacionales. Todas las cárceles se construyen fuera de los radios urbanos. Lamentablemente, la única excepción, y fue por un tema con obras públicas, fue Santiago 1, porque ahí estaban los terrenos de el FAMAE, y se creía en esa época que había que hacerla al lado del Centro de Justicia. Hoy día no es necesario con los sistemas de telemáticos. La cárcel de Arica, Valparaíso, fiscales, fuera de los radios urbanos. La cárcel de Iquique, la cárcel de Antofagasta, la cárcel de La Serena, la cárcel de Rancagua, todas fuera de los radios urbanos. La última gran cárcel que se construyó en el Maule, sector Panguilemo, fuera del radio urbano. Pero oiga, ese es el criterio.
1: ¿Ha podido conversar con el presidente de la República esto?
0: Sí, hemos podido conversar. Me dice que estamos evaluando, que lo veamos. Yo, la verdad, que en este punto, y he escuchado a algunos opinólogos incluso de otras regiones, en este punto yo voy a mantener el mismo criterio que tuve con el gobierno anterior. Yo por lo menos no soy de los que cambia de opinión cuando el gobierno cambia. Si el gobierno es mío, me quedo calladito, pucha, no meto ruido, porque este es un problema de los vecinos. Yo tengo que defender a mis vecinos. Esa es mi pega. Y por lo tanto, esta demanda, demanda de nulidad de derecho público fue ingresada en el gobierno anterior, contra la decisión del gobierno anterior. Y yo en ese contexto, Verónica, Paula, Rodrigo, mantengo exactamente el mismo criterio. Yo no cambio de opinión en una cuestión tan seria que afecta tanto a mis vecinos, porque el anterior gobierno yo era oposición y ahora yo soy partidario del gobierno. Eso no, por lo menos conmigo eso no va.
2: Alcalde de Fuertes, muy buenos días, le saluda Paula Molina.

0: quiero preguntarle por los tiempos de este proceso. Este es dictamen de primera instancia, ¿no? Y es una acción que comienza el 2025. El gobierno le quedan varios recursos legales y las señales apuntan a que los va a utilizar todos, digamos. ¿Cómo se prepara usted para eso?
1: Mire, lo primero, esto es una demanda.

0: le había con el ministro comunista en el gobierno anterior. Yo lo dejo sobre la mesa. El ministro Gajardo éramos de posiciones opuestas, pero sin embargo siempre tuvo la deferencia de, antes de hablar con los medios, conversar con el alcalde. Yo creo que había un cambio en eso bastante negativo. Ahora, el subsecretario en algún minuto dijo, no, si el alcalde ya perdió todas las instancias. Le contesté, perdóneme, pero no la hemos perdido todas, hay una que está súper vigente. Luego, ellos pueden apelar. ¿Y qué pasa si apelan? Bueno, pueden ganar, pero también pueden perder. Y si ellos ganan ahí, yo tengo otras instancias más. Entonces, la verdad que si esto va a estar 2 años en trámite, ¿por qué no se ponen las pilas rápido, agarran el terreno que ya tienen, diseñan la nueva cárcel, la construyen modular? Yo conocí la cárcel de alta seguridad de Tegucigalpa el año 2010, 2011 fui a verla. Estaban construidas con fondos fiscales norteamericanos, etcétera, y se hizo modular. Se construyó rápido, con estándar estadounidense, entiendo que no había nunca una fuga ahí, y por lo tanto esto no es algo que se demore años en una nueva cárcel, en otros, no, no, para nada. Sí, es un proceso que además conozco, he estado en cárceles de varios países del mundo, no solo acá. No es un tema nuevo para mí a todo esto. Yo creo que cuando el presidente es invitado por el gobierno de El Salvador, una de las cosas que le explicaron es que la cárcel está tan famosa que tiene el presidente Bukele, está a 2 horas de la capital. Entonces, bueno, yo...
1: O sea, usted dice, si se quiere una cárcel a los Bukele, esas cárceles no están en la mitad de la ciudad, están lejos de la ciudad.
0: Ni las chilenas tampoco. Paula, tampoco las chilenas. Ninguna cárcel chilena moderna, ninguna, salvo Santiago 1, están en la ciudad. Ninguna. Te vuelvo a insistir, yo estuve en la reunión, estaba Marijen Honco, que era jefe de gabinete, un equipo tremendo, ¿eh? Brillantes, mujeres brillantes. Y esas mujeres, en una decisión bien valiente, dijeron, ¿sabe qué más? Lo más fácil es hacerla en el corazón de cada capital, porque ahí está la cárcel de La Serena, cuando construyamos para arriba. No, ellas dijeron, el modelo es el que usa hoy día los países desarrollados. Las cárceles están fuera del radio urbano, y usted va a la de La Serena, y está a decenas de kilómetros de La Serena. Lo mismo en Antofagasta, lo mismo en Iquique.
1: Usted ha dicho que veía cárceles antes de que surgiera de alguna manera esta tendencia de ir a mirar cárceles y esta mayor presión por más plazas, digamos. Trabajaba en las cárceles, además. Ha dicho que no ha sido del todo deferente, si lo entendí bien, el trato que ha tenido desde las autoridades, por lo menos la comunicación era más fluida con las autoridades anteriores, que eran de oposición, de signo político opositor. Y dice que si se van a lanzar en una cuestión judicial que se puede extender por años, que ocupen esos mismos años en ir a buscar otro lugar para hacer la cárcel lejos de Santiago. ¿Qué costos tiene para usted oponerse a un gobierno que está dentro de, podríamos decir, su entorno, su barrio político, ¿no es cierto? Pero además contra una de las promesas quizás más claras o más firmes para las actuales autoridades, que son más cárceles.
0: No, Paula.
1: Varias no, pero es un compromiso como implícito respecto al endurecimiento carcelario y mayores plazas carcelarias.
0: Perdón, Paula, no. Búsqueme una sola coma del programa de gobierno del presidente Kast, de sus anuncios, de los debates, donde el presidente haya dicho que va a ampliar la cárcel ahí.
1: No, de tener más plazas carcelarias, 20.000 nuevas plazas, en fin. ¿Y usted de alguna manera se está oponiendo a esa que es una aspiración del gobierno?
0: No, me estoy oponiendo, Paula, parece que... No me estoy explicando bien.
1: Ya.
0: Le estoy diciendo que comparto el criterio que se necesitan nuevas cárceles. Y yo hablo con el director de gendarmería, y una institución que yo respeto muchísimo. Pero el tema es que no tiene por qué hacerla ahí. Sí, ese es el punto. Hay una crisis carcelaria, necesitamos más cárceles, estoy de acuerdo. En todo Chile se van a construir la ampliación a las nuevas cárceles fuera de los radios urbanos, salvo ahí pretenden hacerla. Es que no hay terreno en Santiago, mentira, sí hay terreno. Es que el terreno sale muy caro, mentira, sí es de gendarmería, no les cuesta un peso. Entonces tampoco estoy hablando de, oiga, no me importa el problema carcelario, cada uno verá lo que lo solucione, yo soy alcalde, a mí no me corresponde resolverlo, ese es tema del gobierno, no, para nada. Yo lo que estoy diciendo es, estoy de acuerdo con que hay una crisis, estoy de acuerdo con que necesitamos inversión, estoy de acuerdo con el plan de cárceles que presentó Luis Cordero, el ministro anterior, del anterior de justicia, que hizo una muy buena labor también, entonces estoy de acuerdo. Si lo único que yo digo, no lo hagan en el corazón de la ciudad, use terrenos que hoy día son de propiedad de Gendarmería de Chile, ni siquiera del Fisco de Chile, y en esos terrenos construya la ampliación, como lo está haciendo en el resto de Chile. Nada más, Paula, yo eso estoy diciendo.
2: ¿Sí? Alcalde, le cambio el tema, hablemos del registro de vándalos e incivilidades que anunció el presidente Kast. Usted gobierna una comuna que ha sufrido durante años rayados, destrozo de mobiliario público, violencia en los liceos también. ¿Le parece una herramienta eficaz o existe el riesgo de terminar castigando conductas muy distintas bajo una misma etiqueta?

0: etiqueta y no tratando a todo el mundo de la misma manera?
1: Yo creo que hay un error en eso, Verónica. He escuchado gente muy, que yo respeto muchísimo en política, diciendo, mire, lo que pasa es que aquí vamos a tener una sanción brutalmente distinta. Y una persona que tiene plata, cuando cometa el delito de, no sé, quemar un bus, va a tener la misma sanción que la persona humilde, y por lo tanto esto es ridículo, porque el que tiene plata no va a perder beneficios sociales porque no los necesita. Es que, Verónica, ahí está el problema. No están entendiendo de qué esto está planteando. El que quema el bus tiene una pena asignada al delito de quemar un bus y adicionalmente se va a agregar esto otro. Entonces, no hay un... Oiga, es que el pobre y el que hace... No, si el pobre y el rico van a tener la misma pena por quebrar un vidrio, por tirar una molotov...
0: Pero el adicional no los va a tocar de la misma manera.
1: Bueno, es que eso, entonces no hagamos nada. Entonces no sancionemos al que tiene, cierto, el comete esta incivilidad y dejemos que la cosa siga tal cual. La sanción penal es una cosa. La infracción que usted comete tiene una sanción asignada. Si es penal, si es civil, si es una infracción, una falta, ¿no es cierto? Todas tienen su sanción asignada. Adicional a esto, para que duela más, no hay beneficio. Yo le iría agregando más. Yo no sé si hay países que tienen, incluso conversaba con algún par de embajadores hace la semana pasada, le quitan hasta el pasaporte, le restringen una serie de cosas a personas que cometen infracciones grandes, porque si no, ¿cómo lo hago para poder disuadir? Mire la cantidad de gente que está en este minuto que cree que es arte grafitear, garabatear. Ustedes están ahí en Libertad, en el centro de Santiago. ¿Cómo están algunos barrios? Vaya, cambio, por favor, si está, es desastroso. Entonces, yo estoy completamente de acuerdo, y aquí cierro, Rodrigo, con el registro de vándalos, y estoy completamente de acuerdo en agregar a las sanciones que ya existen una batería de medidas que intenten disuadir desde otra perspectiva.
2: Ya, hoy acaba de salir la CADEM, el 87% de los consultados dice que quitar beneficios sociales a personas que cometan ciertos delitos de incivilidad están de acuerdo, ¿eh? Más del 85%, y también más del 70% de acuerdo, 76% de acuerdo con el plan Escuelas Protegidas. Hoy día tiene marcha usted en la Alameda, convocada por los universitarios, precisamente contra esta ley. ¿Se va a tomar algún resguardo ahí?
1: No, yo no tengo capacidad para tomar recuerdos, ahí es el gobierno.
2: ¿Ha conversado con el delegado Codina?
1: Sí, por supuesto, estamos preocupados y atentos. Mire, se ven lucecitas de esperanza cuando uno ve unas jóvenes que intentaron enfrentar a los vándalos que querían destruir cierto infraestructura pública en una de las últimas marchas. Pero es poca gente, aquí se convoca marchas y nadie se hace responsable de lo que pasa después, primer punto. Segundo, perdón, con todo cariño, pero esta es la excusa para marchar, porque de estas mismas agrupaciones, el Partido Comunista, que hoy día dirige la FECH, o el Centro de Alumnos del Instituto Nacional, que está asociado al Partido Comunista, anunciaron cuando ganó CAS que iban a hacer grandes movilizaciones, que iban a pelear en las calles y un largo, etcétera. Eso es público, no lo digo yo. Entonces, sabíamos que hiciera lo que hiciera el gobierno del presidente Kast, íbamos a tener estas manifestaciones, esta violencia en las calles, porque cuando la izquierda, la ultraizquierda, la izquierda dura, pierde las elecciones, no respeta el resultado y empieza a tratar de enfrentar al gobierno en la calle, por decirlo suavemente. Yo creo que también hay en este ejercicio de movilizaciones, cuando ellos hablan de la agitación, también hay un intentar algo más como lo que pasó en 2019, pero por ahora es solo agitación. Eso lo anunciaron hace rato. Si el gobierno no hubiera mandado ni una ley, van a marchar igual, van a hacer lo mismo.
0: Es el alcalde de Santiago, Mario Desbordes, en el Diario de Cooperativa. Como siempre, gracias por la amabilidad de contestarnos la llamada, alcalde.
1: Que esté muy bien.
0: Buenos días.
1: Que no se me vaya a Santiago la cooperativa.
0: No, aquí nos quedamos.
1: Por favor.
0: Y en el resto del país estamos a través de la app, por supuesto.
2: Está buena.
0: Muchas gracias, alcalde.
3: Chao. 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
6: Miramos lo que ocurre en el mundo cada mañana contigo, Paula Molina.
7: Así es, continuar las hostilidades en dos de las guerras que en este momento vivimos en el planeta, una que tiene que ver con Ucrania, ¿no es cierto? Y la respuesta de Ucrania a los últimos ataques rusos ha sido un nuevo ataque con drones que ha llegado hasta San Petersburgo, hasta el corazón, el interior del territorio ruso. En cambio, en la guerra en Medio Oriente, a esta hora nuevos ataques entre Irán y Estados Unidos, un ataque con drones iraníes que alcanza el aeropuerto de Kuwait. Kuwait está apuntando a que al menos una persona ha fallecido. Así que en ese mundo de hostilidades continúan las guerras, lejos por el momento de cualquier acuerdo de paz o cese al fuego. Mientras en el Reino Unido, un caso agita la política, agita la opinión pública, y es el caso de Henry Nowak, un joven que termina muriendo esposado y en el suelo cuando había sido víctima de un apuñalamiento. Hay 11 policías heridos tras las protestas por la muerte de Nowak, que fallece cuando era reducido por la policía, pese a que dijo 9 veces que estaba apuñalado y que no podía respirar. ¿Cómo la policía siguió esposándolo y con el procedimiento mientras el agresor, la persona que había apuñalado a Nowak, estaba de pie conversando con los agentes diciendo que había sido víctima de un ataque racista? Esto ocurrió en noviembre, pero el video se conoció este lunes. El agresor, Vikram Digma, finalmente ha sido condenado a perpetua por este crimen, pero la desinformación, preocupaciones respecto a lo que ocurrió con este caso y sobre todo el uso de políticos de extrema derecha que han apuntado a que esto tiene que ver con las políticas antirracistas de la policía, que eso hizo, les hizo actuar a favor de del victimario en este caso, que era Tikwa, que decía que había, claro, sufrió un ataque racista, y no de la víctima, que era Nowak, que murió esposado en el suelo. Eso ha generado todo un debate intenso allí en Inglaterra.
6: Y parte del debate, Paula, es esta exención legal que tienen los Sij de portar un cuchillo en particular, un cuchillo ceremonial, me da la impresión,
7: claro,
6: que se conoce como kirpan en el Reino Unido. Ellos pueden llevarlo, pueden portarlo, y él lo tenía sobre su vestimenta incluso.
8: No, bueno, que los Sij es como, son como parte de una facción de la religión árabe, puede ser, musulmana.
7: ¿Hindú? Así es, la cosa es que sí, pero esta ley que existe del 1998 es una ley muy antigua, pero ni siquiera está claro que el crimen haya sido cometido con esa arma sagrada, de la religión, ¿no? Pero sí,
6: hay unas imágenes que lo mostraban, por eso decía, por eso mencionaba.
7: Sí, lo que pasa es que en un caso que está lleno de distintas versiones, apuntar a que no era exactamente esa el arma homicida, pero el punto, tú tienes razón, efectivamente es si se permite, por ejemplo, que se lleve un cuchillo por motivos religiosos con el que eventualmente se puede atacar a otra persona. Y esa es una conversación claramente y muy importante de fondo respecto a este tema.
8: En un momento para Starmer bien delicado de la política, que lo tiene enfrentado a Nigel Farage precisamente por este crimen, digamos, por este
7: exactamente
8: hecho.
7: Exactamente. Y Nigel Farage ha aprovechado de apuntar a que aquí lo que está mal, por ejemplo, son estas guías también contra el racismo que tiene la policía. Que la policía, de alguna manera, está como mandatada para no actuar de igual forma frente a todas las personas, de tomar una consideración respecto a la religión, por ejemplo, de la persona. Y eso, dice Farage, está en el fondo de este caso. Es un caso súper doloroso, súper triste. La familia de Nowak ha estado porque esto no se genere o no genere más división, no genere más sufrimiento, pero en el...

0: En la realidad lo que ha ocurrido es que se ha generado todo este debate, estas protestas, estas manifestaciones y muchísimo aprovechamiento político también de este crimen, donde un hombre sikh mata a puñaladas a otro joven diciendo falsamente que había sido víctima de racismo.
1: Miramos Paula.
0: Ok, eso es. No, para contar brevemente la polémica de La Casita en España, porque la van a estar viendo durante todo el día, sí. Y es porque en España se dieron cuenta que allí no lo vimos en el resto del mundo, o por lo menos han puesto énfasis en que La Casita es la réplica de una casa de una persona en Puerto Rico, a la cual le pagaron muy poco por entrar a su casa, copiarla, digamos, instalarla en el escenario, y que luego en el escenario las prácticas para elegir a las personas, básicamente a las mujeres que se suban a la casita, son extremadamente debatibles, ¿no? Hay una persona que sale gritando buscando gente, mujeres suficientemente guapas, y el guinda del escándalo es que escucharon a uno que en un momento decía: necesitamos mujeres de mayor peso, solo para dar como una falsa imagen de diversidad en la casita.
2: O para cumplir con la cuota.
0: Para, sí, no, literalmente. Mira, literalmente grita donde hay mujeres, que para que tener también mujeres de distinto.
2: Yo pensé que era por los invitados más faranduleros, nada que ver.
0: También, es que también hay una, claro, porque dice: la casita es como símbolo de este Puerto Rico barrial, comunitario, y está llena de magnates, claro, entonces como no calza necesariamente.
1: Paula Molina, contigo miramos siempre el mundo, que tengas un buen día.
0: Muy buen día, los espero en lo que queda del día. Buena jornada, chao.
2: Hoy los sí. Precisamente de la India, el sur de Asia. Sí.
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8: Mega operativo contra el tren de Aragua deja 18 detenidos, entre ellos un ejecutivo bancario. Están acusados de blanquear casi 80 millones de dólares.
9: Lo que vimos hoy día con este exitoso operativo del Ministerio Público y también operativo simultáneo en otros países, que revelan transferencias enormes de dinero extorsivo, es un caso que nos alerta del nivel de penetración del crimen organizado transnacional. Eso es lo que tenemos que mirar, esa es la alerta que debemos tener, y por eso el llamado a trabajar todos juntos, todas las instituciones, y es el mandato de este ministerio a coordinar el Sistema Nacional de Seguridad Pública.
2: La Fiscalía descarta vínculo entre los homicidios de anoche en Lampa y Talagante. Hay un cuerpo atado de pies y manos y otro que apareció con un disparo en la cabeza.
8: 17º Juzgado Civil de Santiago acoge solicitud de la municipalidad para frenar el proyecto que amplía la cárcel de Santiago 1. Conversamos con el alcalde Mario Desbordes.
10: Estamos de acuerdo con el ministro en todo, salvo que yo le digo: no le cargue esta culpa a los vecinos de Santiago, y lo que tiene que hacer usted es disponer de otro predio. ¿Por qué ampliar?, dicen ellos. Porque le sale más barato, más rápido, etcétera. Yo lo entiendo. Hágase un fast track de concesiones al tiro por decreto de emergencia, construya los terrenos que tiene Gendarmería. Aquí nos han notificado todo por la prensa. No hay ni siquiera la menor diferencia, que sí la había con el ministro comunista en el gobierno anterior. Éramos de posiciones opuestas, pero siempre tuvo la deferencia de antes de hablar con los medios, conversar.

0: con el alcalde. Si esto va a estar 2 años en trámite, ¿por qué no se ponen las pilas rápido, agarran el terreno que ya tienen, diseñan la nueva cárcel?
1: Y así nos vamos, llega por ahora el primer café con como la casita de Bad Bunny y la casita de Cecilia Roarte.
2: Oye, en la despedida contarles de los problemas que hay a esta hora en el metro, en la línea 4, en particular por una persona en la vía, una persona que cayó a la vía, lamentablemente. El servicio en línea 4 está solo disponible de Tobalaba a Vicente Valdés y luego del Hospital Sotero del Río a Plaza de Puente Alto. Está suspendida además la ruta expresa en la línea 4. Los trenes se están deteniendo en todas las estaciones donde se pueden mover. Entre Vicente Valdés y Hospital Sotero del Río no hay servicio de la línea 4 del metro.
1: Área de estaciones cerrada ahí.
2: Gracias por informarse con nosotros. Que tengan buen día.
1: Trinidad, por ejemplo. Chao.
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7: La hora exacta en Teleangol son las 9 y 10 minutos. 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

¿Qué tal? ¿Cómo están? Muy buenos días. Sean todas, sean todos bienvenidos, bienvenidas a una nueva edición de nuestro Efecto Matinal. Capítulo número 653. En vivo y en directo desde los estudios de Teleangol, radio, televisión, página web, redes sociales. Estamos también en televisión IP, estamos en televisión abierta digital, estamos en Mundo, estamos en Zapping, canal 176. Estamos a través de televisión IP, sí que sí. Televisión IP, para quienes tienen esta opción, nos pueden buscar en canales regionales. Ahí estamos. Ahí ustedes nos pueden ver. Ahí ustedes...

ustedes nos pueden acompañar en cada jornada. Hoy en este jueves 3. Jueves 3 de junio del 2023. ¿23? ¿26? Iban a decir que estaba grabado hace 3 años. 2026. Queremos darle la bienvenida en esta jornada, invitarlas e invitarlos a que nos acompañemos hasta las 13 horas, 1 de la tarde, con la música, con la conversación, con las noticias que ustedes comúnmente acostumbran a seguir en esta programación. También decirles que ustedes nos acompañan a nosotros y nos ayudan a que sea más amena cada jornada. Es por eso que les estamos dando la bienvenida en este ya, increíblemente, ¿eh?, cómo pasa la semana, en este miércoles 3 de junio del 2026, iniciando esta jornada de día miércoles.

0: Hola a todas y a todos. Bienvenidas, bienvenidos todas y todos a este efecto matinal que cada vez va cumpliendo más capítulos, que cada vez va avanzando junto a ustedes a través de esta programación de Teleangol de lunes a sábado, excluyendo festivos, de 9 a 13 horas. Les estamos acompañando con esta programación que ustedes prefieren, a la que ustedes también se conectan y lo hacen a través de nuestro WhatsApp, el más 5645-274-6244.
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0: Más 5645-274-6244, la forma, la manera de conectar con nosotros en cada jornada. Los vamos a dejar invitados para que interactuemos en esta jornada y nos acompañemos y hagamos más ameno esta estancia a través de nuestras múltiples plataformas por Teleangol Radio y Televisión. Aprovecho de dar la bienvenida a quienes ya están comenzando a escribir en nuestro WhatsApp. Ahí, Gonzalito, ¿cómo está usted? Muy buenos días. Bienvenido. Oye, qué buena. Me dice desde tempranito conectado, me salió una carrerita a Los Ángeles, así que lo voy a escuchar hasta donde yo pueda. Hasta donde yo pueda, me dice, lo voy a escuchar. Ya pues, que le vaya muy bien, que le vaya muy bien en esa carrerita para Los Ángeles. Excelente, partir la mañana con un buen pitutito, ¿cierto? Saludos a todos los rodantes. A todos nuestros amigos que andan circulando, a mi querido amigo Mimo Nilo, un abrazo enorme para usted. A la Angélica también, un abrazo enorme para usted. Vamos a iniciar esta jornada con toda la energía y con todas las ganas y con el César al lado, ustedes lo ven. Ahí viene inmediatamente aquí a tirarme las orejas en esta mañana de día. Te lo dije. En esta mañana de día miércoles. Bien, comenzamos con algunos duendecillos dando vuelta por aquí por el estudio. Iniciamos nuestro capítulo 653 de Efecto Matinal a través de Teleangol Radio y Televisión. La invitación es a que ustedes hagan también sus pedidos musicales, a que nos acompañen en esta jornada y podamos hacer más ameno esta jornada de Teleangol Radio y Televisión. ¡Comenzamos!

0: 9:27, estamos dando la bienvenida también a la gente que viene llegando, que se viene sumando a nuestra programación. Algunos estaban con nosotros desde antes de nuestro programa, en las noticias de Cooperativa. Otros vienen llegando, como por ejemplo nuestro querido Felipe Jerez, que nos envía un audio por acá. Te escuchamos, Felipe el Pipe.
1: Hola Germán, buenos días, saludarte a ti, a tu programa radial. ¿Y por qué no empezar la mañana con un tema que hoy día nos está preocupando un poquitito a nosotros, que somos conductores y en general a todos? El no uso de reflexión.

0: expectante de nuestros amigos ciclistas. Se transforma en un verdadero peligro en las mañanas, ya que están tapadas de neblina, en la tarde un poco la oscuridad. Y referente a eso, no toma mucha conciencia nuestros amigos ciclistas. Entonces, si también se le puede hacer un llamado al ente fiscalizador para que antes de que ocurran las cosas, prevenir. Gracias.
1: Ay, caramba, don Felipe. Caramba, que es un temazo ese, porque el tema de los reflectantes, hay que sumarle también el tema del casco. Hay una ley. Los ciclistas no pueden andar sin casco, no pueden andar sin reflectante. Los ciclistas no pueden pasar en un paso de cebra arriba de la bicicleta. Se tienen que bajar. Y todos los días nos toca lidiar, y estoy seguro que usted también, don Felipe, con esa gente que viene como si viniera por la ciclovía, pasando por el paso de cebra en bicicleta. Dígame que no le ha tocado. Dígame que no le ha pasado. Es un tema el de los ciclistas, porque una vez que uno ya los pasa a llevar, una vez que uno ya los atropella, pasas a ser el culpable, pero no siempre. No siempre el culpable es el conductor. Hay responsabilidad también en ciclistas que andan con el celular en la mano. Oye, si es un tema, es un tema. Hay mucho, mucho, mucho paño que cortar respecto a la situación de los ciclistas y a la educación vial. A la educación vial, que es importantísimo. Así que me parece muy bueno el tema que puso para iniciar esta jornada, don Felipe.
0: Sí, sí pasa, Germán, con los pasos de cebra. No, y lo peor, que se molestan, pues se molestan, te echan la puteada, oye, ¿por qué no paraste? ¿Está bien? Uno para, pero lo que dices tú es correcto, cuando es paso a peatón, no en bicicleta.
1: Exacto, y dígame que no le ha pasado también con el peatón, pues. Viene el peatón, celular en la mano, y pasa por el paso de cebra. Viene caminando, ni siquiera tiene se da el tiempo de detenerse, mirar si viene un automóvil por cada lado, porque fíjese usted que el paso de cebra no es un paso libre. El paso de cebra no es un free pass para andar por la calle. El paso de cebra es una medida de precaución vial, pero no solamente para el conductor, también para el peatón, también para el ciclista. Aquí o contribuimos todos a la educación vial, o todos entendemos que esos letreritos que están de paso de cebra, esos letreritos que están de signo pare, que las lucecitas de los autos, esas que se llaman intermitentes, no son de adorno. Cuando usted va a doblar, las tiene que pinchar y tiene que indicar para dónde va. Oh, sí, todos los días nos topamos con estos temas. Si usted tiene un día nublado, por ejemplo, tiene que encender las luces de los autos. No puede andar con las luces apagadas en un día nublado. Y ahí uno se hace la pregunta, ¿cierto, Felipe? ¿Cierto, queridas teleauditoras y teleauditores? Siempre uno se hace la pregunta, o uno se enoja y dice, ¿en qué rifa te ganaste el permiso de conducir? Dígame que no. Generalmente lo decimos con algún improperio, con alguna molestia, porque es así y es de esa forma como se producen muchos accidentes viales. ¿Qué me dice acá el Marcelo? Los ciclistas no pueden andar sin ninguna luz, tienen que andar con luz para que se vea en la noche. A los ciclistas que manejan sin las manos. Claro, pues esos que se echan las manos al bolsillo y uff, le ponen bueno. Y eso después trae consecuencias. 9 de la mañana con 31 minutos. 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

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Nos escribe Germán, el problema de los ciclistas y de los peatones es de todos los días, pero lamentablemente nos controlan solo a los conductores, no controlan ni a ciclistas ni a peatones. Cuánta verdad, oye, yo, a mí de repente me da risa, pero yo creo que ustedes van a estar de acuerdo conmigo. No sé por qué me atrevo a especular que van a estar de acuerdo conmigo. Esto es cotidiano, tal cual como lo dice Eduardo. Esto es algo que ocurre todos los días. Pero ¿saben qué? Yo he visto perritos. He visto perritos con más educación vial que seres humanos. Yo voy pasando de repente, veo que un perrito viene a cruzar y ve que viene el auto y se echa para atrás. Espera que uno pase y el perrito cruza por el paso de cebra. En cambio, yo veo seres humanos todos los días cruzando a mitad de calle con el celular en la mano, o que simplemente ven el paso de cebra y se tiran de una, no le importa que venga un auto. He visto perritos, perritos con mayor educación vial que seres humanos. Y estoy seguro que no ha sido el único que le ha tocado lidiar con eso. Sí, Germán, confirmo. Lo veo todos los días, nos dice Eduardo, ¿ve? Sí, pues. Es verdad o no es verdad. Ya, nos vamos a ir a la música. No se separen de nuestra sintonía porque luego de las canciones...

Vamos a estar con las noticias. Quédese junto a nosotros, acompáñenos en nuestras múltiples plataformas en este Efecto Matinal, capítulo 653.

las 9 de la mañana con 53 minutos. 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

0: La Fiscalía solicita audiencia para pedir prisión preventiva para Juan Pablo Leonelli tras chocar ebrio. Se solicitó esta audiencia para pedir intensificar las cautelares que cumple Juan Pablo Leonelli Lepín luego de quebrantar el arresto domiciliario nocturno tras chocar en estado de ebriedad en Freire. La decisión fue tomada por el Ministerio Público luego que el abogado, en estado de ebriedad, chocara con una camioneta en el kilómetro 16, en la ruta que une Freire con Villarrica. Por este accidente, el profesional fue detenido por carabineros siendo formalizado por manejo en estado de ebriedad, causando daños y lesiones y quedando con cautelar de prohibición de salir del país y suspensión de licencia. A raíz de ello, el Ministerio Público solicitó una audiencia donde el Tribunal de Garantía de Temuco, a juicio del ente persecutor, el abogado quebrantó el arresto domiciliario en la causa de la investigación de la Fundación Local. Una de las aristas del denominado caso Convenios. Al respecto, aseguró que tenía medidas cautelares vigentes, las cuales incumplió. Salió de madrugada y además condujo en estado de ebriedad. El resultado fue que terminó impactando frontalmente a una persona, quien quedó con algunas lesiones considerables. El Ministerio Público está en condiciones de solicitar al tribunal la medida cautelar más gravosa que establece el Código Procesal Penal, que es prisión preventiva. Finalmente, la audiencia quedó fijada para este viernes 5 de junio a las 9 de la mañana en el Tribunal de Garantía de Temuco.
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0: La municipalidad de Renaico interpuso una querella por agresión contra funcionarios, quienes fueron atacados con un hacha el fin de semana. Esta querella por agresión e intento de agresión a funcionarios municipales mientras efectuaban trabajos en su comuna, de acuerdo a la información que el propio municipio entrega, un grupo de funcionarios de este departamento se encontraban efectuando trabajos de desmonte de un escenario cuando apareció un sujeto premunido de un hacha que agredió a uno de los trabajadores municipales por motivos que son también parte de la investigación. Además, trató de agredir a otros, no consiguiendo su objetivo, luego huyó del sector por calles cercanas. El hecho fue visto por otras personas que dieron aviso a carabineros y a raíz de ello, el propio municipio de Renaico, a través de un comunicado publicado en su sitio oficial, anunció acciones legales contra el responsable de estos hechos. Todavía no ha sido posible determinar la identidad del imputado, toda vez que las víctimas no lo conocían y tampoco se han obtenido cámaras de seguridad y el personal policial no ha podido dar con la identidad del personaje. La persecutora penal dio a entender que en las últimas horas se despachó una orden de investigar a la Policía de Investigaciones, esperando que se realicen diligencias para identificar al imputado y dar con su paradero.
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0: Las víctimas de atentados de la región de la Araucanía se han manifestado en las últimas horas por nulos anuncios para ellos en la cuenta pública. Su concepto fue: somos invisible para todos los gobiernos. Las víctimas de violencia rural en la macrozona sur aseguran estar abandonadas luego que el presidente José Antonio Kast no aludiera a la ley de reparación en su primera cuenta pública. Aseguraron que el gobierno tenía un compromiso que todavía no cumple. En su primera cuenta pública, el mandatario habló de seguridad en la Araucanía y anunció una modificación a la ley indígena para que las tierras se puedan arrendar o hipotecar, pero no dijo nada de las

0: víctimas de atentados, en particular de una eventual reparación. El presidente de la Asociación de Víctimas de Violencia Rural, Alejo Apraiz, indicó que la falta de pronunciamiento sobre la materia les confirma que las víctimas del terrorismo en la Araucanía son invisibles para todos los gobiernos. Creíamos y estábamos esperanzados en que el presidente de la República informara de los avances que ha tenido la ley de reparación. Sobre el anuncio de la reforma a la ley indígena, se refirió también el presidente de la Asociación de Agricultores de Malleco, Sebastián Navellán, quien indicó que es el camino correcto, a su juicio, hablando sobre esta legislación. Solo ha traído pobreza y separación al mundo rural. Danco Marimán, del Traun de Comunidades de Temuco, señaló que la reforma que propone el gobierno es la manera que tienen para seguir con el despojo y afectar la cultura mapuche. Es un nuevo intento de llevar adelante políticas asimilacionistas, negacionistas, que niegan los derechos del pueblo, refuerza Danco Marimán. Mientras, las víctimas esperan que el gobierno cumpla sus compromisos y se compense a los afectados por atentados, las comunidades mapuches se declaran en alerta y anuncian que rechazarán la propuesta de modificar la ley indígena.
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0: Desde acá enviamos nuestras felicitaciones a la Municipalidad de Victoria, que en el marco de una nueva conmemoración del Día Mundial del Medio Ambiente, el municipio de Victoria invita a la comunidad a participar de la primera Feria Medioambiental 2026, una jornada educativa y recreativa que busca fortalecer la conciencia ecológica y promover prácticas sustentables en la vida cotidiana, actividad organizada por la Municipalidad de Victoria. Esto se va a llevar a cabo hoy, comenzó ya a las 9 de la mañana y hasta las 13 horas en el gimnasio número 1, Bernardo Muñoz Vargas. Comenzó a las 9 y media con las actividades que fueron biofiltro para agua de la Escuela Selva Oscura. Ahora a las 10 comienza reciclaje orgánico y efecto invernadero de la Escuela San Pedro. A las 10 y media, líquenes y hongos, su importancia en el ecosistema, la doctora Joana Villagra. A las 11, mirada ciudadana del arbolado urbano, Maciel Olivares. A las 11:30, experiencia sensorial, vínculo con la naturaleza a través de los sentidos, expositora Perla y Yanes Vegas. Al mediodía, a las 12, minería urbana, Catalina Gatica, de Kiklos Reciclaje Electrónico. Y a las 12:30 horas, La Vida del Vidrio, José Manuel Moreno de Morcas será el expositor. Una invitación abierta a la comunidad. Vaya, desde acá, desde Teleangol, la felicitación al municipio de Victoria por preparar actividades por el Día Mundial del Medio Ambiente.
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0: Gracias por esperar.
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siempre en nuestra programación van apareciendo cositas nuevas, cositas interesantes para analizar. 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

0: tus días mejores, a partir de hoy, llega con un nuevo segmento, el que vas a poder también compartir con nosotros a través de toda nuestra programación. Porque vamos a revisar los hits de cada década y vamos a partir por la década de los 80. Tus 10 mejores te trae novedades que te las presentamos a continuación.
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0: Qué buenas dos canciones nos acompañaban ahí en nuestra programación en este miércoles 3 de junio del 2026. Caramba, que tengo que tomarme mi tiempo para que no se me vaya el mes. El tiempo sin ti es empo, decía el gran Charlie Badulaque.
1: Buenos días, Germán, ¿cómo estás? Buenos días, buenos días.
0: Buen día, don René.
1: Bendecido día para usted, su programa y para toda nuestra gente linda de Teleangol Radio.
0: Igualmente.
1: Estimado amigo, para solicitarle un temita también de Lorenzo Antonio, si es posible, la de los ojos negros. Por favor. Gracias, gracias. Abrazos.
0: Lorenzo Antonio, la de los ojos negros. Creo que me había pedido esa canción alguna vez, ¿ah? Creo que sí. Un abrazo para usted, don René, que anda rodando también por las calles de la ciudad de Angol. Las calles que te dieron el poder que ahora te pudre. Pediste mil favores y dijiste algo más. Qué buena canción esa de los tres, ¿ah? Qué buena canción. Vamos a ir lueguito con Lorenzo Antonio y esos ojos negros. La de los ojos negros. Un clásico, ¿ah? Un clásico. Tú también puedes hacer lo mismo, exactamente lo mismo. Puedes pedir tus canciones a través de nuestro WhatsApp, el más 56452746244.
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0: Ya no más. Oye, qué manera, cómo llovió anoche, ¿eh? Oye, en un ratito anoche cayó una cantidad de milímetros de agua increíble. Increíble, pero fue en cuánto, 10 minutos más o menos. Y las calles de Angol se llenaron de agua. Increíble el chapuzón que hubo anoche.

que muchos pensábamos que iba a continuar, pero no, frenó, y al punto que hoy día tenemos variando a parcial sobre gran parte de la provincia de Malleco. Nos quedamos con esto pedido por Don René a nuestro WhatsApp, la de los ojos negros, Lorenzo Antonio.

Son 20 minutos los que nos están separando de las 11 de esta jornada de miércoles 3 de junio del 2023. Oye, se conoció un intento de fuga en la cárcel El Manzano, donde los reos ocultaron un barrote cortado con papel, pintura y migas de pan. El nivel artesanal no quita la creatividad de estos individuos que utilizaron una estrategia muy inusual para intentar fugarse de este complejo penitenciario de Concepción, conocido como la cárcel El Manzano, donde los funcionarios de gendarmería detectaron una intervención en una de las celdas que buscaba facilitar el escape de estos internos. Esto quedó descubierto gracias a labores de inteligencia que desarrolla la Oficina de Seguridad Interna del recinto, que les permitió identificar anomalías en la infraestructura antes de que los reclusos lograran concretar su huida. Con todos los antecedentes, los internos habrían trabajado durante un periodo indeterminado para debilitar uno de los barrotes de su celda. El objetivo era generar una abertura que les permitiera abandonar el módulo sin ser detectados. Lo que más llamó la atención de quienes estuvieron a cargo de esta investigación fue la forma en que los reos intentaron ocultar las modificaciones que realizaron. Para evitar que el daño fuera descubierto, durante las rondas de vigilancia, cubrieron la zona intervenida utilizando papel picado, pintura y migas de pan, elementos que de alguna manera buscaban disimular las alteraciones en la estructura metálica. Pese a ello, el personal logró advertir irregularidades y activó de inmediato los protocolos de seguridad del establecimiento del penal. Tanto así que el director regional de Gendarmería en el Biobío, el coronel Héctor Inostroza, dio a conocer que la detección del plan fue posible gracias a información reservada y al trabajo coordinado de los equipos de seguridad. El procedimiento permitió constatar daños en la celda e impedir una eventual vulneración de las medidas de resguardo del recinto. Así lo dijo el director regional de Gendarmería, Héctor Inostroza. Además, la institución realizó allanamientos y registros extraordinarios en los sectores donde permanecían los reclusos. Durante las diligencias se incautaron diversos elementos prohibidos de procedencia foránea y que están siendo analizados precisamente por los expertos. No han revelado la identidad de los involucrados,

ni los delitos por los que cumplen condena, pero se inició una investigación administrativa para determinar cómo los internos lograron intervenir la infraestructura de la celda y si existieron otras personas involucradas en la planificación de este intento de fuga de la cárcel El Manzano de Concepción.

0: Hola, hola Germán. Oye, quiero mandarle un saludo al señor René Armando, ya que nos hizo favor de llevarnos a la terminal el día que anduvimos en Angol. Y por qué no poner la canción de Ricardo Arjona, de la del taxista.
1: Bien, pues, no es que don René tenga la misma historia del taxi, sino que este querido amigo Tonatiuh, desde allá de México, le agradece por haberlo llevado de acá, desde la radio, al terminal rodoviario el día que se fue de nuestra ciudad. No es que don René tenga una historia de taxi. Es que lo quiere saludar. Como ellos le llaman taxistas, nosotros acá le llamamos colectiveros. Es un tema de idiomas. Ellos allá al choclo le dicen elote. Nosotros le decimos choclo. Ni les cuento lo que significa chaqueta allá en México. Vamos a la música, nos quedamos con este saludo para nuestro querido René Armando, que llega desde allá, desde Ciudad de México.
2: ¡Taxi!

0: Ve que nosotros cumplimos. Ahí estaba su canción, pues, Glorita. Germán, me dijo. Dígame, por favor, que tiene una canción de Pablito Ruiz. Y ahí le cumplimos a la Glorita, porque es fanática de Pablito Ruiz también. Ella es fanática de muchos. Pero Pablito Ruiz tiene un pedacito importante en su corazón. Ahí escuchábamos eso que acompañó a muchos por allá por los 90. Oh, mi mamá. Ella me ha besado. Oh, mamá, estoy enamorado. Quiero mandarle saludo también a la Anita que está en sintonía. Al Javito. Claro que sí. A don José. Un abrazo para todos ustedes que están en la sintonía de la radio. ¿Qué dice don Armando por acá? Manda WhatsAppito.
1: Permiso, estimado Germán, para devolverle el saludito a nuestro querido amigo Tonatud, allá de México. Y decirle que para mí fue un placer conocerlo, pues, y poder trasladarlo desde la radio hasta su lugar ahí de destino. Así que para mí un placer, un saludo cariñoso para él, un abrazo fraterno para él, su familia. Desde acá de Angol, pues, tierra de leones. Un abrazo cariñoso, amigo Tony, de su amigo René Armando, de acá de Angol.
0: Claro, pues, porque allá en México están los Pumas de Guadalajara. Y acá, en Angol, están los leones de Nahuel Buta. El verdadero león. Porque nosotros lo dijimos hace varios años atrás aquí mismo en este programa, o sea, hace 2 años atrás, en este mismo programa. Y lo bueno es que se masificó, porque el verdadero león está en la cordillera de Nahuel Buta. Porque hablan del león de Collao. En Collao no hay león, en Collao hay un terminal de buses y un estadio. Y muchos autos, mucha micro, mucho ruido. Hablan de el león de la Universidad de Chile, pero en su escudo tiene una lechuza, ¿cierto? Me disculpará la gente de la Universidad de Chile, me disculpará la gente de Concepción, pero el verdadero león, y que todavía camina, circula por la cordillera de Nahuel Buta, es el león de Nahuel Buta. Así que nada más que decir. Son las 10 de la mañana con 58 minutos. 10 de la mañana con 58 minutos. Hacemos nuestro efecto matinal a través de nuestras múltiples plataformas de Teleangol Radio y Televisión. Siempre en compañía de ustedes también, pues, que hacen que sea más amena, más entretenida cada jornada. Luego vamos a ir a la pausa, vamos a estar con las noticias también, y aquí la gente se está mensajeando, pero con todo,
2: ¿eh? Germán, los Pumas son de la Universidad Nacional Autónoma de México, de la Ciudad de México, justamente. Existen los Leones Verdes, esos son de Guanajuato, y existían por ahí en Guadalajara la Universidad de Guadalajara.

0: que usa unos leones.
1: Guadalajara, Guadalajara, México lindo y querido. Un abrazo enorme para nuestro querido Tonatiuh, que todos los días está ahí, interactúa con nosotros, nos banca ya a la distancia. Nosotros que hablamos en un idioma que, si bien es cierto, es latino, hay muchas palabras que utilizamos nosotros y que ellos no entienden. El Tona ha tenido que ir aprendiendo muchas cosas. ¿Y saben qué? Aprendió algo el Tona también de los chilenos. Y precisamente tiene que ver con algo que no nos enorgullece, pero que lo escuchamos todos los días, ¿cierto? Y precisamente tiene que ver con la hora que en este momento tenemos en Chile. Vamos a la música, no se separe de nuestra sintonía. Son las 11 de esta jornada.

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0: Son las 11:15. Qué buenas canciones nos trae estos hitazos, estos hits de los 80 en parte de nuestra programación de tus 10 mejores. Tú también puedes ir pidiendo los tuyos, ¿eh?, en nuestro WhatsApp al +56 452746244. Tú puedes decir: me gustaría que estuviera esta canción en los hitazos de los 80. ¿Cómo? Pedirla a través de nuestro WhatsApp.
1: Escríbenos o envía tu audio al WhatsApp +56 452746244 +56 452746244.
0: Es la manera de interactuar con nosotros, pedir tus canciones, enviar tus saludos, tal cual como lo hacen muchos de los que interactúan con nosotros en cada jornada. 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
3: Hola, hola, Germancito, ¿cómo estás, amigo?
0: Hola, hola, Huguito.
3: Buen miércoles para ti, amigo.
0: Igualmente.
3: Oye, amigo, ¿se podría colocar un temita, por favor? Tocando fondo de Arjona. Saludos.
0: Tocando fondo de Ricardo Arjona. Oye, ¿qué han pedido Arjona esta semana? Ha estado pedido, ¿ah? Tus más pedidos. Vamos a ir al César con lo que es del César, ¿ya? Porque cuando algo no está, cuando algo no aparece, el César es el hombre acá. Bien, 11:18 en nuestra programación en este miércoles 3 de junio del 2026. Siempre en nuestra programación nosotros vamos buscando canciones que quizás son en un idioma, pero por el hecho de estar en ese idioma usted no sabe de qué se trata esa canción.

canción. Muchas de ellas son poesías. Y esta canción que les voy a presentar a continuación es un himno al salir adelante. Es un himno a aquellos que desde un principio, desde un inicio, lucharon y caramba, que entregaron mucho en su vida para llegar a ser lo que son. Esta canción que vamos a escuchar a continuación se llama Guerreros. Y su letra dice en buen español lo siguiente: cuando eras niño, esperabas y mirabas desde lejos, pero siempre supiste que serías el indicado, que trabajan mientras todos juegan. En la juventud te acordabas despierto por la noche y planeabas de todas las cosas que cambiarías, pero eso fue un sueño. Aquí estamos, no te alejes ahora, no te alejes. Somos los guerreros que construyeron este pueblo. Aquí estamos, no te alejes, no te alejes. Somos los guerreros que construyeron este pueblo. Una canción que es un verdadero himno a la autosuperación. Es lo que vamos a escuchar a continuación en la música de Imagine Dragons y esto que se llama Warriors, Guerreros, en efecto matinal.

Desde Santiago nos está saludando el papito. ¿Cómo están ustedes? Quiero un tema de Álvaro Torres. Álvaro Torres. Bien, bien. Vamos a ver si es que aparece algo de Álvaro Torres. Si no, otra vez, donde el César, porque al César lo que es del César. No, no hay. He vivido esperando por ti. Es la canción que nos pide ahí el papito romanticón, que se hizo hincha mallequino, ¿ah? Se hizo hincha mallequino, sigue los partidos también a la distancia, es hincha mallequino a través de... él nos ve por Zapping, canal 176. Julito Tugener Urrutia, el papito romanticón. Saludos allá en la capital de nuestro país. Vamos a ir en búsqueda de esa canción que nos pide a través del WhatsApp, +56 45 274.

0: 6244.
1: Ya.
0: Oye, bueno, la Glorita adelante, cuando pidió la canción de Pablito Ruiz, nos dijo, por favor, Germancito, coménteme si hay alguna novedad para las próximas horas. Usted dijo que iba a llover hasta el jueves, ¿cierto? Y la verdad es que no cambia ese pronóstico, porque hay posibilidades de lluvia, pero son mínimas. Son mínimas. O sea, esa lluvia que se pronosticaba ayer ya desapareció. Incluso, ¿quiere que le diga algo? La probabilidad de lluvia para hoy es de un 25%. La máxima temperatura hoy llegará a los 16 grados. Mañana jueves, fíjese usted, tenemos 1% de probabilidad de lluvia. Estará brumoso y estará soleado. Con bruma, pero soleado. La mínima será de 5 y la máxima de 17. El viernes se esperan lluvias, fíjese. Va a estar brumoso por la mañana, luego se va a tornar a nublado con chubascos por la tarde. La probabilidad de lluvia es del 60% y la cantidad de milímetros de agua que va a caer va a ser cercana a los 7 milímetros con alrededor de 45 minutos. Va a llover por 45 minutos, no va a llover más que eso. Para el sábado se espera un día principalmente soleado, con una máxima de 15 grados. El domingo se espera también soleado, con una mínima de 3 grados y una máxima de 16. Le cuento que sigue apareciendo lluvia desde el martes y hasta el viernes de la próxima semana. Así que cambiaron las cosas en las últimas horas. Ustedes sabían y le había anunciado yo que venía lluvia desde ayer y hasta el jueves. Bueno, eso cambia. Tenemos probabilidad de lluvia muy poca para el día viernes. Muy poquita. 45 minutos y van a caer algo así como 0,7 milímetros de agua. Ya no más. ¿Qué me dice acá? Ah, ya, sí, por la petición. Estamos trabajando para usted. Estamos trabajando para usted. Las 11:31, 11:31. 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

La siguiente canción va para nuestra querida Anita Manríquez, que nos pidió esto de Leo Dan, que llega en esto con una colaboración junto a Ricardo Montaner. Se llama Te he prometido. Lo ves, lo escuchas, lo compartes en Efecto Matinal.

Son 15 minutos los que nos están separando del mediodía en Chile. Oye, hay un chismecito de los buenos. ¿Se lo cuento o no se lo cuento? Dígame usted. ¿Cuento o no cuento el chismecito? Ay, caramba. Ay, caramba. ¿Qué me dice acá? Ah, ya, perfecto. Sí, estamos trabajando para usted, dice el dicho, ¿eh? Estamos trabajando para usted. Bien, excelente. Ya. Sí, cuéntelo, dice por acá Eduardo. Oye, hay un terremoto en Sin Filtros, ¿ah? Hay un terremoto, un verdadero terremoto. En el programa Sin Filtro, han tenido la posibilidad, me imagino yo, de ver el programa Sin Filtro. ¿Sí? ¿Lo han visto? Y está dando mucho, mucho que hablar esto en las últimas horas, porque Gonzalo Feito, el conductor del programa Sin Filtro, fue despedido. Y sabe que con insultos por su ex compañero también de trabajo en el programa CQC, Sebastián Cuchillo Eizaguirre, quien lo acusó de desleal. Ahora la conducción del programa quedó en manos del periodista Felipe Bianchi, que, dicho sea de paso, también era compañero de ellos en el programa CQC. Gonzalo Feito, todo indica que fue despedido por Sebastián Eizaguirre, quien es productor del espacio. Se dice que entre insultos y acusaciones de deslealtad. Así fue la salida de Gonzalo Feito, quien se debería haber sumado a los próceres también del nuevo proyecto del canal de streaming Porcel TV, donde comparte la conducción con Pamela Leroy, con quien también trabajó en el programa CQC. Esto fue precisamente porque se sumó al programa Próceres, este proyecto de otro canal de streaming, Porcel TV, y dijo textual: no te preocupes, haz tu programa de pi, no puedo repetirlo, los que nos equivocamos fuimos nosotros de darte una mano a ti, eres un desleal y un sapo de pi, y toda la vida fuiste igual. No te preocupes, juega sucio nomás, ahora me vas a conocer. Así dijo Eizaguirre a su ex compañero también del programa CQC en un audio que fue revelado a través de un programa de televisión. Otra cosa, mañana no conduces el programa. Con eso cerró el audio. Feito confirmó en el mismo espacio televisivo donde se filtró este audio. Qué paradójico que en el programa Sin Filtros se filtren las cosas, ¿no? Dijo, le dio ataque de celos por sumarme a otro streaming de Porcel TV. No teníamos contrato firmado, estamos en negociaciones, mandaron algo infirmable y se sumaron otras cosas y decidí poner fin a la negociación y no llegar a acuerdo. La conducción de Sin Filtros quedó en las manos de Felipe Bianchi, también ex-CQC, quien estuvo también a la cabeza del programa en la edición de ayer. El Cuchillo Eizaguirre hizo su descanso.

cargo sobre el tema en conversación con el programa La Cofradía, también un programa de streaming en YouTube. Dijo: los audios personales entre hombres son personales. Fue lo que comenzó diciendo Eizaguirre, calificando de miserable, malagradecido y penca a quienes filtran conversaciones. Sin nombrar a Feito, aseguró que con él ha tenido diferencias desde que trabajan en CQC. Él es un mal bicho, es una mala persona. Así lo dijo textual. Mejor no digo otras cosas más internas que sé, pero este tipo es capaz de hacer otras cosas que no se hacen. Afirmó que el audio expuesto en Que te lo digo es antiguo, es de diciembre del 2023. Yo no hablo con ese señor hace mucho tiempo. Diciembre del 2023, y lo está poniendo como que fuera ahora. Esa es la calaña de este señor. No puedo reproducir por horario lo que dijo Cuchillo Eizaguirre de Feito. Literalmente, este no es un chismecito, es un chismesote. 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Vamos a cumplirle a nuestro querido Huguito Concha. Nos quedamos con esta canción de Ricardo Arjona, Tocando Fondo, 11:51.

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Nos vamos a la música. Oye, ya son las 12 con 2 minutos. De hecho, hace minuto y medio atrás escuché sonar la sirena del mediodía acá en la capital de la provincia de Malleco. ¿Qué me dicen por aquí? Muchas gracias por el temita. Un abrazo para ti, Germán. Oye, al papito romántico le tengo que decir, Julito, hay canciones que tienen videos y hay canciones que no tienen videos. La canción que tú nos pediste no tiene video musical. Y lamentablemente, como somos Teleangol Radio, tenemos que tener la canción, pero tenemos que tener también el video. Así que le pedimos las disculpas, señor, por no poder cumplirle con eso. Bien, tenemos que ir a dar en el gusto a las peticiones musicales y resulta que nos pidieron algo bastante noventero, la verdad, bastante noventero, y hay que cumplir. La Daniela me dijo que quería escuchar un tema que su papá se la contagió desde que era pequeña y que la hacía bailar y que la hacía disfrutar y que hasta el día de hoy para ella es sinónimo de alegría. Nos quedamos con esto. Coco Jumbo para la Daniela, que está en sintonía de la radio allá en Purén.

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3: Una playa paradisíaca al sur de Iquique.
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0: Son las 12 con 19 minutos. 12 con 19, momento en que Aldo Villouta Ferretería nos invita a conocer las informaciones en nuestro efecto matinal. 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

0: Seremis de la Araucanía comenzaron a efectuarse voluntariamente test de drogas. El test de pelo es una prueba toxicológica que es de alta precisión. Tiene la capacidad, fíjese usted, de detectar el consumo de múltiples sustancias, como por ejemplo la marihuana, el éxtasis, la cocaína, los opiáceos. Es un test bastante asertivo. Y los secretarios regionales ministeriales de nuestra región, en cumplimiento con el mandato del presidente José Antonio Kast, comenzaron a efectuarse de manera voluntaria el examen de detección de drogas mediante la muestra biológica de pelo. Algunos de los que ya han cumplido estos trámites son el Seremi de Gobierno, Felipe Montero, la Seremi de Desarrollo Social y Familia, Paulina Fernández, la Seremi de Ciencias, Saray Salazar, la Seremi de Agricultura, María Teresa Fernández. Por ejemplo, Felipe Montero dijo que quienes ejercemos funciones públicas debemos actuar con la responsabilidad y transparencia que el cargo amerita, y más si queremos avanzar firmemente contra el crimen organizado. Debemos ser los primeros en entregar señales claras a la ciudadanía al respecto. La realización de este test antidrogas representa una señal concreta en este sentido. Asimismo también agregó que ya parte del gabinete regional se sometió a este examen, siguiendo también de manera el ejemplo que entregó a inicio del mes de abril el presidente José Antonio Kast, ocasión en la cual el mandatario hizo un llamado a todas las fuerzas políticas a adoptar voluntariamente este estándar, incluso antes de que esto se transforme en ley.
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0: Una colisión de automóvil en Victoria dejó al descubierto una situación de narcotráfico. Se incautó ketamina y dinero en efectivo. Este accidente que ocurrió en la Ruta 5 a la altura de Victoria, aproximadamente 65 kilómetros al norte de Temuco, dejó en evidencia esta situación de tráfico de drogas, donde se logró incautar sustancias como ketamina, cafeína y también dinero. El choque de este automóvil Kia en contra de las barreras de contención de la ruta ocurrió a la altura del kilómetro 610 de norte a sur en el sector de La Romana de esta comuna. Luego del trabajo de equipos de emergencia, particularmente de personal de carabineros de la Cuarta Comisaría, se verificó que en el automóvil se trasladaba droga, tal como lo detalló el propio abogado Iván Vega de la Fiscalía del Ministerio Público en esa comuna, quien habló de que la cantidad fue aproximada de 935 gramos de ketamina, un kilo de cafeína, sustancia que es utilizada habitualmente para adulterar estas sustancias ilícitas. Se informó también que el imputado trasladaba además 234 mil pesos en dinero en efectivo y el juzgado de garantía de Victoria le aplicó la medida cautelar de prisión preventiva, autorizó 3 meses de plazo para el cierre de esta indagatoria.
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0: Todos supimos la noticia de la salida de la Subsecretaría de Seguridad por parte de Andrés Joanet. El gobierno dio de alguna manera un pie atrás porque no saldrá definitivamente del equipo del presidente Kast. Ahora reforzará el denominado segundo piso de La Moneda. El ex diputado de Amarillos dejó la Subsecretaría de Seguridad para unirse al equipo directo del presidente José Antonio Kast en el segundo piso. Le transmitió que la decisión de remover a los subsecretarios respondía a una lógica asociada a la llegada del ministro Arrau y la necesidad de fortalecer su posición al mando de la cartera. En esa línea, Kast explicó que consideraba razonable que el nuevo ministro pudiera trabajar con un equipo de su confianza y con el que se sintiera cómodo para enfrentar los desafíos de una de las áreas más sensibles del gobierno. Razón por la cual este fue un movimiento en el tablero de ajedrez que se denomina enroque. En política, El Enroque también existe y el ex diputado de Amarillos dejó la subsecretaría de seguridad para unirse al equipo del segundo piso del presidente José Antonio Kast.
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0: Recuerda que tú también puedes compartir tus noticias con nosotros. Lo puedes hacer en el +56 45 274 6244. Ahí puedes enviarnos tus noticias, tus inquietudes. +56 45 274 6244.
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0: Agricultores advierten posible alza en el precio del pan. Esto, dicen ellos, por la caída de stock mundial de trigo y el aumento de los costos de siembra. Fue precisamente la Asociación de Agricultores de Malleco que alertó que los altos costos de producción y la menor disponibilidad de trigo a nivel internacional puede reducir la superficie sembrada en nuestra región durante la próxima temporada. Es sin duda una preocupación este eventual aumento que ha mantenido y que se ha sostenido en el precio del pan, que se vuelve a instalar en el sector agrícola nacional. Fue precisamente desde la Asociación de Agricultores de Malleco que advirtieron que la disminución de los stocks mundiales de trigo y el incremento de casi un 50% en los costos de producción en la Araucanía pueden impactar la próxima temporada agrícola y generar presiones al alza en el precio de uno de los alimentos más consumidos por nuestro país. La advertencia surge en este contexto marcado por el aumento en los costos de energía, transporte, materias primas, factores que ya están influyendo en la cadena productiva del pan, y a ello se suma el escenario internacional complejo debido a la baja disponibilidad de trigo a nivel mundial. Nuestra región concentra aproximadamente el 42% de la producción nacional de trigo, por lo que cualquier disminución en la superficie sembrada podría tener efectos relevantes en la oferta futura de este cereal. Mientras tanto, en distintas ciudades del país, el kilo de pan ya está superando los 2.000 pesos. En medio de la incertidumbre sobre la evolución de los costos energéticos y el comportamiento del mercado internacional de granos durante los próximos meses.
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0: Son las 12:27 minutos. Te invitamos a quedarte en nuestra sintonía. Nos queda todavía algo de nuestro último bloque de efecto matinal. Nosotros vamos a ir a la música. No olviden nuestro WhatsApp, el +56 45 274 6244. 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

Son las 12:39. 12:39. En esta jornada de miércoles 3 de junio del 2026. Hemos ido avanzando, ya estamos llegando prácticamente a la parte final de nuestro programa en este miércoles, que no se olvide, va a continuar luego en un ratito más con las noticias en cooperativa. Luego a las 14 horas llegará una nueva edición de Pasión Roja. Pasión, pero de verdad. Toda la información respecto a Malleco Unido y la tercera división A 2026 desde las 14 horas en adelante. Te hacemos la invitación a que agregues nuestro fanpage

Teleangol CL. Teleangol CL, ahí se transmite también completamente el programa a través de nuestro fanpage en Teleangol, y va a estar también en YouTube, completamente en YouTube. ¿Por qué lo hacemos con este programa? Porque no tiene música, entonces como no tiene derecho de autor, no tenemos ese inconveniente. Por eso sale íntegramente a través de Facebook y a través de YouTube. Nuestro YouTube, Teleangol. Nuestro Twitch, Teleangol. Nuestro fanpage, Teleangol CL. Síganos ahí y va a poder ver también las entrevistas y todo aquello, los partidos de Valleco Unido a través de nuestro fanpage en Facebook, Teleangol CL. ¿Qué dice por acá? A ver. Quisiera hacer una consulta para hacer... Ya, perfecto. Perfecto. Ahí le estamos respondiendo a nuestro amigo Rodrigo. Saludos, Rodrigo. Ahí envíenos sus consultas nomás, ningún problema. Estamos, pero más que llanos a responder. Ya son las 12:41. 12:41. Yo le quiero también recordar a todas y a todos ustedes que este sábado se va a llevar a cabo el Pulmay de Valleco Unido. 100 Pulmay a la venta para que este fin de semana tengan la posibilidad de comer un rico Pulmay. Me estaban recordando acá. A 8.000 pesos la porción. Si usted quiere comer un curanto a la olla, porque eso es el pulmay. Me preguntaba el otro día una persona, ¿qué es un pulmay? Es el curanto que comúnmente allá en Chiloé, por allá por Puerto Montt, por Puerto Octay, por Frutillar, se come al hoyo. Acá el pulmay es un curanto, pero a la olla. Con un consomé que te mueres. ¡Que te mueres! Ahí en el Pasión Roja se le van a estar entregando más detalles a partir de las 14 horas. Bien, vamos a la música. Nos van quedando poquitas canciones antes de la despedida.

esta va para todas. Demuéstrale que se va a tener que poner más hijo de puta si te quiere volver a ver llorar. 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

Bien, de esta manera estamos llegando al final de nuestro programa del día de hoy, nuestro capítulo 653 de Efecto Matinal. La invitación es a que se queden con nosotros, a que nos sigan acompañando en esta jornada de día miércoles 3 de junio del 2026, porque ya vienen las noticias en cooperativa, ya viene Pasión Roja a partir de las 14 horas. Mucho más que compartir con ustedes a través de nuestra programación. Nosotros nos despedimos de nuestros auspiciadores. 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

0: 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Que estén muy bien, que tengan buena tarde. Va a estar más agradable con el solcito la tarde en gran parte de la provincia de Malleco. Que tengan un rico almuerzo y, como les digo todos los días, a quererse, a cuidarse, pero por sobre todo a respetarse. Chao, chao. Que estén muy bien.
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9: ¡Qué rápido pasa la hora! Son las 12:58.
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3: Cooperativa, 1, 2 minutos. 1, 2 minutos.
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5: Debutan los nuevos subsecretarios de Arrau. El ministro de Seguridad vuelve al Congreso tras participar de un operativo policial anoche en Macul.
6: En paralelo, en la capital, noche de homicidios, en Lampa, la víctima apareció envuelta en unas sábanas, atada de pies y manos.
5: En Cooperativa, el alcalde Desbordes acusa mentiras del gobierno en su cruce con justicia por la ampliación de Santiago 1 en el barrio penitenciario.
6: La Corte Suprema revisa el amparo del exdiputado Lavín León para salir de su prisión preventiva.
5: La OCDE bajó sus proyecciones para Chile cuando el plan de reconstrucción llega a la Comisión de Hacienda del Senado. Quirós dice que el Fondo Común Municipal mantendrá sus recursos reajustados por IPC.
6: Marcha de estudiantes en Santiago, también en regiones, contra la mega reforma, los recortes y la ley de escuelas protegidas. Incidentes en la Alameda, frente al GAM, la Biblioteca Nacional, también en la Avenida Santa María.
5: Histórico CEO de la minería Collahuasi, Jorge Gómez, llega a Codelco como nuevo presidente ejecutivo de la estatal.
6: En el exterior, Petro arremete contra Trump por su apoyo al candidato de la extrema derecha en Colombia. Nuevos ataques en el Golfo Pérsico, Irán apunta a Kuwait y Bahrein.
5: Y en el deporte, Moza confirma su poder en Colo-Colo, donde además le bajan el pulgar a un eventual retorno de Palacios. Sorpresa en París, Sabalenka eliminada de Roland Garros.
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6: El día miércoles, el Diario de Cooperativa, segunda edición, 3 de junio ya, con harta nube en Santiago de Chile, 18 grados la temperatura, pisamos la máxima prevista para hoy, cuando se esperan 20 grados en Iquique, 11 en Coyhaique, 18 en el puerto de Valparaíso.
5: Partimos en el centro de Santiago para saber de la marcha de la CONFECH en un recorrido no autorizado ahí en la Alameda. Ha habido enfrentamiento con carabinero en algunos puntos. Fernanda Ávila, estamos contigo. Buenas tardes.
7: ¿Qué tal? Buenas tardes, Vero, Rodrigo. Cerca de las 11 de la mañana partió esta manifestación desde Plaza Baquedano hacia el Poniente, una marcha que no estaba autorizada, al menos no en el recorrido que les comenté. Según la delegación metropolitana, se les había citado a las organizaciones el pasado viernes, cita a la que no asistieron. La propuesta de la delegación era una marcha desde Plaza Los Héroes hasta Metro Ecuador, algo que, según los dirigentes

0: fiestas de la Confech no se les comunicó, asegurando que tampoco se les realizó ninguna invitación a alguna reunión. Los objetivos de esta marcha los comentó el presidente de la Federación de Estudiantes de la Universidad Mayor y vocero de la Confech, Diego Torres. Escuchamos.
1: Los motivos de esta convocatoria, primero, es fijar una posición frente al proyecto de reconstrucción nacional, al proyecto de escuelas protegidas y a los recortes que se han hecho en las diferentes carteras del gobierno. Igual ahora tengo que partir la manifestación, entonces es cortito. Claro, son proyectos que solamente traen retrocesos para, primero, la educación, a la representación estudiantil y aparte la sociedad en su conjunto respecto a recursos. No tenemos registro de que la delegación presidencial se haya comunicado con nosotros el día viernes. El día de ayer tuvimos una reunión en la mañana. No se nos expresó los cambios que se querían hacer a la convocatoria. Entonces, claro, ¿cómo movemos una convocatoria de más de 10.000 personas de Plaza Baquedano a Los Héroes para partir hacia Ecuador? Es un recorrido que es completamente contrario a lo que nosotros proponíamos.
0: Sí, una alta convocatoria hubo acá en la Alameda, pero fue por esta falta de autorización que Carabineros intentó dispersar rápidamente la manifestación. A la altura de Universidad Católica comenzaron los primeros enfrentamientos entre Carabineros y encapuchados. Se hizo uso del carro lanza aguas, el carro lanza gases y producto de ello se mantuvieron por varios minutos estos enfrentamientos junto al GAM alrededor de la Plaza Baquedano y retrocediendo hasta Salvador, donde hace algunos minutos todavía se mantenían algunos enfrentamientos y algunas detenciones. El resto de la marcha logró reagruparse y ha seguido avanzando hasta la altura de República, donde nuevamente ha intentado ser dispersada por Carabineros. A las 2 de la tarde está previsto un punto de prensa frente a la USACH por parte de la Confech para actualizar toda la información de esta marcha que ha transitado durante esta mañana por la Alameda.
2: Hasta ahora una concentración de personas en la Plaza Baquedano, incidentes en el acceso por la Alameda a la USACH, por tanto, Transporte informa de la Región Metropolitana, dice que está desviada Matucana, aquí en Portales. Portales es la continuación como de Agustina, o donde nace, digamos, el eje que después se transforma en Agustina, hacia el oriente. La Alameda al poniente interrumpía también en la Plaza Italia, lo que decíamos, y al oriente en Toro Mazote, eso en la comuna de Estación Central. Y el metro, déjenme ver para actualizar, estaba cerrada hace un rato Fernanda Católica y Santa Lucía, ahora está cerrada también Salvador en la línea 1. Eso ya es comuna de Providencia.
3: Hay que agregar que la avenida Santa María, al otro lado del río Mapocho, también está desviada a la altura de Loreto por los incidentes ahí en la marcha. Hay que optar al oriente por Antonia López de Bello. Alta congestión perimetral en todo lo que significa ese sector de Santiago Centro, pero también de Independencia, Recoleta y Providencia, un poco más al oriente. Fernanda, volvemos contigo en unos minutos para saber del desarrollo de esta manifestación estudiantil. Buenas tardes.
0: Buenas tardes.
2: Otro tema, calles de la capital, con información policial de las últimas horas, los homicidios de anoche, que son noticias, uno en Talagante, el otro en Lampa. Ahí la víctima maniatada, envuelta en una tela, una sábana. Felipe Cofré, buenas tardes.
4: Muy buenas tardes. Claro, es en el Lampa donde se investiga el hallazgo de un cadáver a un costado de la autopista central a la altura del kilómetro 31,7 en dirección hacia el sur. Este hecho, el descubrimiento fue realizado por un transeúnte, un adulto mayor, quien en primera instancia alerta a Carabineros tras encontrar el cuerpo de esta persona envuelto en una sábana, maniatado de pies y manos, con al menos 2 impactos de bala en su cabeza. En el sitio del suceso también se ubicó una chaqueta con rastros de sangre, al menos también 4 casquillos de evidencia balística que da para presumir que los disparos que le quitaron la vida se efectuaron en ese lugar. Son antecedentes que están siendo analizados por la brigada de homicidios en el sector norte de la capital. El equipo contra crimen organizado y homicidios está a cargo de las diligencias, es el fiscal Alfredo Cherry, quien entregó más detalles acerca de estas.
5: Cuerpo de una persona que al parecer sería de nacionalidad chilena, la que se encontraría en este caso envuelta por sábana, en este caso, y tendría 2 impactos de bala y estaría fallecido. Son 2 vainillas en el sitio del suceso, pero se tiene que determinar en este caso la data de muerte para ver si el fallecimiento se produjo en el sitio del suceso o en otro lugar. Se encontraba sin documentación, sin celular, solamente se encontraba con su ropa, pero sin pertenencia específica que hasta el momento nos permite determinar alguna identidad en específico.
4: Y a este caso se suma otro hallazgo de características similares registrado en la comuna de Talagante. En ese lugar una persona reportó la presencia del cuerpo a un costado de la caletera de la

0: Ruta 78 a la altura del kilómetro 40. La víctima presentaba un impacto de bala en la cabeza y fue encontrado en cercanías de un paso bajo nivel. El comisario de la Brigada de Homicidio, Ricardo Acuña, entregó más detalles.
1: La prioridad es establecer la identidad de la persona fallecida. La persona en su momento se halló con signos vitales por parte de un testigo. Sin embargo, cuando llegó Seguridad Municipal, la persona ya se encontraba, en este caso, fallecida. En este caso, el fallecido mantenía prendas de vestir. En este caso, todavía están siendo revisadas, están siendo analizadas para ver si podemos encontrar algún tipo de identificación o algo que nos pueda tratar de establecer por qué él llegó hasta este paso de la autopista.
0: Claro, y desde el Ministerio Público indicaron que ambos casos es muy poco probable que estén relacionados entre sí. Esto se suma a un operativo que acaba de finalizar acá en el barrio Meix, en calle Bascuñán, en Guerrero, en una galería, en un segundo piso, en donde ingresó personal de la Policía de Investigaciones de la Vicrim a seis locales comerciales que vendían productos falsificados, principalmente ropa y zapatillas. Son las grandes marcas falsificadas que denuncian estos hechos, los números del local, y se logra la detención además de cuatro personas en un operativo en donde se incautó también gran cantidad de elementos, prendas de vestir falsificadas de diversas marcas.
2: Felipe, gracias.
0: Buen día.
3: Y ya que hablamos de delincuencia, hablemos también de seguridad. Del ministro Martín Arrau, que dio hoy su segundo día de exposición en el Senado, donde una de las exigencias de la oposición es avanzar en el levantamiento del secreto bancario. Los nuevos subsecretarios se instalan en sus cargos. Mariano Reyes, buenas tardes.
4: ¿Qué tal, Verónica? Muy buenas tardes. Ayer el Senado quedó corto de tiempo y a esta hora se va a retomar la sesión especial de la sala para seguir el debate sobre seguridad. El plan que presentó el ministro Martín Arrau calmó en algo la inquietud que existía en diferentes sectores sobre los lineamientos en materia de seguridad. De hecho, ayer senadores de oposición reconocieron que les gustó la exposición del secretario de Estado. Sin embargo, a raíz del caso del ejecutivo del Banco Santander, que está vinculado al Tren de Aragua, la oposición exige que se sume a la agenda de seguridad el levantamiento del secreto bancario, una iniciativa que hoy mismo el fiscal nacional afirmó que va en una dirección correcta. Habló al respecto el diputado Jaime Araya de la bancada Independientes PPD.
5: Tenemos que darle tiempo al ministro Arrau porque claramente viene a parchar la improvisación en seguridad. Él nos puede presentar 50 medidas que sumadas sean importantes y muy vistosas, pero hay dos medidas fundamentales que tiene que pronunciarse y ojalá venga la comisión a decir que vamos a tener una norma que permita el levantamiento del secreto bancario como lo ha pedido el fiscal nacional. Porque son estas mismas personas las que nos decían hace un tiempo atrás, no, si el crimen organizado, los narcotraficantes no usan los bancos. ¿Y qué vimos el día de ayer? Y lo quiero decir con mucho respeto, este gobierno le tiene terror al levantamiento del secreto bancario. Y les quiero decir además que ahí es donde se amparan los corruptos, los narcotraficantes, el crimen organizado y los que matan a las policías.
4: Bueno, recordemos que esta iniciativa es muy resistida por la derecha, seguramente va a estar incluida en el debate que parte a esta hora en el Senado, sobre todo porque desde La Moneda hoy día también descartaron que lo del secreto bancario sea parte de su agenda de seguridad. En paralelo, los nuevos subsecretarios del Ministerio de Seguridad se van instalando en sus cargos. Pudimos conversar con el nuevo subsecretario de Prevención del Delito, Gonzalo Guerrero, quien comentó parte de sus lineamientos.
6: Aquí estamos dispuestos a reforzar lo que haya que reforzar y también mantener lo que haya que mantener. Hay un trabajo que es institucional, la Subsecretaría de Prevención del Delito ya tiene larga data. Entonces, cuestiones que se vienen realizando, evaluaremos cómo lo podemos reforzar, cómo se puede hacer mejor. También hay un estilo personal y a mí me corresponde también mirar una cuestión muy institucional. Aquí hay que poner en marcha de mejor manera un ministerio que recientemente fue creado y esa fue también una de las labores que me comentó el ministro.
4: Bueno, la salida de Andrés Jovanet de la Subsecretaría de Seguridad Pública generó molestia en el oficialismo, molestia que parece haberse contenido, sobre todo porque el exdiputado de Amarillos fue fichado por el presidente de la República para que integre el segundo piso de Palacio, vale decir, una asesoría directa al mandatario en un equipo donde reina la militancia republicana. El viceministro Claudio Alvarado descartó que haya un problema de equilibrio político en el sector tras este ajuste.
7: Las críticas siempre, como lo he dicho en más de una oportunidad, son bienvenidas y son legítimas, pero aquí se ha optado por dos profesionales que tienen conocimientos y que pueden aportar de muy buena manera el Ministerio de Seguridad. El ex subsecretario Jovanet sigue colaborando con nuestro gobierno, lo hará desde la asesoría directa al presidente de la materia en el segundo piso, y ayer por lo menos en conversaciones que tuve con distintos parlamentarios de todo el espectro político, al conocerse los

0: nombre de los reemplazantes manifestaron su conformidad y satisfacción.
1: Bueno, cabe mencionar que tanto el nuevo subsecretario de Prevención del Delito como la nueva subsecretaria de Seguridad Pública fueron parte del equipo de asesores del viceministro Claudio Alvarado. Y una de las voces críticas al ajuste en el Ministerio de Seguridad fueron personeros de Renovación Nacional. Hoy el presidente Kast sostuvo un desayuno con los diputados de esa bancada en Cerro Castillo y el jefe de dicho comité, Diego Chalper, dijo que respaldan las decisiones del mandatario, que valoran el cambio nítido en materia de seguridad y que también valoran la inclusión de Andrés Giovanet, líder de Amarillos por Chile, en el segundo piso de La Moneda.
2: Es Mariano Reyes con la información. Gracias, buenas tardes, Mariano.
1: Que estén bien, muy buenas tardes.
3: Bajo el paraguas de la seguridad, el tema de las cárceles. Arrau ayer dice, vamos a tener nuevas cárceles de máxima seguridad. Ese es el plan del Ejecutivo. Y por lo pronto, todo indica que se va a insistir con la ampliación de Santiago 1. Desbordes está, el alcalde de Santiago está en una arremetida muy dura respecto del Ejecutivo en esto. Estuvimos en el barrio ahí también hablando con los vecinos. Gloria Gutiérrez, contigo, buenas tardes.
4: ¿Qué tal, Rodrigo? Buenas tardes. Y tras la decisión de Civil de Santiago, que acogió la solicitud presentada por la municipalidad de la comuna para paralizar por cárcel de Santiago 1, crece la tensión entre el gobierno y la municipalidad de Santiago.
3: Vamos a tener que mejorar el contacto con Gloria Gutiérrez. Hablamos de la cárcel ahí en el barrio penitenciario. Este es un proyecto que ya genera ruido desde la administración anterior, digamos. Iracy Hasler se enfrentó al gobierno de Boric, ahora Desbordes al gobierno de Kast. Cuando se reabre el metro Salvador, a línea 1, operativa en medio de los incidentes por la marcha estudiantil. Ya, la cárcel, barrio penitenciario, Gloria, ahora sí, vamos.
4: Sí, en cooperativa, el alcalde de la comuna, Mario Desbordes, por los ministros Martín Arrau, de Seguridad, y Fernando Rabat, de Justicia, sobre el típico emplazamiento de las ciudades es falso, e instó al gobierno a emplazar esta nueva cárcel fue el Radio Bar.
5: Estamos de acuerdo con el ministro en todo, salvo que yo le digo, no le cargue esta culpa a los vecinos de Santiago, no venga a nosotros a endosarnos esto, y lo que tiene que hacer usted es disponer de otro predio. ¿Por qué ampliar? Dicen ellos, porque le sale más barato, más rápido, etcétera. Yo sí, yo lo entiendo, se ahorra plata el fisco en lo inmediato, pero hágase un fast track de concesiones al tiro por decreto de emergencia, construya los terrenos que tiene Gendarmería, ellos pueden apelar. ¿Y qué pasa si apelan? Pueden ganar, pero también pueden perder. Y si ellos ganan ahí, yo tengo otras instancias más, entonces la verdad que si esto va a estar 2 años en trámite, ¿por qué no se ponen las pilas rápido, agarran el terreno que ya tienen, diseñan la nueva cárcel, la construyen modular?
4: Bien, hubo respuesta por parte del titular de Justicia, Fernando Rabat, quien aseguró que si los terrenos de Gendarmería, los calú del alcalde, existieran o no están en condiciones técnicas para recibir un recinto penitenciario. Además, no descartó que el gobierno, a través del Consejo de Defensa del Estado, apelen a la decisión de la justicia.
6: Si el terreno estuviera, estaríamos construyendo en ese terreno. Por alguna razón, ¿no es cierto?, técnica evidente, es que estamos, ¿no es cierto?, continuando con un proyecto carcelario que se encuentra ya determinado, que es la ampliación de ese centro penitenciario. Hoy día, en primera instancia, se acogió una medida precautoria. Eso no significa que el tribunal haya efectuado un pronunciamiento sobre el fondo del asunto. Es una cuestión esencialmente revocable que se dicta en la medida de que existan presunciones. Que el Consejo de Defensa del Estado, quien representa al Ministerio de Justicia, puede apelar, y en paralelo sigue sin lugar a duda la tramitación del juicio, en que esperamos que haya una sentencia definitiva lo más pronto posible.
4: Sí, una apelación que se refiere el Ministro de Justicia, a pesar de lo que escuchábamos en voz del alcalde Desbordes sobre seguir perdiendo el tiempo en acciones judiciales en vez de adoptar un nuevo lugar para la construcción de la cárcel. Por otra parte, los vecinos del barrio penitenciario, barrio Pedro Montt, en la comuna de Santiago, quienes en su mayoría se oponen a la ampliación del penal, los escuchamos a continuación.
7: Ya el hecho que esté la cárcel aquí ya nos trae problemas. En la noche se ponen acá a tirar fuegos artificiales para avisar a los adentro. Cuando llega gente para las visitas, por ejemplo, se toman todos los estacionamientos, se amplían más la cárcel, esto ya no va a poder ser zona residencial.
8: Quiero creer que no va a ser
7: porque igual ya nos complica que esté Santiago 1 y tribunales, porque nosotros hemos vivido toda la vida aquí en ese sector y igual hemos tenido problemas por eso.
8: Para evitar, como decirle, disturbios y todo, y la gente se sentiría mucho más tranquila.

0: Y la vida de la universidad aquí, en caso de cualquier cosa, igual a nosotros como estudiantes nos privaría de ciertas clases, entonces mantenerlo fuera de Santiago creo que igual podría ser una buena opción.
1: Sí, me gustaría que sea la ampliación porque hay mucho hacinamiento entre los reos. Sé que como vecinos es complicado, pero también por humanidad siento que debería ampliarse o si no trasladar a otro lado.
2: Bien, cabe recordar que el tribunal no frenó definitivamente la ampliación de Santiago 1, pero sí estimó que existen dudas jurídicas suficientes para suspenderla de forma temporal. Uno de los puntos centrales es la discusión sobre si corresponde realmente a una ampliación de una cárcel existente o a un nuevo establecimiento penitenciario, lo que podría requerir otro tipo de permisos y evaluaciones.
3: Gracias, Gloria.
2: Buenas tardes.
4: 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Una, 21 minutos. Una, 21 minutos.
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6: Momento de hablar de deportes, de saber de Colo Colo, donde le bajan el pulgar, un eventual retorno de Carlos Palacios, sabemos de Aníbal Mosa, también del castigo al arquero de la UC, Vicente Bermeo, no es el único sancionado por la pelea en todo caso. Y algo del tenis de Roland Garros, Ernesto Contreras, buenas tardes.
7: ¿Qué tal, Vero, Rodrigo?
3: Hola.
7: Harta información, recordar los castigos que los comentábamos en la mañana de la pelea del clásico. 3 para Bernedo, 1 para Daniel González, los 2 de la Católica, y 2 partidos para los colocolinos, los uruguayos, Joaquín Sosa y Javier Méndez. De todas formas, Méndez está proyectado para que sea titular el fin de semana en el partido entre Colo Colo y Huachipato, pero por Copa de la Liga, así que podría jugar Méndez el fin de semana.
3: De otro torneo.
7: Claro, la otra semana se juega la última fecha de la primera rueda de la primera división, y ahí no va a poder jugar el uruguayo Méndez, que incluso se dice que se va de Colo Colo en este semestre. O sea,
3: esto no lo han considerado mucho.
7: Y ocupa una plaza extra. No está jugando nada. Y ahora aparece en este partido porque Colo Colo de partida está un poquito fuera de la Copa, al igual que la U y la Católica, dependen de ganar y que los otros se enreden. Y ahí ven el caso de Méndez, que puede ser su último partido en Colo Colo después de llegar como el capitán de Peñarol. Pero le gana muy bien el puesto, más que Joaquín Sosa, Jonathan Villagra, que es el que terminó jugando como titular luego de haber tenido un 20-25 más de adecuarse a la realidad de Colo Colo.
3: Más allá de la pinta, de haber tenido algo en mente, porque...
7: Buena pinta, digámoslo.
3: Digo, sí, si era titular, buena facha, si era titular en Peñarol...
7: Mira,
3: uno cree, no sé, lo mismo que Aquino.
7: Es lo que uno piensa.
3: Algo pasa, ¿no?
7: A diferencia de Aquino, Méndez ya venía un poquito en baja en Peñarol.
3: Ah, ya.
7: De hecho, en la final que pierden con Nacional, tiene un blooper que dio la vuelta al continente y no era ya muy cotizado en Peñarol. Y el caso de Aquino sí, es paradigmático, porque él sí venía en un momento de prime futbolístico y acá no cuajó. Él venía de ser el mejor jugador de Argentina, ya había sido campeón con Vélez. O sea, es un futbolista que venía en su mejor momento, digámoslo. O sea, no venía de vuelta y no cuajó Aquino en Colo Colo, y ahora el cacique buscará también seguramente desprenderse de él para bajar un sueldo y también para que él pueda tomar otro destino. No se le ve contento en Colo Colo cuando entra, ya está medio marginado por Ortiz, le ganó el puesto Hernández, el joven de Colo Colo, así que Aquino, veremos qué ocurre con él y si Colo Colo lo reemplaza. Se habla harto de un trueque con Luciano Cabral, ya que en Independiente está Gustavo Quinteros, que lo tuvo en Vélez, fue campeón con él, y Luciano Cabral no es titular en Independiente, pero ahí viene la discusión. Si Ortiz no juega con un 10 y se está desprendiendo de uno,
6: llegará otro
7: si no lo está usando. Así que son discusiones de mercado, que en Colo Colo va a estar ahí.
3: Es bueno Cabral.
7: Acá la rompe, no, acá anda bien.
3: Bueno.
7: Allá, bueno, la intensidad del fútbol argentino un poco lo sobrepasó.
3: Anda como con un cambio menos.
7: Pero acá, jugando con ese cambio menos, la rompe.
3: Podría.
7: O al menos la rompió. Así que quedaron de esa forma el tema de los castigos. Estamos a 8 días del Mundial. A 8 días.
6: ¿Y la joya?
7: Dígame.
6: No vuelve, ¿no?
7: No, dijo Jaime Pizarro, que está a cargo de está en varios puestos en Colo Colo, pero es director de Blanco y Negro y ve el tema de la Comisión Fútbol. No hay forma por el tema monetario. En Boca están diciendo que Palacios no se va por menos de $5 millones. Veremos si alguien quiere pagar esa cifra.
6: Pero si no está jugando,
7: claro,
6: siquiera.
7: Pero pagaron eso, así que quieren recuperar de una u otra forma,
6: pero
7: con alguna venta.
6: ¿Van a jugar entonces al chiquillo?
7: Sí, o que lo manden a préstamo para que se pueda revalorizar. Quizás puede ser una opción. Pero lo quieren vender. Quieren recuperar esa plata con Palacio, pero como dice Ladero, si no juega, es bastante complejo que la pueda que puedan recuperar ahora, esa plata.
6: Yo voto porque no llamemos a nadie más nunca a La Joya, digo.
7: Sí, por eso yo llevo a Carlos Palacios. Acuérdate que La Joya es Nicolás Guerra en la U. Con no, joyas que no,
3: pero ese fue el,
7: no brillaron mucho.
3: Fue un técnico que lo mató cuando lo comparó con el Kun Agüero.
7: Con el Kun. Ángel Guillermo Hoyos, hoy dirigiendo.
6: Nadie más.
7: Hoy dirigiendo a Messi.
3: Hoyos, que era medio religioso. Así.
7: Sí, y con buenas amistades, porque amigo de Messi, es de los que trabajó con él cuando era un niño, y hoy día está de técnico en el Inter de Miami, gracias a La Pulga. Ya, metámonos en la selección, en el Mundial. Partamos por lo nuestro, porque el día sábado, 13:45, Chile contra Portugal. Ahí estará La Roja y el micrófono de Cooperativa para transmitir ese encuentro que será el último de los lusos, de los cinco candidatos, dicen, a ganar la Copa del Mundo, y un desafío para Córdoba y para la selección, de los fuertes que ha tenido durante este año y el anterior.
3: No se explica mucho lo del Congo. ¿Si hoy día juegan con Dinamarca?
7: Sí, y de hecho tengo información de última hora me la comenta Topito Caneo, que está libre pero reporteando.
3: Ah, ya.
7: Ya, les dijeron a los jugadores que el partido no se va a jugar en España.
3: No.
7: Que están viendo jugarlo en otro lado, pero en España
3: la idea es que van a tener que viajar.
7: No se juega ese partido.
6: ¿Y dónde fue el partido del Congo?
7: En Bélgica.
6: Entonces que se vayan a jugar a Bélgica.
7: Es una opción.
6: Si ahí han estado hace, no sé, un mes por lo menos.
7: Un día juegan, como dice Rodrigo,
3: en Dinamarca.
7: 27.000 personas.
3: Imagínate.
7: Entonces no hay, acá había un interés también de tu tocayo, señor Franco.
6: El alcalde de la línea.
7: Se hizo famoso. Suspendió un partido que en Bélgica, hablando de los del Congo, se va a jugar con 30.000 personas. Así que Chile.
6: No sé si es el apellido más querido en España, en todo caso.
7: También. Y acá en Chile. Ayer no fue querido. Solo queremos a una Franco.
6: Oigas.
7: Escuchemos a Cepeda. Dijo Cepeda una cuña que generó cierto resquemor en el interior. Dijo, somos la peor selección de Sudamérica y hay que asumirlo. Eso como que no gustó mucho.
3: Pero es cosa de mirar la tabla.
7: Pero es verdad, pues somos los peores hoy en día. Escuchemos a Cepeda, que habla de eso, y también la ilusión de jugar el sábado contra Portugal, y va a haber una pelea por la camiseta de Cristiano. Cepeda la quiere. Me estoy acordando. ¿Te acuerdas tú cuando jugó Chile con Brasil? Perdimos 5-0 y Luis Pedro Figueroa se hizo viral por correr a buscar la camiseta de Ronaldinho. Siento que estamos en esa etapa.
6: No.
7: Ojalá que no sea así, porque después del 5-0 fue a correr a buscar la camiseta y fue tema, ¿cierto que no? No. Bueno, Cepeda, escúchame.
8: Una selección para mí muy candidata a salir campeón del mundo, con jugadores que vienen recién de ganar la Champions. Tienen a uno de los mejores jugadores del mundo, que es Cristiano. Tiene una selección extraordinaria, pero nosotros nos estamos preparando. Creo que llevamos más de 5 o 6 meses preparándonos. Creo que hemos ido por buen camino. Creo que se han ido viendo reflejadas las cosas dentro de la cancha. Lamentablemente los partidos que tuvimos la eliminatoria pasada, uno lo ganamos. Creo que demostramos lo que estamos trabajando. El otro creo que nos pasaron muy por encima. Pero nada, ahora hay que seguir hacia adelante, asumiendo responsabilidades, adaptándonos a la idea de juego del profe, y creo que vamos por buen camino, así que eso me pone muy contento.
3: Ya, harto el profe, sí.
7: Harto el profe, sí. Le tiene mucha fe a Córdoba a los jugadores.
3: Está bien.
7: Está bien, pues mientras ellos le crean. Eso, en el Mundial, Luis de la Fuente, técnico de España, le preguntaron por los favoritos. Escuche bien a quién metió entre los favoritos a 8 días de la Copa del Mundo. España, de los grandes candidatos, uno cree.
3: Bueno, jugador.
7: En un top 3 para mí, de lo que puede ganar el Mundial. Pero para este técnico, Franco, ese, para Luis de la Fuente, se amplía mucho más el abanico.
3: Es que la tira para el córner, obvio.
7: Escucha los favoritos de España.
3: Tiene que sacarse la presión.
9: Es un Mundial histórico porque es el Mundial en el que más selecciones con posibilidades reales de ganar el Mundial hay. ¿Cuál es? Hacemos la quiniela de Alemania, Inglaterra, Portugal, Francia, Países Bajos, Argentina, Brasil, Senegal, Marruecos, España, alguna más. No quiero que digáis, ¿se ha dejado a? No me he dejado a ninguna. Hay alguna que se me acaba de olvidar seguramente, pero pues ya he dejado un abanico de selecciones que, si alguno cree que no pueden ganarlo, pues es seguramente que no conoce muy bien el potencial futbolístico de estas selecciones. Creo que es un Mundial muy difícil, en el que sí estamos, nos sentimos capaces de pelearlo, claro que sí, pero ya veis qué compañeros de viaje tenemos.
7: Ya, meto a Senegal entre los favoritos, ahí yo no estoy de acuerdo. El resto puede ser España, Brasil.
3: Está Sadio Mané, ¿no?
7: Argentina también, sí. Argentina, Brasil, meto a Alemania, meto a Marruecos también. Cuarto el Mundial anterior.
3: Tiene buen equipo.
7: Buen equipo. Veremos si le alcanza en los mano a mano contra las grandes potencias. Pues hay que ver después si pueden o no.

0: Oye, en Roland Garros se está jugando hasta ahora el primer cuarto de final de la parte alta del cuadro y está a punto de ganar Flavio Cobolli a Oyer Aliassim. Está en el cuarto set, 2-1, ganando 5-3. Está sacando ahora Aliassim 40-0, así que sacará por el partido Cobolli. El que gane de acá va contra Berrettini o Arnaldi, otros italianos. Otro y en la parte baja ya está cocinado el partido que van a estar jugando el gran favorito, Sacha Zverev contra Jakub Mensik, el checo que ayer barrió con Joao Fonseca y hoy día en las mujeres, torneo loco también, eliminada Zabalenka. Habrá se nueva campeona.
1: Pero se podría haber ganado en el segundo set.
0: Iba 4-1 el segundo y con set arriba. Y perdió 10 juegos seguidos. De hecho, en la conferencia.
2: ¿Perdió 10 juegos seguidos?
0: Sí, después de eso.
1: Sí. Pero estuvo a punto, ¿estaba cuánto? 4-3, 5-3, estaba arriba.
0: Estaba 4-1, después 5-3, después no pudo cerrarlo y dijo que en este momento, cuando salió de la cancha, habló de la conferencia, se quiere retirar del tenis. Dijo
1: no,
0: pero claro, no quiere, obviamente.
2: Pero por Dios, ella es la número uno,
0: la número uno del mundo.
2: Es muy simpática, un espectáculo en la cancha.
0: Y perdió contra Diana Schneider y que va a jugar contra una quali, una polaca. Campeona inédita y campeón inédito.
2: Había bailado incluso.
0: Sí, bailó en el partido anterior.
1: En una escalera, ¿no?
2: No, en la cancha.
0: En la
2: entrevista.
0: En la entrevista posterior.
1: En una escalera.
0: Hizo el moonwalk.
2: Es como buena onda.
0: Sí, es bien, bien.
1: Además, defiende las que vienen un poco más atrás.
0: Sí.
1: Los derechos, que se repartiera más plata en Roland Garros.
0: Es un poco Djokovic, que hace más o menos lo mismo. Así que perdió y habrá campeona y campeón inédito. Muy lindo este Roland Garros. Veremos qué ocurre con los italianos. Seguramente habrá finalista italiano, sí o sí.
1: En 29 minutos vuelves Ernesto Contreras con Cooperativa de
0: Valores. Así es, con todo, también con la U, obviamente, que juega por algo este fin de semana, pero poquito. Copa
1: Gracias.
0: De la Liga.
1: Buenas tardes.
0: Calderón a San Lorenzo, dicen, con Gustavo Alba.
2: ¿En serio?
0: Sí, ahí lo contamos.
1: Chao, Ernesto.
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9: 17 grados. 17 grados en Santiago. 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
11: Estamos en el Congreso, vamos con la tramitación en el Senado de la mega reforma del Ejecutivo. El ministro Quirós, que defiende el mayor endeudamiento fiscal, lo que ha sorprendido, digamos, en medio de esta tramitación. Jorge Espinosa Cuellar, buenas tardes.
12: Sí, muy buenas tardes. Se inicia ya formalmente el segundo trámite legislativo ahora en el Senado de este proyecto de reconstrucción. Y se ha generado también aquí un debate bastante intenso, particularmente por el rechazo o la resistencia de parlamentarios de la oposición, porque este trámite se está dando con un informe de finanzas públicas que no incluye el impacto esperado del proyecto de reconstrucción ni del proyecto de endeudamiento adicional, así como tampoco se cuenta todavía con el decreto de Hacienda sobre la meta fiscal que el gobierno debe presentar dentro de sus 3 primeros meses de gestión, plazo que vence la próxima semana. En ese contexto se enmarca un tenso cruce que se vio hoy en la Comisión de Hacienda de la Cámara Alta entre la senadora socialista Daniela Chicardini y el presidente del UDI, Javier Macaya.
13: Me cuesta discutir esta mega reforma si es que no tenemos claridad para dónde vamos. Porque usted ayer incluso me cuestionaba, pero al final

0: El director de la IPRES tuvo que salir ahí a responderle a usted porque pareciera ser que usted se confundió un poquito, pero ¿es importante la meta fiscal, pues?
1: No sé a qué se refiere, porque no le he cuestionado.
0: Ayer me cuestionó de que por qué yo estaba preguntando sobre la meta fiscal. ¿Y sabe lo que significa la meta fiscal? ¿Usted sabe lo que es o no?
1: Pero por cierto, que sí.
0: ¿Qué es lo que
1: es? Pero no,
0: lo que pasa es que ayer me lo cuestionó públicamente y usted, por favor, presidente, llame al orden
1: pero
0: acá,
1: es que no,
0: señor
1: Carter. Es que lo podríamos haber conversado ayer, yo no tengo ningún inconveniente.
0: Pero qué bueno que usted también tenga...
1: ¿Qué bueno que qué?
0: Mire, tenga la
1: manera. Y usted también, usted termine su intervención. Gracias.
0: Ok.
1: Termine su intervención.
2: Parte de lo ocurrido esta mañana en la sesión de la Comisión de Hacienda de la Cámara Alta. El ministro Jorge Quirós expuso ante los parlamentarios el contenido de este proyecto en sus diversos aspectos, el fondo de reconstrucción propiamente tal, los cambios tributarios y también los de regulación ambiental. Y en este contexto explicó el objetivo de la norma que convierte al Estado en asegurador de las inversiones privadas en caso de que los proyectos sufran una revocación en tribunales de su resolución de calificación ambiental. Aquí está Jorge Quirós.
3: El porcentaje que finalmente es anulado del total de los que entran es un porcentaje extremadamente bajo. Pero como la persona no sabe si al final lo van a eliminar o no, la espera es igual. Entonces resulta muy costoso decir, mira, este es un proyecto de inversión de 5.000 millones de dólares, está esperando que terminen todos los recursos. La probabilidad de que uno de esos recursos termine en que el proyecto no se puede hacer o que le elimine la RCA es muy baja. Pero esto es como tirarse un paracaídas y saber si uno se va a morir o no. Es muy baja la probabilidad, pero las consecuencias son muy altas. Y eso significa que quienes interponen recursos, no decir que todos, en todos es el caso, pero en muchos casos existe el incentivo volante a extorsionar al titular.
2: El itinerario inmediato en la tramitación de la reforma es que una vez concluida la sesión, como efectivamente ya terminó, se retomará mañana el trabajo con doble sesión, mañana jueves, y el lunes una sesión extendida en la Comisión de Hacienda del Senado. Mientras tanto, esta tarde, luego a las 3, la Comisión de Hacienda, pero de la Cámara Baja, va a conocer del mismo ministro Jorge Quirós el proyecto de endeudamiento por 6.200 millones de dólares adicionales a lo aprobado en la ley de presupuestos. Son asuntos directamente relacionados, vinculados estrechamente en el debate. Si ayer la bancada de la Democracia Cristiana ya anunció que no apoyará el mayor endeudamiento, hoy lo hizo la bancada del PPD. Escuchamos a la diputada Andrea Parra y luego, desde La Moneda, al viceministro Claudio Alvarado.
4: El ministro Quirós ya no tiene pudor. Pasó por este Congreso una mega reforma tributaria que va a provocar que en este país dejemos de percibir más de 4.800 millones de dólares por año. Y ahora quiere llegar sin ni una pizca de vergüenza a pedirle a este Congreso que aprobemos un endeudamiento de más de 6.200 millones de dólares. Él quiere favorecer a los más ricos y que los más vulnerables paguen la deuda.
5: Yo le pediría a la oposición que tenga un poquito más de pudor sobre el tema, porque este proyecto de endeudamiento es producto de la gestión y administración anterior.
2: Solo ayer el presidente de los Nacional Libertarios, el exdiputado Johannes Kaiser, había anunciado que la bancada de su partido no iba a apoyar este proyecto de endeudamiento. Hoy, sin embargo, dio un giro de 180 grados y anunció que después de que el gobierno les explicó las consecuencias de un posible rechazo, cambiaron su posición y ahora sí van a votar favorablemente. Está sesionando la sala de la Cámara Baja y dentro de los próximos minutos se espera el pronunciamiento del Pleno respecto del proyecto de reajuste del sueldo mínimo. Son 14.500 pesos adicionales y un poco más de 10.000 en caso de los menores de 18 y mayores de 65 años.
6: Jorge Espinosa, gracias.
2: Buenas tardes.
7: Y tras los malos datos registrados en los primeros meses del año, la OCDE ajustó a la baja la proyección de crecimiento para Chile este 2026. El organismo internacional da cuenta también del aumento de los costos de energía y de la necesidad de robustecer las arcas fiscales. Gonzalo Aguirre, buenas tardes.
8: ¿Qué tal? Buenas tardes. Y durante enero, febrero y marzo se registró una caída de la actividad económica de 0,5%, de acuerdo al informe de cuentas nacionales del primer trimestre que fue publicado por el Banco Central. Se suma a ello lo comunicado esta semana por el emisor con el IMASEC de abril, que fue de menos 1%.

1,2%. Con estos malos resultados, durante el primer tercio del año, se empeoran también las proyecciones económicas para el resto del 2026. Es lo que ha ocurrido en esta ocasión con una nueva edición de las perspectivas económicas de la OCDE, con una caída en la estimación de crecimiento para Chile, que pasa de 2,2% en el informe anterior a 1,7% en esta actualización. Sobre la desaceleración del crecimiento de la que habla

0: por el segundo semestre, principalmente por el hecho de que la inflación va a ser más alta durante todo el año, si bien las velocidades probablemente van a tender a la baja el resto del año. El nivel de inflación está alto y eso probablemente haga que el Banco Central sea más cauto a la hora de bajar las tasas de interés. Entonces tendríamos una senda de tasas que va a ser menos expansiva de lo que podría haber sido a principios de año. Entonces eso claramente le resta unos puntos de crecimiento y con eso se suma además el débil desempeño que ha tenido el sector exportador durante todo este año.
1: Otro de los planteamientos de la Organización para la Cooperación y Desarrollo Económicos, el consumo privado y la inversión seguirán creciendo, pero el aumento de los costos energéticos, el endurecimiento de las condiciones financieras internacionales y la consolidación fiscal lastrarán la actividad. Por la inflación, a la espera del IPC de mayo que se viene la próxima semana, se asegura que aumentará temporalmente debido al incremento de los costos del combustible y el transporte, pero se prevé que se modere al 3,8% en 2026 y al 3,2% en 2027. Se alude además a los temas fiscales. Chile debe reconstruir sus colchones fiscales al tiempo que mantiene unas medidas de apoyo focalizadas y temporales en el ámbito energético para preservar los incentivos y sostener los costos. Justo cuando se tramita la mega reforma, dice la OCDE que para impulsar el crecimiento será necesario adoptar reformas que desbloqueen la inversión, aumenten la participación en el mercado laboral y refuercen el aprendizaje permanente y la recualificación laboral, una iniciativa que se debería discutir no tan rápido, dijo en un seminario laboral el profesor titular del Departamento de Economía de la Universidad de Chile, Dante Contreras.
2: Creo que hay que reflexionar un poquito más respecto a esta mega reforma. Por ejemplo, esta política de crédito tributario al empleo, a mí personalmente me parece extremadamente cara. Y por trabajos que ya están, las cuentas que se hacen son 8 mil dólares por trabajador por año. Y con la capacitación del CENSE que no funciona, con un sistema educativo que no estamos dando el ancho, sin sala cuna. O sea, pensemos un poquito más, yo me diría, discutamos, veamos la evidencia, hagamos el equilibrio general y busquemos cuál es el mejor mix de políticas que me permitan efectivamente mejorar la situación de empleo. Creo que estamos yendo un poquito rápido en esto.
1: Tras la esperada caída en el crecimiento, 1,7% este año, se estima una recuperación hasta 2,5% en 2027, impulsado aquello principalmente por la inversión bruta en capital fijo, respaldada por proyectos de minería, energía y maquinaria relacionada. Se plantea además que el consumo privado seguirá respaldando la actividad, ayudado por el crecimiento de los ingresos, pero se verá frenado por el aumento de los precios de los combustibles y la caída de la confianza.
3: Gonzalo Aguirre con el informe económico. ¿Se confirma lo del ex Collahuasi en Codelco, Gonzalo? No, no todavía.
1: Ese anuncio se espera para las próximas horas. Todavía no hay un comunicado oficial de la estatal, así que lo estamos esperando y lo vamos a dar cuenta oportunamente.
3: Se supone que el CEO de Collahuasi, Jorge Gómez, llega como nuevo presidente ejecutivo de la estatal, hoy bajo el mando de Bernardo Fontana.
4: Vamos, gracias Gonzalo. Buenas tardes.
1: Buenas tardes.
4: Y nos vamos a la región de Coquimbo para saber de un avión Pillán de la FACH que capotó. Afortunadamente, sus tripulantes salvaron ilesos. Carlos Ruiz, estamos contigo. Buenas tardes.
5: Buenas tardes, Verónica. Sí, efectivamente, una emergencia que se declara pasado el mediodía en los cielos de la región de Coquimbo. Como ustedes bien comentan, se trata de un avión Pillán de instrucción que había salido esta mañana desde la base aérea El Bosque, en la comuna, en la mencionada comuna del Bosque, en Santiago, y por causas que se investigan, declaró emergencia y debió aterrizar en la sector de Quebrada Honda, en la comuna de Liguera. Esto es al norte de La Serena. La aeronave iba con dos pilotos FACH, los cuales afortunadamente resultaron sin lesiones, o al menos con lesiones leves, en lo que se pudo constatar ahí por parte del personal de emergencia que acudió del municipio y del SAMU del sector de La Higuera. La aeronave, una vez que aterrizó de emergencia, se incendió completamente, por lo cual hay pérdida total de este avión de instrucción. Los antecedentes fueron confirmados luego por un comunicado oficial de la FACH, en que efectivamente señalan que es un avión T-35 Pillán, que afortunadamente el mismo comunicado confirma que los dos pilotos pudieron salir ilesos. Hay que destacar la pericia del piloto a cargo, porque es un sector con bastantes accidentes geográficos, de mucho roquerío y de cerros, por lo cual de verdad fue una situación que, dada la pericia de los pilotos, se pudo terminar con un buen aterrizaje. Se dice que cualquier aterrizaje en que pueda salir caminando es un buen aterrizaje. Así que hasta el momento los dos pilotos están siendo atendidos, están siendo revisados médicamente por personal de SAMU y también de el del consultorio de Liguera,

0: y según las últimas informaciones que hemos podido recabar, se encuentran en buenas condiciones.
1: La información desde Coquimbo contigo, Carlos Ruiz. Gracias. Buenas tardes.
0: Buenas tardes.
2: Lo último en la Alameda, el metro dice que la línea 1 y línea 5 en Baquedano con accesos cerrados. Siguen los disturbios en el exterior, esto en el corazón de la ciudad, ¿no? En la Plaza Baquedano, en el eje Vicuña Maquena con la Alameda, donde empieza también la Avenida Providencia. Está operativa la estación central en línea 1. Antes también había inconveniente ahí, por ejemplo, para tomar el metro a Rancagua, en el frontis de la USACH.
1: Todavía hay desvíos en superficie. Alameda al Oriente desviada en Avenida España y en Avenida Manuel Rodríguez. Avenida Providencia al Poniente por Salvador. Y Avenida Vicuña Maquena al norte por Rancagua. Hay mucha congestión en el centro de Santiago. Si pueden evitar trasladarse hacia ese sector, háganlo.
2: Vamos al Biobío. Se habla del renacer de Huachipato. ¿Será para tanto, Christopher Espinosa? Buenas tardes.
3: Al menos hay esperanza, Rodrigo. ¿Cómo estás? Muy buenas tardes. Luego de conocerse la negociación no exclusiva, pero que es oficial, luego de que el Grupo CAP, a través de un hecho esencial, comunicara a la Comisión para el Mercado Financiero de que se encuentra en tratativas con el grupo de Aceros ASA. Esto con el fin de llegar a un acuerdo comercial que le permita a quien pretende hacerse de los activos de la empresa siderúrgica Huachipato volver a operar, a producir acero. Se habla de una acería eléctrica y el traspaso del 20% del paño en el que se encuentra ubicado la industria. Esto es en la comuna de Talcahuano. Es observado con buenos ojos y con una esperanza de que se vuelva a producir acero en la zona de Talcahuano. Lo explica así Héctor Medina, el presidente del Sindicato de Trabajadores número 1 de Huachipato.
4: Profundizar bien en esta negociación que hay entre ASA y la CAP, altamente positivo para los ex trabajadores de Huachipato, ¿cierto? Y también para la zona, para reactivar la economía en el país. Poder echar a andar la empresa como lo imaginamos, cosa que no es tan así porque tiene su tiempo, y su tiempo bastante largo. Todavía no sabemos qué es lo que se está negociando, porque ASA empresa una siderúrgica eléctrica. Para hacerlo funcionar a nosotros tendrían que empezar a hacer los altos hornos.
3: Parte de las dudas que van surgiendo al comenzar a hablar de acería eléctrica, que es distinta a lo que se tenía antes, que la fuente de energía era en base a quemar coque. Esas son las instalaciones que están allí en Talcahuano. De todas maneras, la región del Biobío hace ya meses viene enfrentando una crisis de empleabilidad, y esto va en la línea de poder superar aquello. Por lo menos eso es lo que resalta el alcalde de Talcahuano, Eduardo Saavedra.
5: Es un aliciente a seguir trabajando en una materia que es tan importante para nuestra región, que es la región que tiene más desempleo a nivel nacional. El camino de la sostenibilidad, en donde el pilar económico, social y ambiental se conjuguen de buena manera, nos va a permitir desarrollar la región del Biobío y generar más empleo, que es lo que hoy se necesita. Este camino lo hemos trazado hace algún tiempo con el Grupo CAP, con quien estamos trabajando. Generará otro anuncio en materia de generación de empleo y de instalación de nuevos puestos de trabajo para Talcahuano.
3: Las conversaciones, Rodrigo, Verónica, son oficiales y se habla de manera extraoficial de un monto aproximado de $400 millones en esta transacción, que podría traer de vuelta la generación de acero a la región del Biobío y revivir hoy día a la apagada industria de Huachipato.
2: Gracias, Christopher.
3: Que esté muy bien.
2: Chao.
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7: 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Una, 59 minutos. Una, 59 minutos.
8: Vienen bailando a Rodrigo.
9: No habrá titulares, pero habrá New Order. Sí, con Bernard Sanz en la cabeza. Hay cartel para el Fauna Primavera, con eso nos vamos. Se sabía desde Strokes, pero ya se confirma a los herederos de Joy Division, ¿no? New Order, que vienen nuevamente a Chile en esta cita que los va a tener en el país, en Ciudad Empresarial, en noviembre.
8: 26, 27 y 28, eso. Porque se extiende a tres días el Fauna Primavera en este 2026. El encuentro será en el Parque Ciudad Empresarial.
9: Viene Johnny Marr, fundador de los Smiths, junto a Morrissey. ¿Mira? Hoy día no se pueden ver, pero es otra cosa. Y viene Tricky también, ¿eh? Entre muchos otros artistas, Tricky del mundo del trip hop, del así jazz.
8: Ya, nos vamos con música. Le ponemos fin a esta segunda edición del Diario de Cooperativa. En la producción estuvo Claudia Kiel, la puesta al aire de Abel Pino y la edición general de Eugenio Sierra Alta. Que estén todos bien, buena tarde.

0: Esto es como un clásico del breakdance. Blue Monday de New Order. Chao.
1: No te vayas.
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6: Bajo el cielo de San Clemente y en la plaza de armas de la COP.
7: Inminente proceso de expropiación del recinto del Club Hípico de Punta Arenas.
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1: Córranos un poquito.
2: Hola, hola, ¿qué tal? ¿Cómo están? Muy buenas tardes. Sean todas y todos muy bienvenidos.
1: Y bienvenidas a un nuevo
2: capítulo, pues, de Pasión Roja. Pasión de verdad por Tele Angol Radio.
1: Nos estaban empujando aquí.
2: Sí.
1: Ahí quedamos bien. Tiene fuerza el Pipe, ¿ah?
2: Sí.
1: Para empujarnos nosotros dos. Ay, caramba, que hay que tener fuerza.
2: Hay que tener doble yunte, güey.
1: Claro que sí.
2: Bienvenido, pues. Recordarles que ustedes pueden interactuar con nosotros, ¿cierto? Por las múltiples plataformas y como también a través de nuestro WhatsApp, el +56 45 274 6244. ¿Cómo está, Germán? Buenas tardes, pues, saludarlo. Buenas tardes, Pipe, ¿cómo está?
1: Muy bien, don René, muy bien, Pipe. Esperando que también la gente que nos ve, nos escucha, comparte con nosotros a través de nuestras múltiples plataformas, estén igual. Estén bien y que estén teniendo una buena jornada, día soleado, después de que supuestamente nos iba a llover, se suponía que llovía miércoles, llovía jueves, ahora resulta que va a caer agüita solamente el viernes y va a ser agüita poca.
2: ¡Qué bien!
1: No más de una hora de lluvia tendríamos el día viernes, pero estas cosas cambian con el paso de las horas.
2: Sí,
1: hasta
2: sí.
1: El momento así se mantendría la cosa. Y todo indica que el domingo, para la hora del partido, no habría lluvia en la ciudad de Nueva Imperial.
2: Buenas noticias también, para que no nos mojemos tanto ese día. Bueno, yo no tengo problema con el agua, porque yo ni el pelo me mojo, así que no hay problema.
1: ¿Dice usted?
2: Sí. Bueno, bien. Antes de empezar el programa, Germán, quisiera tomarme un segundito para saludar al profesor de preparador de arqueros de Magic Unido, que hoy está de aniversario el hombre. Así que un abrazo fraterno para él. Que los cumpla feliz nomás. Pues
1: desde acá. ¿Está de aniversario o de cumpleaños?
2: De cumpleaños.
1: De aniversario de cumpleaños.
2: Aniversario de cumpleaños.
1: Yo dije, ¡ay, qué boda! Que se casó el hombre.
2: No, está de cumpleaños el hombre, así que le vamos a enviar un cariñoso saludo y que los cumpla feliz, pues. Dentro de sus posibilidades.
1: Feliz cumpleaños para él. Sí. Y para todos quienes hoy día estén de cumpleaños. Hoy, primero, en la mañana me demoro por lo menos un segundo en pensarlo antes de decir, porque pasó tan rápido. Pibe, se le pasó rápido mayo, ¿no?
3: Sí.
1: ¿Sí? ¿Don René?
2: No, a mí con mayor razón. Sí. Imagínate que trabajando en la calle, el día lo pasa volando. Si a mí los meses, los días, los años pasan todo muy rápido. Si parece que era ayer que tenía 50, Germán, imagínate.
1: ¿Y cuánto tiene ahora?
2: Uy. No me deprimas, por favor.
1: No, pero que yo pensé que tenía 48
2: o no, 49. No. Tengo 68 años, Germán.
1: ¿68?
2: Así es.
1: ¿Y dónde están los otros 15 que yo no
2: los tengo prestados, porque me pidieron prestados años, así que los tengo prestados el resto ya. Como 15 años.
1: Ojalá yo esté con usted a los 68, si es que estoy.
2: Así que aquí estamos.
1: Si es que alcanzo a llegar.
2: Al pie del cañón.
1: Así como vamos. 2 de la tarde con 9 minutos. Capítulo número...
2: 34
1: sí, el día de hoy, sí. De Pasión Roja.
2: Estamos increíble.
1: En este ombligo de la semana, como muchos dicen a través de las redes sociales, precisamente ya comenzando a vivir lo que será la fecha número 9 del campeonato de Tercera A, que nos va a llevar como visitante a la ciudad de Nueva Imperial, a enfrentar a este Imperial Unido que hoy día se soba y se frota las manos con la preventa de entradas del domingo, don René. Hay una felicidad allá enorme porque ya muchos angolinos tienen su entrada en su poder para ir el domingo a acompañar a Magic Unido. Porque nosotros hablábamos de 3 buses.
2: Sí, sí.
1: Pero bueno, yo creo, me atrevo a pensar que en cantidad de personas que van de manera individual ya debemos ir entre los 6 y los 7 buses ya.
2: Sí, porque hay que considerar toda la gente que va en sus vehículos particulares por la cercanía que tenemos con Imperial, pues es relativamente cerca, así que no hay problema para que la gente vaya en familia, ¿cierto?, en sus vehículos particulares. Así que se espera que tengamos una linda jornada el día domingo con muchas camisetas rojas en el estadio de el Alto, ¿cierto?, de Nueva Imperial.
1: El Alto de Nueva Imperial. Hay dos formas de llegar a Nueva Imperial, ¿eh? Una por Temuco.
2: Sí.
1: Ese significa pagar peaje.
2: Correcto.
1: ¿Cierto? Y otra

0: por Traiguén y por Galvarino.
1: Galvarino, sí, que sale a, directamente a... ¿Cuánto se llama este pueblito que está antes de...?
0: ¿Pueblo Nuevo?
1: No. Sí, que uno pasa por Cholchol para allá, ¿cierto? Y va, sí, a caer acá. Ay, se me olvidó el nombrito. El nombre del pueblito que está...
0: Más de alguien nos va a echar una mano ahí, sí, en el...
1: El hecho que yo, bueno, esa ruta la hice el año pasado.
0: Yo también.
1: Ahí me fui por ahí.
0: Cuando fueron el tema de los incendios del año pasado, sí, efectivamente, los incendios del año pasado, hubo que tomar esa ruta para llegar a Temuco. Yo la hice. Bueno, ¿cuál es la diferencia? Que por si va por Temuco, paga peaje. Si va por Galvarino, no paga peaje, pero pagan los amortiguadores.
1: Sí, sí. Mira, el año pasado... El tramo más malo era el de aquí de los Sauces, porque de ahí de cuánto se llama, de Traiguén para allá, no estaba tan mala la ruta, me encontré buena y expedito, o sea, súper tranquilo el viaje, aparte que nosotros íbamos con tiempo, eso es lo importante, salir con tiempo, no, sí, andar apurado, porque igual ese día nos encontramos con dos accidentes, que nos falta la gente que anda contra el tiempo, pues. Así que bueno, como era en ese tiempo era hincha nomás de Malleco, así que salimos temprano con mi señora y nos fuimos a almorzar a Puerto Saavedra.
0: Ah, ¿y ahora no es hincha Malleco?
1: Sí, sí, sí, sí, siempre. Pero era solamente hincha.
0: Solamente
1: no,
0: hincha.
1: Claro, no era socio, no estaba tan metido en lo que es el tema de Malleco. Y nos fuimos a almorzar a Puerto Saavedra y de ahí nos vinimos a ver el partido a Imperial, así que fue una tarde muy provechosa.
0: Se fue a comer arena con el viento, sí, de Puerto Saavedra, porque sí, almorzar ahí en Puerto Saavedra, sí, es tener que bancarse la arena, y es lindo Puerto Saavedra, es muy bonito.
1: No, la costanera ahora está pero espectacular, pues bonito, el paisaje es precioso. Sí, está muy cambiado
0: Puerto Saavedra. Ahora de hecho es Costa Blanca, no es costanera. Ya, vamos, sigamos.
1: ¡Ajú! Ya, Felo.
0: 2:13 PM. Ahí está nuestro WhatsApp, +56 45 274 6244, donde te damos pelota para que nos den datitos donde ir a almorzar el día domingo. Datitos donde ir a, porque hay que decir que el almuerzo va a ser después del partido.
1: Sí, sin lugar a duda, pues si el partido a la 1:00 PM. Uno ya en el estadio, los más ansiosos están 1 hora y media antes. Así que...
0: No obviamente. Me considero en ese grupo porque yo estoy 3 horas antes, así que yo no soy ansioso de 1 hora y media.
1: Obviamente que hay que programar el almuerzo para después del partido para almorzar tranquilo.
0: Sin duda. Hay mucha confianza allá en Imperial. Tenía contactos en las últimas horas con fuentes muy cercanas allá en la comuna de Nueva Imperial. Hay mucha confianza en el trabajo que están realizando. Entienden que allá este partido lo ven como un clásico. Lo están sintiendo como un clásico. Y todos sabemos, don René, lo que los equipos se mentalizan cuando juegan un clásico. El clásico rival puede ir último en la tabla de posiciones, pero si juega con su clásico rival, aunque sea el puntero, le va a hacer un partido. Así que yo creo que vamos a tener un partido de 90 minutos y algo más el domingo, René Armando, donde no nos vamos a transformar en Boca Junior, no vamos a mirar en menos al rival, porque he leído comentarios de redes sociales que hablan de que la historia y todo el tema, ojo con eso, porque Boca Junior... ¿Cuánto jugó con eso en la previa con Católica? Y mira cómo terminó. Yo creo que es importante no perder el objetivo, tener súper claro que la humildad se escribe con U, no se escribe con H, para acentuarlo, no se escribe con H, pero es importante entender ahí que esa humildad se tiene que traspasar también a la galería, se tiene que traspasar a la hinchada, y entender que en el campo de juego son 11 contra 11, si no, mira a Quintero Unido, que miraba menos a Malleco Unido en aquel partido, y estuvimos en qué, a casi, de que no nos trajimos los 3 puntos, pero sí nos trajimos un punto valioso, a quien en aquella oportunidad le quitamos precisamente el liderato del campeonato. Así es que hay bastante todavía paño que cortar, y hay que pensar que el rival del fin de semana tiene buenos argumentos para saltar al campo de juego, buenos jugadores, buen equipo.
1: Sin lugar a dudas. Bueno, hay una cosa que es importantísima. Nunca siempre hay que enfrentar estos partidos con mucha humildad. Y nunca mirar al rival en menos, porque como tú dices, Germán, son 11 contra 11 y en la cancha pueden pasar de cualquier cosa. En los 90 minutos puede

0: pasar cualquier cosa. El fútbol es muy, muy, muy rápido, muy vertical.
1: Y este
0: Entonces,
1: campeonato. Y este campeonato,
0: sí.
1: por sobre todo.
0: Sí.
1: Por sobre todo, el campeonato de tercera A está. ¿Cuántos punteros hemos tenido desde que partió el campeonato?
0: Partimos con. Empezamos con. Aguará parece que fue, pues.
1: ¿Cuántos punteros hemos tenido?
0: Sí.
1: ¿Y
0: Vale.
1: cuántos más vamos a tener antes de que cierre la primera rueda?
0: Sí, porque la tabla en realidad está muy, muy estrecha. Imagínate que estamos a un punto del equipo, del rival nuestro este fin de semana. A un punto.
1: Exacto.
0: Entonces, podemos pasarlo, como también podemos quedar más atrás. Así que hay que jugar, los partidos hay que jugarlos, hay que ir con mucha humildad, sí, con la convicción de que sí se puede ganar un partido.
1: Es que se puede.
0: Se puede, porque son 11 contra 11 y los rivales, lo que se ha demostrado en este campeonato es que los equipos son todos parejos y cualquiera le puede ganar a cualquiera. Así que aquí hay que ir con harta humildad a
1: Imperial.
0: enfrentar este partido.
1: Unido es un equipo frontal, es un equipo
0: Directo.
1: que aprovecha muy bien las posibilidades que tiene. Es un equipo que tiene como figura también a un ex Malleco Unido, como figura en el gol. También es cierto que es un equipo que ofensivamente tiene bastantes tarjetas, por lo que hay harto dato que nosotros podemos extraer de este Imperial Unido que. En portería tiene a un gran portero. Víctor, creo yo que es uno de los porteros. Me escucho en repetido.
0: No.
1: Es uno de los porteros que tiene trayectoria ya en este campeonato. Fue portero de Lota Schwager. Ya lleva temporada siendo portero del elenco de Imperial Unido y por ahí es un rival que hay que tener. Hay que tenerle respeto, hay
0: Hay
1: que
0: que
1: tenerle
0: considerarlo,
1: respeto. El respeto es muy importante.
0: sí.
1: Jorge Sánchez dice: de Lautaro te puedes desviar a Galvarino, pero tienes el peaje de Púa. Pero eso si sí te desvías hacia Púa, po.
0: Claro.
1: Porque tú puedes seguir de Galvarino hacia Temuco sin necesidad de entrar al peaje. Porque ¿para qué te vas por Galvarino si vas a
0: Si
1: pasar
0: vas a
1: por
0: salir a la
1: Púa?
0: 5 Sur.
1: Mejor te vas por Coyipulli y
0: Uy,
1: Victoria.
0: directo, claro.
1: Sí.
0: No, sí, el recorrido son las dos opciones las que dimos. Una por la ruta 5 Sur, salida a Cuyibuy, pagando peaje, y la otra es por acá por dentro, que tú vayas a salir allá a Cholchol y Carahue.
1: Este
0: Me acordé ahora
1: mensaje
0: que man.
1: nos llega desde la octava región, desde la región del Biobío. Nos escribe, nos envía un audio Cristian Artigas a nuestro WhatsApp, más 56-452-74-6244.
2: Buenas tardes, amigos de Pasión Roja. Con el respeto que merece la gente de Imperial y alrededores, no sé, para mí al menos y para la mayoría, yo creo Imperial no es clásico. No es clásico para un mallorquino. Que ellos lo vean así, claro, está bien por ellos. Como en su momento también los de Mulchen nos veían como clásicos, hagan gol,
1: Nacimiento también.
2: Pero no es así, pues
0: Nacimiento,
2: nosotros
0: sí.
2: sabemos quiénes son nuestros clásicos rivales. Así que eso, yo creo que Juan Carlos, Chelo, Vitoco van a estar de acuerdo con lo que estoy diciendo. Estábamos ahí hablando de eso. Así que eso. Que esté muy bien. Un abrazo grande acá de la ciudad del Archirrival.
0: Sí, bueno, eso es relativo. O sea, nosotros, bueno, como mallequinos lo tenemos sumamente claro y no lo vamos a discutir con nadie. Pero también las demás personas tienen derecho a opinar y decir que para ellos, en este caso para Imperial, para ellos, su clásico rival aquí en la zona es con Malleco Unido, en lo que está pasando hoy, porque ya Iberia está un peldaño más abajo de nosotros, así que no hace muchos años que pasó esa historia con Iberia. Pero bueno, ellos pueden también pensar como ellos estimen conveniente y es respetable, se respetan todas las opiniones. Pero estoy de acuerdo con el señor que recién dio su declaración.
1: Sí, y además que tenemos que pensar que Imperial Unido es un equipo nuevísimo, del 2022.
0: Sí, es nuevo.
1: Del 2022 partió su participación, inició su participación en el 2023. Pero son nuevitos. Entonces, es lógico que quieran ir armando su propia historia. Y para ellos, el ser nuevos los hace ir buscando este concepto, el concepto
0: Sí.
1: de. Porque ya Malleco Unido para ellos es un clásico, porque por algo se dio también este amistoso con la Copa CMPC, que la ganó. No me acuerdo quién ganó.

0: la Copa? ¿CMPC?
1: ¿La CMPC?
0: Sí.
1: ¿La ganó Malleco?
0: Malleco. ¿Sí? Ah, ya, no me acordaba.
1: Sí, Malleco.
0: Esto debe ser irónico, dijo. No, la ganó Malleco, ganó Malleco la Copa CMPC, empate allá en Nueva Imperial.
1: Sí.
0: Y triunfo de Malleco Unido acá en el Alberto Larraguel Morales, con la que Malleco se quedó con esa copa. Y bueno, y esas cositas van haciendo que un club nuevo, vuelvo a repetir, aquí sí no le estamos queriendo faltar al respeto, estamos poniendo antecedentes para entender por qué quizás Imperial ve a Malleco Unido, sí, como un clásico. Y me parece que la visión de Artigas, que nos enviaba el audio recién, tiene que ver con eso, de mirarlos con respeto, entender que quieran transformar este partido en un clásico, pero entender también que en el corazón y en la memoria nuestra, el clásico rival de Malleco Unido es Iberia de Los Ángeles. Y si hay quizás un rival más clásico para nosotros hoy día en este campeonato, es Naval de Talcahuano.
1: Sí,
0: es Naval de Talcahuano. Sí. Por cuántas veces nos hemos tenido que enfrentar, porque les ganamos una final, porque estuvimos también la última, antes de esto, estuvimos participando en segunda división profesional. Podríamos decir que ahí hay algo más cercano, sí, a un clásico con el equipo de Naval de Talcahuano.
1: Y de hecho hemos sido como la bestia negra de Naval nosotros, entonces, por hinchada y también por resultado. Entonces los últimos dos, tres temporadas hemos sido la bestia negra de Naval. Pero yo entiendo.
0: Y aún así, hay mucho respeto entre las hinchadas.
1: Sí, sin lugar a dudas.
0: Hay mucho respeto, sí, entre la hinchada navalina y la hinchada mallequina. Es más, en alguna oportunidad, incluso con una intervención de la Bronca Roja pidiendo que, por favor, se autorizara público de Talcahuano para venir al estadio. Eso fue luego de. Disculpen, la garganta todavía no se recupera. Eso fue luego del castigo con Constitución. Que quedamos con la epidermis delicada y costaba recibir público visitante. Sí. Entendíamos que lo de Naval podía ser un riesgo. Al final los muchachos de la Bronca Roja incluso emitieron un comunicado pidiendo a los dirigentes que pudiera entrar gente de Naval de Talcahuano, y en aquella oportunidad entró hinchada de Naval de Talcahuano. Estuvieron cerca incluso en la galería. Lo único que ocurrió ese día fue un accidente de una señora de la barra de Naval que se cayó, pero incidentes entre las barras no hubo, así que esas historias son lindas de contar también.
1: Sí, no, y prueba de ello, Germán, en la final de la liguilla allá en Talca, ¿no? Ahí nos cruzábamos unos con otros.
0: De camino nos topamos con las micros.
1: Ni un problema, yo compartí café con la barra de Naval, que nos quedamos estacionados por casualidad con varios de ellos ahí, y compartíamos café y ningún problema, o sea, toda una solemne amistad ahí.
0: Más 56452746244, Marcelo Vidal nos envía su audio. Está con un problema. Marcelo, no, párale nomás, póngale esto. Marcelo, si nos envía el audio de nuevo, porque algo. Parece que estaba hablando debajo del agua, se está dando una ducha de tina, Marcelo, y nos está hablando debajo del agua, no escuchábamos nada su audio. Envíelo de nuevo, Marcelo, aquí para poder recepcionarlo y poder transmitirlo también a la gente que nos está viendo y nos está compartiendo a través de nuestras múltiples plataformas. Bueno, decir que por acá Julián Aburto dice... Oye, de verdad, hay mensajes que de repente no los puedo. Julián, usted nos tiene en WhatsApp, envíenos un audio mejor. Sí. Más 56452746244. Nacho Neymar Navarro. Vamos, Malleco, a seguir por este buen camino. Y ojo que no es como se empieza, es como se termina. Frase que la hemos escuchado mucho. Alice Estuardo, nos fuimos el fin de semana a Puerto Saavedra y no pagamos ningún peaje.
1: Claro, porque se fueron por
0: se la fueron ruta por esta ruta.
1: Claro.
0: Alejandro Bustos Sea, se puede ir por Traiguén a Galvarino, Cholchol, y se llega a Nueva Imperial directo.
1: Correcto.
0: Eso es lo que decíamos nosotros ahí. Como ¿sí? Están estas dos alternativas.
1: Sí, sí.
0: Porque, ¿para qué se va a ir por acá, por Traiguén? Se va a, disculpando el concepto, mamar el camino entre Los Sauces y Traiguén, porque no le podemos decir camino. Ese es un parque de diversiones. Sí. Es un verdadero parque de diversiones el camino Los Sauces-Traiguén.
1: Sí, es como para práctica. Para los que quieran aprender a conducir, váyanse fuera. Sabes que ando hoyo.
0: Robinson Oces dice: hola Germán.

0: Hola René, ya estamos listos con el camión de hinchas para Nueva Imperial. Aguante Malleco, vamos por otro triunfo. La fe intacta de los hinchas, y dice por acá un camión. Me imagino que más de alguno irá en camión para allá.
1: Sí, bueno, un saludo cariñoso para Robinson Ose.
0: Ya, ahí nos mandó el audio de nuevo Marcelo. Salió de la agüita ya, ¿cierto? Lo escuchamos.
2: Hola amigos de Pasión Roja, ¿cómo están? Buenas tardes. No sé qué pasó con el audio, pero bueno, ahora lo envío de nuevo.
1: Salió del subterráneo.
2: No, no era la ducha de tina, estoy en hora de trabajo. Amigos, bueno, saludarlo antes que todo, tío René, Germán, Pipe. Sobre el partido estaba hablando que la verdad, si bien para mí no es un clásico tampoco el partido con Imperial, pero tampoco hay que quitarle importancia, ya que favorablemente, y lo veo en positivo, en que todos los partidos nos pueden sumar puntos para poder llegar al ansiado ascenso que queremos. Y bueno, sea o no sea un clásico, se tiene que mirar el partido con seriedad, no mirar a nuestro rival por sobre el hombro, nunca, porque lamentablemente las veces que lo hemos hecho hemos salido perjudicados, hemos salido trasquilados. Si no, recordémonos nomás el año pasado, en el partido con Puente Alto, en Angol, que nos pensábamos ganadores y bueno, habían otras cosas también, pero bueno. Y al final nos terminaron ganando en nuestra
0: De hecho,
2: casa,
0: a partir de ese partido, Puente Alto,
2: pero
0: ¡pum!
2: en fin, ya eso es historia. Sinceramente, esperanzado en el partido del fin de semana y esperando que nos podamos traer los 3 puntos a Angol. Sobre el saludo que hicieron al comienzo, también quiero saludar a Ray Burgos, que es parte del cuerpo técnico también, nuestro utilero, una gran persona, un tipazo, que también está de cumpleaños el día de hoy, y no quiero dejar de saludarlo en el día de su cumpleaños. Felicidades, Ray, un abrazo desde Santiago, a él y a todo Pasión Roja y a los hinchas de Mallecunía.
0: Ray, que está de vuelta.
1: Sí.
0: Hago olvido, Ray. Oye, antes de irnos a la pausa, Malleco Unido publicó la recaudación del partido frente a Rodelindo Román, donde ahí aparece la recaudación por entradas simbólicas presenciales por un total de 280 mil pesos, la recaudación por entradas simbólicas a través de Passline, 185 mil pesos, las entradas a través de streaming, 427 mil 500 pesos, lo que dio un total de recaudación del partido frente a Rodelindo Román de 892.500 pesos. La verdad, no son números para celebrar, pensando en que los partidos de local están dejando promedio 4 millones de pesos. Así es que no es motivo de celebración estos números. Sí, motivo de agradecimiento a todos quienes de alguna forma u otra aportaron con esta recaudación. Pero yo creo que ya queda claro que no podemos volver a darnos el lujo de ser castigados. No podemos volver a darnos el lujo de ser castigados en lo que resta de campeonato.
1: Sí, y Germán, a mí me encanta esta forma a favor de la transparencia que den los números, más allá de que sean favorables o no. Me gusta este formato, ojalá sigamos por esta senda de transparentar todo,
0: No,
1: porque
0: y sabe que don René, la transparencia es súper buena y siempre va a aparecer gente que va a cuestionar,
1: sí.
0: siempre va a estar.
1: Siempre.
0: Y ahí yo hace unos programas atrás mandé a muchos a que conocieran la parábola del león, el tigre y el burro por una situación específica y hoy día los invito a conocer el meme de los viejitos y el burro. ¿Lo ha visto usted o no?
1: No.
0: Hay un meme donde aparecen cuatro imágenes. En la primera imagen van dos viejitos con un burro. Y la gente dice, oye, que son tontos, ¿cómo no ocupan el burro y van en el burro? En la segunda imagen, la viejita arriba del burro. Y la gente, ¿qué es lo que dice? Oye, que es mala la vieja. ¿Cómo puede ir ella arriba del burro? El pobre viejito va abajo del burro. En la tercera imagen, el viejito arriba del burro y la viejita abajo del burro. Y dicen, ¿cómo puede ser posible que el viejo vaya arriba del burro y la viejita abajo? Que es malo el viejo. Y en la última imagen, los dos van arriba del burro. ¿Y sabe lo que dicen? Pucha, que son malos los viejos, pobre burro.
1: A moraleja.
0: Moraleja, hagas lo que hagas, te van a criticar.
1: Sí,
0: Así que
1: siempre,
0: me parece
1: siempre.
0: espectacular que en esta oportunidad estas cifras aparezcan y que
1: Sí,
0: aparezcan las
1: sí.
0: cifras después del partido,
1: De
0: critique quien
1: todo,
0: critique,
1: de
0: cuestione
1: todo.
0: quien cuestione, el honor a la transparencia es lo mejor. Vamos
1: Sí.
0: a la pausa y regresamos en Pasión Roja, Pasión, pero de verdad.

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1: Volvemos, el Coquedú dice lo que toda la vida seguimos a Mayeco, sabemos que la previa y el ambiente de los partidos con Iberia son inigualables, no se da con ningún otro equipo, es algo único, confirmo. Seon Mora dice, de Pucón vamos a Imperial con toda la familia. Hugo Ernesto Castro Muñoz, clásicos para Mayeco, Iberia, Deportes Victoria en su momento, Green Gross y los de Mulchen. Lo tomaron así porque por lo que ocurrió en su estadio con la famosa galería que cayó. Ah, verdad, claro que sí. Don Daniel Bustos dice algo que es muy cierto, igual los burros critican. Sí, hace unos días me tocó escuchar unos audios. Sí. Santiago Eric Venegas, palos porque bogas y palos porque no bogas.
2: Palos van y palos vienen. Es así la historia, esto no va a cambiar. Así que bueno.
1: Pero con ello, hay como dirían, hay que arar con los burros que hay.
2: Claro.
1: Sí. Cambiamos los bueyes por los burros. Exacto. Ya que aquí nosotros cambiamos las cosas, cambiamos la bicicleta por el tren a pedales. Claro, Ricardo riña. Merino nos envía su audio al +56 45 274 6244.
3: Hola Germán, tío René, ¿cómo están? Espero que todo bien. Llegué un poquito atrasado a la transmisión. Germán, ¿me podrías explicar al momento que yo viaje a Nueva Imperial, me quiero ir por la ruta 5 Sur? ¿Hay que llegar a Temuco o hay un desvío antes en la cual poder llegar luego a Nueva Imperial para no poder pasar por Treguén? No
1: hay sé que si llegar a Temuco. Entendió.
3: Saludos.
1: Si te vas por Temuco, hay que llegar a Temuco. Lo que te recomiendo es una vez llegando a Temuco, una vez que estés en Temuco, utiliza el Google Map, el Waze, Waze, como sea que le digas, y ahí instala Nueva Imperial.
2: Sí, Germán.
1: Porque si lo pones antes, podría eventualmente el Waze confundirte porque tiene la característica de buscar la menor congestión. Y suele suceder que te envía por vías alternativas y a veces te hace dar vueltas que son más largas que la vida. Así que te recomiendo que una vez que llegues a Temuco y cuando ya estés en calle Caupolicán, instala ahí utiliza el Waze o utiliza el Google Map y ahí pon Nueva Imperial y te va a llevar en esa opción.
2: Sí, para el amigo, usted toma la 5 Sur y no entra a Temuco, por fuera, cruza Temuco, pasado Temuco, está todo bien señalizado de la ruta 5 Sur, pasado Temuco usted se va a encontrar con una señalética que le dice Imperial Puerto Saavedra. Ahí usted hace el desvío. Está todo muy bien señalizado, amigo, por la ruta 5 Sur. Donde está un poquito más complicado, si usted no lo ha hecho nunca, es por acá adentro. Porque ya no hay mucha señalética y ahí tiene claro. Que ir atento a las condiciones del tránsito. Pero por la 5 Sur es más fácil.
1: Él preguntaba si se iba por Temuco, porque me imagino que quizá irá a pasar por Temuco. Por eso le mencionaba yo la opción de entrando a Temuco. Pero lo que dice don René es la vía directa.
2: Claro, por si fuera usted, de Temuco.
1: Como que sigues por la 5 Sur.
2: Correcto.
1: No entras a Temuco. Sigues por la 5 Sur y ahí te va a dar la opción directa a Nueva Imperial. Ahora, si vas por Temuco, porque va a pasar a alguna compra, porque va a pasar, porque

0: gente que mata a dos pájaros de un tiro, tiene la opción de, una vez entrando a Temuco, cuando ya estés ahí, pon ahí el Waze y que te dé la opción, o el Google Map, para llegar a Nueva Imperial.
1: Sí, ahí es más engorroso si entra a Temuco por Cabo Pulicán. La salida por Cabo Pulicán es medio complicado dependiendo el horario, porque es una ruta muy, muy... Bueno, es la antigua 5 Sur. Entonces, es bien congestionada esa ruta. Pero si la toma, como le digo, la 5 Sur, usted cruza Temuco, pasa para Las Casas y se va a encontrar pasado para allá con ese desvío que dice Imperial, Carahue, Puerto Saavedra. Así que no hay problema por ahí.
0: Bien, pues, 2 de la tarde con 36 minutos, más 56-45-274-6244, te damos pelota. El payasito Galleta nos envió un audio. Ayer se la dio de payasito el Galleta. Lo escuchamos, don Galleta.
2: Oye, Germán, ¿cómo están? Los que no han ido a Imperial por Temuco, entran por Temuco, siguen derecho por Cabulicán hasta el final. Donde está Sodimac, van a pillar la rotonda. Ahí toman a la derecha, doblando hacia la UFRO, y ahí siguen derecho. Siguen el camino derecho, hermano. Y ahí van a llegar el camino te guía. No, por Temuco siguen derecho hasta Sodimac y van a pillar la rotonda que dobla la UFRO. Y ahí siguen derecho, por carrera.
0: Mira, Galleta, no quería saber tanto. Derecha, derecha, derecha, derecha. ¿Eh? Quedamos clarito para dónde mira, Galleta. Nos dejó clarito en su audio. Saludos, don Jonathan Inostroza, un fiel de Pasión Roja desde los tiempos inmemoriales de este programa. Un abrazo para el Galleta, de los que trabaja también ahí en la fotografía con los muchachos de Mayecunido.cl, el León de Nahuel Buta, gente de sacrificio también que acompaña a Mayecunido cada vez que puede. Un abrazo enorme.
1: Muy bien.
0: Había otra pregunta por acá, pero también me la borraron. Ya, no importa. Vamos a estar atentos ahí para responder en caso de cualquier cosa. Estamos en nuestro fanpage en vivo. Estamos también en YouTube. Ah, sí, estamos en YouTube. Poco revisamos nosotros el YouTube en el programa, pero hay gente que nos ve también cuando estamos haciendo nuestro programa ahí. Saludos a la gente que nos ve a través de nuestro canal de YouTube. De hecho, tenemos 20 personas que nos están viendo en este momento a través de...
1: ¿En YouTube?
0: Del YouTube. Un yeah. Saludo cariñoso para quienes están ahí.
1: Sí, Germán, bueno, hay que decir que Mayeco está trabajando este partido en el reducto del estadio de Huiguén, por las condiciones que todos conocemos, ¿cierto? Así que, por cosas lógicas, Mayeco está trabajando allá el partido del fin de semana. Así que veremos cómo prepara el profesor Luis Pérez Franco el compromiso del domingo, que va a ser muy complicado con un rival muy difícil. Así que va a haber que estar muy concentrado.
0: Tengo una pregunta.
1: 200.000 pesos estamos.
0: ¿Dice usted?
1: Sí.
0: Está carito, ¿ah?
1: ¿Eh? Sí, todo sube.
0: Está carito. Bien, mi pregunta es, ¿repetimos 11 titular? ¿Repite Quintero? ¿Repite Rodelindo Román con Imperial Unido? ¿O hay modificaciones? Porque recordemos que en esta oportunidad vuelve Toti García después de su castigo. Se va a quedar con el retorno el profesor Luis Pérez Franco del Toti García, o se va a quedar con el rendimiento que ha mostrado Oces en estos dos partidos tan importantes frente a Quintero y frente a Rodelindo Román. La gran pregunta que muchos se hacen en las últimas horas.
1: Sí, yo tengo mi opinión muy personal. Por lo demás, si yo fuera técnico, yo paro el mismo equipo, a excepción que ahí puede ser Tolosa por o Manuel Aravena. Esa es sería mi única duda.
0: Ya, esa era mi segunda pregunta. ¿Tolosa o Aravena?
1: Ah, ya, ya.
0: Tolosa o Aravena en el 11 titular. Sí. Esas son como las principales interrogantes que uno se hace de cara a este partido del domingo, donde enfrentaremos a este nuevo Imperial Unido, perdón, que nos va a recibir allá con una fiesta. Tienen preparada, para ellos es una fiesta este partido.
1: Sí, y como dice el dicho popular, Germán, caballo...

0: bueno, repite. Entonces, por esa, bajo esa lógica, debiera el profe parar el mismo equipo. A excepción, como le digo, de ese del lateral izquierdo.
1: Nos pregunta acá, ¿y quién? El nombre Marcelino nos pregunta, don Germán, me gustaría saber si la televisión será pagada este domingo para ver el partido. No, no, estamos libres de pago este fin de semana con el tema del partido frente a al elenco de Imperial Unido. Y ese va a ser un, hay temas pendientes ahí de analizar a futuro respecto al tema del pago por transmisión. Víctor González nos envía un audio al más 5645274-6244.
2: Hola, Germán, y también saludos para su compañero ahí de panel.
1: El tío Rey.
2: Germán, yo hace como un mes atrás pasé el camino de traer los sauces, pero no lo recomiendo. Es muy fácil reventar un neumático, es muy fácil reventar un... quedar sin un neumático por ahorrarse un par de pesos por no pagar el peaje. En todo caso, bueno, creo que es preferible pagar el peaje y andar en un buen camino, pero por el otro lado te podías echar un neumático o una llanta, no. Está horrible ese camino, así que no lo recomiendo. Además que hay tirado ahí no te ayuda a nadie, pues. En cambio la autopista tienes posibilidad de que te den una asistencia o que te saquen de ahí y te puedan acercar a un lugar donde puedas arreglar un pinchazo. Pero por el lado de los sauces traían, no. Ese camino es para puro reventar los vehículos.
1: Me hizo recordar a un personaje de las novelas, Víctor González, cuando nos da esa recomendación. Me hizo acordar a Ernesto de la Fiera. No será mucho derroche, digo yo. Sí, por ahorrarse unas lucas puede salir más caro. Por eso lo dijimos. Sí, sí. Hay dos opciones de camino. Claro. Una con peaje y el otro sin peaje, pero lo que no pagas en peaje lo pagas en amortiguador. O lo pagas en neumático. En benzina,
0: combustible.
1: En homocinética. No sé. Hay mucho que... Y en tiempo también, ¿eh?
0: Sí, en tiempo.
1: En tiempo.
0: Eso le iba a decir, que a veces, al final no sé si será más económico por la ruta alternativa que la 5 Sur, porque uno gana tiempo más por la 5 Sur. Es más rápido, más expedito.
1: No, y como, no sé si sea el caso de este muchacho que nos envió el audio también, Ricardo Merino, muchos van a aprovechar quizás de pasar a Temuco. Una vueltecita al mall, más de alguno quizás va a pasar a comprar algo para comer, en fin. Hay... opciones ahí de camino, porque los que tenemos que llegar temprano somos nosotros, pues la gente llega a la hora del partido, ¿no?
0: Exacto, exacto. Por eso le digo, como hincha uno va más relajado y se hace otra agrega la panorámica para aprovechar el día. Así que un buen paseo también, una buena alternativa ir a Puerto Saavedra, ir a almorzar allá, se van temprano, van a almorzar y de ahí se regresan a ver el partido y se vienen para su casita.
1: Un almuerzo-ayuno vendría siendo ese, uh-huh, ¿cierto?
0: Claro, porque es más temprano.
1: Un almuerzo-ayuno. Sí. Lo decimos los que cada vez que hubo que ir a jugar a la región del Biobío con Naval, cuando fuimos a jugar con Walkie en alguna oportunidad, con Tomé, díganme que ir a Lenga no era una opción, pues, ¿cierto? Sí, siempre... Lenga, siempre Lenga. Algunos también a Lota. Hoy en Lota también hay muy buenas opciones para comer cuando se trata de comer rico. Y es más barato que Lenga.
0: Ya.
1: Porque Lenga, por el nombre, ya cuesta caro. Sí. Y Puerto Saavedra viene siendo la opción acá de ir a comer marisquito, sí, cuando se va a jugar.
0: Sí, lo único que no, a mí nunca, por lo que no me gusta a veces los puertos, es que se demoran tanto en servir. A veces uno va con hambre, Germán, y demoran. Así que el picadillo antes, uno cuando ya llega la empanada de marisco que uno pide, o el, ¿cuánto se llama? El mariscal, ya uno está con el diente largo otra vez.
1: Más lento que inyección de paté. Claro.
0: Así que un llamado para la gente que atiende ahí. Son amables, pero pucha que demoran un poco con los platos. Así que Apúrense un poquito más.
1: Más 56-452-746244, nuestro WhatsApp, donde te damos pelota, nos puedes enviar tu audio, nos puedes dar tu alternativa para ir a almorzar. Me decían ahora en la mañana que había gente que andaba preguntando también respecto de locales comerciales.

Precisamente para ir a almorzar allá en la ciudad de Nueva Imperial. Yo recuerdo que la última vez que nosotros fuimos a comer a un local que estaba cerca de una comisaría de carabineros. Muy buena pica. No me pregunten el nombre porque soy terrible con los nombres. Con suerte me acuerdo del mío. Pero

0: Imperial por camino Chol Chol.
1: Ah, sí, buena alternativa.
2: Hay gente que no entiende que tienen, ellos son, que antigüedad constituye grado. Don Hugo Concha nos escribe. ¿Cómo se le ocurre escribirnos por WhatsApp? Él es antigüedad constituye grado, sí. Don Hugo Concha, usted está obligado a mandar audio, no, esta es una falta de respeto a la antigüedad de este programa y a la antigüedad suya con este programa. Aunque haya gente que le moleste, pero usted mande audio, pues señor, mande audio. ¿Cómo está escribiendo ahí? Eso es una falta de respeto con su trayectoria como teleauditor.
0: Si está escribiendo porque está bajo el auto.
2: Puede ser.
0: Sí.
2: Puede estar, puede ser.
0: Sí.
2: Dice, ojo que Puerto Saavedra se puede llegar por Quidico y Tirúa. Y el camino está impecable. Y el hombre sí que sabe de camino, por cierto. Un hombre ahí que trabaja frente al volante.
0: Sí, sí.
2: Bueno, fecha número 9 del campeonato de tercera A, año 2026. Y va a tener una fecha entretenida, una fecha con duelos interesantes que se van a jugar y que ya están programados. Comenzamos con los que juegan el día viernes. Municipal Puente Alto, perdón. Yo estoy quedándome en el pasado. Municipal Puente Alto en esta oportunidad no juega de local, juega, tengo entendido, como visitante.
0: Con Oriente.
2: Sí, bueno, a ver, en esta fecha Aguará recibe a Futuro FC. Todos somos Futuro FC en esta fecha, ¿verdad?
0: Sí, lugar a duda.
2: Comunal Cabrero recibe a Constitución Unido. Todos somos
0: Cabrero.
2: Comunal Cabrero. Atlético Oriente recibe a Municipal Puente Alto. Aquí yo no sé, voy por el empate.
0: Sí, también, empate.
2: Lautaro de Buin recibe a Deportes Rancagua. Vamos a ver si Ítalo Pinochet, que es el nuevo técnico de Deportes Rancagua, debuta con
0: el pie derecho,
2: con marraqueta bajo el brazo, y debuta como visitante en este caso.
0: Sí.
2: Ojalá, restándole puntos a Lautaro Buin. Caramba, que nos convendría restar puntos. ¿Por qué? Porque está 7 puntos por sobre Mayek Unido en la tabla de posiciones. Puntos, sí. Así es que obtener un buen triunfo frente a Imperial y que Rancagua pueda bajar a Lautaro, ya disminuye la brecha con el puntero. Quintero Unido recibe a Naval de Talcahuano en esta fecha. Entretenido duelo el que se va a jugar en la quinta región. Por su parte, Rodelindo Román recibe a los dirigidos por el profesor John Bustamante, Chimbarongo FC, y la jornada continúa con el partido de Malleco Unido como visitante frente a Imperial Unido con esta novena fecha del campeonato de tercera 2026.
0: El cierre de lo que será la fecha número 9 de este campeonato. Bueno, hay partidos complicados. Bueno, en realidad todos los partidos están tan difíciles, ¿eh?
2: Todo tiene su qué.
0: Todo tiene, claro. Tan complicado. Bueno, ojalá, jugando un poco la polla gol, se dé los resultados que todos queremos.
2: Claro, porque mirando, a ver, ya. Vamos uno por uno. Aguará con Futuro FC. ¿Local, empate o visita?
0: Me gusta visita.
2: Ya, visita. Comunal Cabrero, Constitución Unido, me quedo con local.
0: Sí,
2: Atlético Oriente con Municipal Puente Alto.
0: Empate.
2: Lautaro de Buin, Deportes Rancagua, me quedo con la visita. Quintero Unido con Naval.
0: Empate.
2: Rodelindo Román, Chimbarongo FC, me quedo con la visita. Imperial Unido con Malleco Unido.
0: Gana Malleco 2-1.
2: Visita. Ese es el resultado. 2-1. Pipe, tírese un número usted para el domingo. 2-0, dice el Pipe. 2-0.
0: Muy bien.
2: Yo me atrevo a decir que va a ser ajustadito. 1-0, 2-1. Voy por esas cifras. Tenemos audio en el más 56452746244. El Pedro nos envía su audio.
3: Hola, Germán. ¿Cómo está, don René? Estaba escuchando aquí los panoramas. Sí, efectivamente, Nosotros, por lo menos que vamos en el auto, teníamos pensado ir al mirador Moncul, el que queda cerca de Carahue, uno que se inauguró hace poquito.

0: Pero lamentablemente vi el tema del tiempo y no va a estar muy bueno para ese lado. Así que como opción a la vuelta pasamos a Temuco. Así que un saludo para ustedes, buen programa como siempre, escuchándolo todos los días aquí a Pasión Roja en Telangol Radio.
1: Un abrazo para el Pedro, un
2: Sí,
1: abrazo para la Fefa,
2: la
1: que
2: Fefita.
1: siempre están ahí en las transmisiones también, dejando su saludo, un abrazo para ambos. Manuel Antonio Morales dice que llegan dos jugadores. Ayer comentábamos sobre
2: Sí.
1: aquello. Está esa posibilidad, obviamente que una vez que eso se oficialice, nosotros vamos a estar entregando la información también a través de nuestro programa. Eduardo Caté Ríos. Yo digo que sigue con la misma alineación, pero con el cambio de Tolosa por Manuel Aravena. Esa es la apuesta de Eduardo Ríos. Y bueno, usted ya había dicho lo de don Daniel Bustos. Pasaremos a visitar a la familia, Fundo el Carmen, después ir a Nueva Imperial por camino a Cholchol.
2: Sí, una buena alternativa.
1: Todos
2: Hay
1: están armando su panorama doble, ¿eh?
2: su cuento, ahí todos tienen su cuento.
1: Todo armando su panorama
2: Sí, está
1: doble
2: bien.
1: para el domingo. Es que un buen fin de semana, un bonito fin de semana, pues.
2: Sí.
1: Hay que decirlo.
2: Hay que aprovechar el día, sí, esa es la idea, aprovechar bien el día. Así que bien por todo, que nos vaya bien nomás. Viajen tranquilo, con tiempo,
1: Como
2: sin
1: diría
2: apuro.
1: la tía, ¿cómo diría ella? Que nos vaya bien,
2: Que
1: que nos
2: nos vaya
1: vaya bien,
2: bien.
1: que nos vaya bien.
2: La Yolandita. Sí, hay que ir con tranquilidad y con fe que nos va a ir bien, po. ¿Ah? Que Mayequito vaya, va a jugar tranquilito. Tranquilito, hay que estar tranquilito.
1: Tranquilito, perrito,
2: Sí,
1: tranquilito.
2: tranquilito. Sí, manejar los tiempos. No desesperarse. Y dejar que. Hay que jugar con la ansiedad. En los partidos de visita es primordial, importantísimo jugar contra la ansiedad del local. Porque por lo general el local siempre busca hacer el primer gol cuanto antes, para después manejar el partido tranquilo. Y traspasarle la desesperación al rival. Pero ese papel lo tiene que hacer como visita Malleco. Estar tranquilito, esperarlo. ¿Cuál es el planteamiento que hay? Lo típico de los primeros 10-15 minutos de estudio.
1: 0% de probabilidad de lluvia para el domingo en Nueva Imperial.
2: Eso es lo que dice su
1: 0%.
2: mentirólogo.
1: 3 la mínima, 13 la máxima para este domingo. Nubes dando paso a gran parte de sol por la tarde. Ese es el pronóstico del tiempo para este domingo en la comuna de Nueva Imperial, según nuestras fuentes que manejamos acá en Teleangol para informar el pronóstico del tiempo. Así es que todo indica, don René, que deberíamos tener sol para la hora del partido.
2: Ya, usted me dice que confíe en su fuente, 100%.
1: Yo confío en mi fuente.
2: Muy bien.
1: Confío en... Ahora, ojo que estamos a miércoles.
2: Miércoles, sí, puede cambiar todavía.
1: Eso puede cambiar,
2: Sí,
1: porque
2: sí,
1: yo
2: sí.
1: ayer daba el pronóstico del tiempo para esta semana y se hablaba de que había lluvia hasta el jueves. Y resulta que cambió, pues,
2: Claro.
1: cambió. Y ahora no tenemos lluvia el jueves, vamos a tener un poco de lluvia el viernes. Y eso, en las próximas horas, ¿qué pasaría? Puede cambiar, porque así
2: Exacto.
1: es el clima.
2: Mejor que nos esperen el viernes. Y el viernes le damos el último pronóstico, ¿cierto? De acuerdo a su fuente, que
1: Sin
2: estaría más
1: duda.
2: cercana a la realidad.
1: Sin duda, sin duda
2: Ya.
1: que sí. Bien, ahora sí mandó audio don Hugo Concha, se puso terno y corbata.
2: Ah, ya.
1: Más 56-45-274-6244.
3: Hola, hola, Germancito, ¿cómo estás, don René? Oye, amigo, acuérdate que ese día, esa vez cuando fui a almorzar allá, después quedaba solamente un plato único y lo otro era solamente completo y churrasco, así que. Y estaba todo cerrado, así que acuérdate, yo creo que es mejor almorzar en Temuco o en otra parte, porque Imperial, ni un brillo. Acuérdate que había más comida en el estadio que en la misma ciudad, así que nada que hacer.
1: Se equivocó don Hugo, ¿eh? Porque esa vez no comimos juntos. Yo llegué allá y él estaba en el local, ya estaba comiendo con sus amistades. Y nosotros nos fuimos a otro lugar y ahí digo yo que fuimos a un lugar que estaba cerca de la comisaría. Así que no es tan mala mi memoria después de todo, don Hugo. Pero no, él estaba comiendo, claro, en un local que estaba frente a la plaza, me acuerdo.
2: Con razón no queda nada.
1: ¿Dice usted? No, si el Hugo no es tan bueno para el diente. No es tan bueno para el diente. Bueno, saludo, abrazo para Luguito.
4: Sí, buen amigo.
1: Que siempre está ahí atento. Y que bueno, se puso.

0: eterno para enviar audio, pues sí. que no vuelva a suceder eso de andar mandando mensajes de texto, ¿eh? Hay gente que no se le perdona. Mire la hora, don Hugo. O sea, perdón.
1: A propósito de Huguito.
0: A propósito de Hugo. Bueno, sí. Yo le digo don René, le digo René, pero la verdad es que él es el tío René. Así fue bautizado acá por la gente. La gente sí lo conoce la gente en la calle, lo conocen los jugadores, así lo reconocen también el tío René, porque Teleangol, porque Pasión Roja tiene su propio tío René. Pero este es otra cosa. Este otro tío René.
1: ¿Hay audio? Ya.
0: Escuchamos.
2: Una observación importante, Germán. Se nota ahí que Imperial sabe la barra que tiene Vallejo, porque normalmente al comienzo, por lo menos este campeonato, Imperial estaba jugando los días viernes en la noche, y ahora jugó día domingo, con la idea de que llegue harta gente desde Angol a su estadio, así que igual inteligente la jugada de la gente no Imperial, y ahí se nota el respeto y el nombre que tiene ya nuestra barra, que sigue a Vallejo a todos los estadios. Sí lo siguió Santiago, obviamente los de Imperial saben que lo van a seguir a no Imperial.
0: Si lo siguió a Vallenar. Sí. Si lo siguió a Vallenar. Yo estuve ahí. Nosotros estuvimos ahí en Vallenar. Y estuvimos precisamente. Vimos cuando llegó ese bus. Vimos cuando la gente bajó con un lápiz a dibujarse el cuerpo. Vimos como cuando llegaron también acá a Angol. Estuvieron hibernando un día completo después de ese viaje. De esa odisea. Porque fue una odisea. El viaje va a llenar de los muchachos, de las chicas de la Bronca Roja. Nos tenemos que despedir.
1: Ay, sí. Mire, cortito. Alice, Estuardo dice, en Galvarino, frente a la plaza, comida casera y muy rica. Ahí tienen un dato, ¿ah? ¿Eh? Así que bueno.
0: Gracias, querida Alice Estuardo, sí, por esos datos.
1: Por buen datito.
0: Nos despedimos hasta mañana.
1: Sí, sí. Que tengan una linda tarde y nos vemos mañana nuevamente a la misma hora por este mismo canal.
0: No se olviden, un ahí abrazo, está, ¿eh? Teleangol CL, sí. Teleangol CL, nuestro nuevo fanpage, el post-hackeo, este es, Teleangol CL. Que estén muy bien.
1: Cuídense, chao.
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3: Son las 3:05.

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20: El reloj. Son las 5 y 7 minutos.
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1: Primo, pásame la llave 1.5 ahí.
2: Esa no es la historia de la que tú siempre me estabas hablando ahí.
1: ¿Cuál, baby? Papi, esa es la baby que a mí me gusta, amigo. Esa baby me pone loco, papi, para que tú sepas.
2: Papi, yo tú voy y le hablo porque están diciendo que el mundo se va a acabar. Mira todo esto, se va a acabar, papi. Yo no creo en nada de eso.
3: ¡El mundo se va a acabar! ¡El mundo se va a acabar!
4: Te lo estoy diciendo, esa es la señal. Dale para allá.
1: Voy para allá.
4: Dale, dale.

0: Mira, Ozzy, mi amigo.
1: ¡Ozzy!
2: ¡Molo, Zampa!
1: ¡Oh, mi amigo Ozzy!
2: ¡Ay, te veo bien en ese trineo!
1: ¡Feliz Navidad!
2: ¡Todo bien!
1: ¿Me trajiste los regalos que te pedí?
2: Los tengo.
1: ¡Ah! ¡Fabuloso!
2: Chequéate, mira, aquí hay musiquita nueva para la gente.
1: ¡Wow! Gracias, Ozzy.
2: Muchas gracias. ¡Feliz Navidad! ¡Buen turno hoy!
1: ¡Feliz Navidad!
2: ¡Buenas noches!
1: ¡Bye!

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17: Son las 8:03.